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8: ¿Cómo están? Soy Claudia Mejía. Un nuevo episodio de Ya Oíste. En esta ocasión vamos a hablar de demencias y viene a mi cabeza cuando mi mamá de repente se le olvida algo de a qué vine, ya me va a dar el ice. Pero realmente pues es algo que decimos, ¿no? Comúnmente, y no sabemos si en realidad sea un factor para que nos dé algún tipo de demencia, ¿no? Y nada más lo decimos al aire, pero pues puede ser que sea más complejo que eso, ¿no? Entonces hoy tenemos a la doctora Cecilia Acosta, ella es neuróloga.
13: Hola Claudia, muy bien, muchas gracias por la invitación. Fíjate que es algo muy cotidiano, ¿no? Todos cuando tenemos esta tendencia a olvidar algo, siempre estamos pensando en una enfermedad como el Alzheimer. Uh-huh. Y resulta que nosotros que nos dedicamos a esto, que somos neurólogos y cotidianamente evaluamos pacientes, pues es un tema muy común, pero poco valorado por las personas, porque pensamos que es algo natural y normal olvidar cosas en algún momento determinado.
8: Cuando vamos al refri decimos, ay, ¿ya que vine?
13: Sí, fíjate que también hay un tip. Cuando yo voy al refri y voy a una cosa y no recuerdo y me regreso,

0: demencia senil. Y entonces se le atribuía al proceso de envejecimiento exclusivamente la pérdida de memoria. Y ahora sabemos que esos términos ya son obsoletos, no se utilizan, y que puede haber personas que no tan seniles que puedan presentar síntomas relacionados con un deterioro cognitivo. De hecho, el término de demencia sigue siendo un término fuerte. Ha cambiado su nomenclatura en la actualidad. Hablamos de deterioro cognitivo. Y el deterioro cognitivo se puede presentar a cualquier edad. No necesariamente tendríamos que ser seniles, pero no todas las demencias son enfermedad de Alzheimer. Existen algunos tipos particulares, y las podríamos dividir en aquellas enfermedades que irremediablemente progresan y que tienen un carácter degenerativo. Y habrá algunos deterioros cognitivos que son secundarios, por ejemplo, un trastorno tiroideo. Okay. Obviamente lo más impactante son aquellas enfermedades en donde irremediablemente el paciente va perdiendo no solo su capacidad de memoria, su capacidad de lenguaje, la capacidad de reconocer personas, la capacidad de autocuidado. Y entonces ese tipo de enfermedades son realmente devastadoras porque van progresando y afectando no solo al que padece el problema, sino al entorno.
1: ¿Cómo llegamos a eso? O sea, ¿en algún momento todos podemos tener cierto tipo de deterioro?
0: Sí.
1: Digo, ya en la adultez, en la vejez.
0: Sí.
1: ¿O cómo llegan las personas? ¿O es genético? ¿Cómo es?
0: Ok. Todos, por tener un cerebro, tenemos susceptibilidad. Tenemos un riesgo al nacer de poder tener cualquier enfermedad del sistema nervioso central, porque tenemos el órgano principal que es el cerebro. Pero si yo tengo un familiar directo con algún padecimiento, como este tipo de enfermedades degenerativas que van progresando con el tiempo, pues mi riesgo se incrementa. Pero si yo, aparte de tener este riesgo genético por tener un familiar directo enfermo, pero aparte yo soy diabético, hipertenso, tengo problemas con mi peso, tengo problemas auditivos y no escucho bien, o tengo malos hábitos, no hago dieta, no hago ejercicio. De hecho, en la actualidad sabemos, y eso ya está más que estudiado, el 56% de los pacientes que tienen alguna demencia degenerativa tipo Alzheimer, por ejemplo, el 56% puede ser prevenible.
1: ¿Cómo es vivir con demencia?
0: Imagina que una persona no sepa dónde vive, quién es, en dónde está, que olvide quién es su esposo, sus hijos, y que aparte no pueda tener una posibilidad de sobrevivir y que dependa de terceros para eso. No son capaces de bañarse porque olvidan cómo bañarse. Olvidan cómo ponerse la ropa, se llaman apraxias, olvidan todo este acto motor de ponerte una camiseta, un pantalón, cómo ir al baño. Y todas estas cuestiones van a generar una dependencia de terceros y que el que cuida pues va a tener que hacer todas esas actividades para poder mejorar la calidad de vida de los pacientes. La invitación es que nos volteemos a ver y identifiquemos, ¿no? Y a veces mucha gente se asusta, porque he tenido pacientes que dicen, doctora, se me olvidan las cosas. Y a veces puede suceder que estén deprimidos, que no duerman bien, que tengan ansiedad. Y la ansiedad provoca problemas de concentración, entonces los tranquilizamos, los evaluamos y concluimos. Pero en algunos casos, pues obviamente no son conscientes de lo que sucede y en la mayoría nosotros podríamos decir, me está fallando esto, voy a hacerme evaluar, porque aparte pues tengo malos hábitos y a veces el que nos corrijan esos malos hábitos cuesta mucho trabajo y a veces haciendo eso es suficiente pues para poder, digamos que retomar nuestra vida normal sin que estemos en peligro de desarrollar algún tipo de demencia.
1: Como profesional de la salud, ¿qué les dirías a las familias que están enfrentando esto?
0: Fíjate que sí es un tema muy difícil. Primero es la cuestión de la aceptación. Generalmente el familiar es el más renuente a pensar que algo está pasando y hay una especie de negación inicial. ¿Qué se tiene que hacer? Bueno, el cuidador tiene que entender qué es lo principal. Dormir bien, comer bien, para que pueda sentirse fuerte para cuidar a una persona que requiere el cuidado como el de un niño. ¿Qué decirle a un cuidador? Primero, que la enfermedad es crónica y progresiva y que irremediablemente va a tener esta progresión y conforme pasan las etapas de evolución va a haber un mayor impacto en la dependencia de terceros para sobrevivir.

0: Y por lo tanto, que el paciente tiene que irse programando y dosificando y que tiene que generar una red de apoyo. A veces es la misma familia la red de apoyo. Hacer fuerte al cuidador, darle la información para que cuando suceda alguna complicación puedan resolver inmediatamente.
1: Aunque, por ejemplo, la familia lo sepa, siempre hay contextos complicados, ¿no?
0: Sí.
1: Entonces no es como que así ya lo sé, voy a ayudar, voy a ver, nos vamos a organizar. No siempre pasa.
0: Fíjate que yo lo que hago es reunir a la mayoría de las personas que pudieran estar en contacto directo para decirles, ustedes estamos en un barco, vamos a remar siempre para el mismo lado. Porque no sé si te ha pasado, Claudia, que hay personas que tienen diferentes formas de pensar.
1: Sí.
0: Y entonces dicen, no, es que yo creo que mejor no le des medicamento porque eso creo que no. Y yo me da miedo que le des esto porque fulanita le dio tal. Entonces hay una serie de opiniones que lo único que pasa es que todo el mundo se confunda. Y por eso nosotros tenemos que estar ahí como llevando la batuta. Esto se hace, cuiden esto, trabajen en eso. Doctor, es que tengo miedo porque este medicamento leí tal cosa, no tengas temor, vamos a trabajarlo, vamos a hacerlo. Y si todos remamos por el mismo rumbo, entonces no va a haber esta familia fragmentada, fracturada, porque todos tienen opiniones diferentes. Y el único que pierde es el paciente. En la actualidad, los servicios de salud en el ISSSTE se han abierto para que el paciente, independientemente del lugar donde vive, si él tiene una necesidad por un trastorno de memoria, pueda acudir en el servicio de neurología donde esté disponible, independientemente de la zona. Esto del programa de salud mental es maravilloso.
1: El correo es saludmental@iste.gob.mx. Doctora Cecilia, muchísimas gracias. Fue muy tranquilizadora, yo creo que para varias personas que nos están escuchando.
0: Sí, Claudia, yo te agradezco mucho que toques estos temas porque son de tanta relevancia y tanta importancia que yo aprecio mucho. Sí.
1: Muchísimas gracias, doctora.
0: Gracias a ti, Claudia. Saludos a tu audiencia.
1: Gracias. Ella es la doctora Cecilia Acosta. Yo soy Claudia Mejía. Nos vemos en un siguiente episodio. Bye.
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buenos días. ¿Cómo está la raza de Monterrey más exitosa? Oigan, te está escuchando. ¿Qué onda, Roy? Ya despierta. Te está saludando el gritón de las mañanas, ya te la sabes. El buen Roy Vélez transmitiendo desde la cabina más exitosa, Globo 88.1, que voy a estar despertando contigo en esta mañana. Pues así amanecemos. ¿Y qué tiene? Oye, todos somos seres humanos. Oye, ¿qué onda, Chapulín? Denme la oportunidad. Tengo la personalidad. Oye, nosotros ya estamos arrancando el primer, el segundo programa hoy martes. Martes 4 de agosto, martes, como dicen, ni te cases ni te embargues. O algo así, ¿no? Pero bueno, desde cabina ya te está saludando el buen Roy Vélez. El día de hoy me acompaña Ricky Rodríguez. Buenos días, amigo. Que nosotros siempre con toda la actitud, bien puestos para despertarnos juntos, pero no revueltos. Oigan, vamos a saludar a toda la gente que ya está desde bien temprano mandando sus mensajitos de buenos días. Saludos a Luca Reyes, a Samo, a Cel Dávila, Belén Quetzal, ¿quién más anda por ahí? Claudia Arcique, ¿quién más? Diana Jasso, Humberto Garza, Cris Lara. Nombre a todos, qué bárbaros. La gente madrugadora, déjame platicarles. ¿Qué onda con estas lluvias, oye? ¿Qué onda con las lluvias? ¿Cuándo fue? ¿El domingo? No. Sí, fueron el domingo. ¿Qué onda con las lluvias? Estuvieron brutas a todo lo que da. No. Pero duró bien poco, ¿no? Duró como una hora. Máximo 2 horas, ponle tú. 2 horas. Pero en esas 2 horas llovió a cántaros, como dice mi mamá. Yo vivo a cántaros el domingo pasado. No, yo estaba sorprendido. Literal, me tocó trabajar el domingo. Estaba desde una sucursal de una tienda famosa. Y pues, oye, me agarró el agua ahí. Me agarré un carrito. Ya cuando terminamos, agarré un carrito. Y dije, vámonos, suban todas las cosas con un paraguas. Y córrele, para la camioneta subir todo, pero bueno, nos tocó darnos la remojada, la buena remojada de la tarde, pero bueno, nosotros ya estamos más que puestos, hoy martes 4 de agosto. Recuerda que más adelante vamos a tener el checklist, más adelante vamos a tener el mix de la mañana, también me puedes mandar tu nota de voz al 8182-565150, o también márcame 80-010-8081, pero bueno, vámonos con música, a lo que nos truje Chencha. Soy Roy Vélez y estás escuchando El Despertador.

0: Bienvenidos en el despertador, señoras y señores. Se está saludando este muchacho gritón que amanece con esta energía y esta pila. ¿Cómo le hace, Roy? No sé, quién sabe. Me hicieron con mucha energía, saludando a toda la gente que ya está bien activa, que ya está preparando sus cosas para salir de casa, para dirigirse a su trabajo, para dirigirse a donde quiera que vayas. A donde quiera que vayas, siempre amanece con esta actitud que me gusta contagiarles a todo. A través de este medio, me gusta contagiarles esta pila, esta energía, esta buena vibra para todos los radioescuchas que escuchan la estación más exitosa. Pero bueno, llegó el momento, ya llegó el señor, ya está aquí, justamente se está estacionando. Él es, ya llegó. Denle acceso, por favor, ahí en la puerta, por favor. Ahí ya entro. Bienvenido a la cabina de Globo. Pásale, señor, donde guste tomar asiento. Ya llegó, ya está aquí. Él es Roy Filósofos. Bienvenido, señor, donde guste tomar asiento.
1: Muchas gracias, Roy. El día de hoy vengo más pela que nada, porque ya estamos el segundo día de la semana. Segundo día, por eso yo vengo bien emocionados.
0: Señor, ¿por qué siempre tiene que terminar en us? ¿Por qué siempre es emocionados?
1: No sé, es mi estilo de hablar para todos ustedes.
0: Bueno, señor, aváncele. El mensaje del día para toda la gente del despertador es...
1: Claro que sí, muy buenos días. Hoy quiero recordarte algo. No necesitas que todo sea perfecto para tener un buen y excelente día. A veces basta con una buena actitud, una sonrisa sincera o las ganas de seguir adelante, incluso cuando las cosas no salen como esperabas. Cada mañana es una nueva oportunidad para empezar un nuevo día, aprender a corregir y disfrutar de esos pequeños momentos que a veces pasamos por alto. Así que mientras vas en camino al gimnasio, al trabajo, a dejar a los niños, a comenzar tus actividades, recuerda que cada paso cuenta. Haz lo mejor que puedas, sé amable contigo y cuenta...
0: Señor, ¿qué pasa? Se quedó dormido. Señor, despiértese. Cada paso cuenta. Haz lo mejor que puedas. Sé amable contigo y con los demás. Y no olvides que las grandes historias se construyen un día a la vez. ¡Fuerte el aplauso para el señor!
2: Señor, es que es muy temprano, se está levantando bien temprano, señor, apláquese.
0: Fuerte, mucho cuidado, muchas gracias, señor, gracias por acompañarnos otra vez de regreso hasta Juárez, Nueva York. Ni modo, pero bueno, tú estás escuchando El Despertador. Más adelante tenemos más cositas para ti, así es que no te vayas. Esto es Globo 88.1, éxitos todo el día.

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0: Señoras y señores, volvemos con la misma actitud que nos caracteriza. ¿Cómo andas? Cuéntamelo todo. ¿Cómo va tu mañana? Si ya estás en camino, oye, es bien temprano. Si ya estás en camino, pues maneja con mucho cuidado, toma tu distancia, agarra tu tiempo, porque luego nos pasa que ya andamos a la corre y corre y no, andamos bien acelerados. Pero bueno, toma tu tiempo, maneja con mucha precaución y pon mucha atención, porque para toda la gente del despertador, el día de hoy les traigo un tema, pon mucha atención. ¿Qué es eso que siempre dices que harás cuando tengas tiempo? Híjole, no, ahí te va nuevamente. ¿Qué es eso que siempre dices que harás cuando tengas tiempo? Una de las cosas, les voy a platicar, bueno, en el closet, ahí donde, en mi casa que es su casa, ahí, haz cuenta que tenemos demasiada ropa, que ya, a la gente que nos sigue desde hace años, que me sigue desde hace años, saben que yo no estaba en estas carnes. Ahorita me siento muy frondoso. Antes estaba, bueno, hace que, ¿qué te diré? Hace unos 2 años, pues sí andaba un poquito más, pues más flaquito, ¿verdad? O sea, me veían a mí y decían, hombre, véntale un taco al Roy. Estaba un poco más delgado. Tengo demasiada ropa que digo, oye, me voy a poner a sacarla, porque esa ropa ya no me queda. Sí la tengo separada, la tenemos en la parte de arriba del closet, de que esta ropa ya no nos queda y la vamos poniendo arriba, acomodadita y todo. Pero nada más no se llega el día que la saque de ese closet. Se me está acumulando. Y siempre digo, un día, deja que tenga tiempo y lo voy a hacer. Deja que tenga tiempo y lo voy a hacer. Pero nada más no se hace. No se llega el día. No, es que no tengo tiempo, ñe. Cuéntamelo todo y exageren esta mañana. ¿Qué es eso que siempre dices que vas a hacer cuando tengas tiempo? Vamos a escuchar qué dice la gente. Hola, hola. Hola.
1: Excelente martes.
0: Excelente martes.
1: Cosas que siempre digo que haré cuando tenga tiempo.
0: A ver.
1: Antes decía que ejercicio, pero bueno, ya empecé.
0: Es lo bueno, ¿eh? Es presumiendo.
1: Es que tengo, es la estancia. Siempre digo, ya no tengo tiempo la regla. Ya no tengo tiempo la regla. Eso es lo que me falta.
0: Nos falta. Vamos a escuchar qué dice la gente. Humberto, buenos días.
2: Hola, buen día, Roy. A todos los fieles radioescuchas del despertador.
0: Ya. Yeah.
2: ¿Qué es eso?
0: Ay, pues.
2: ¿Qué es eso que haría? Cuando tenga, que digo que quería cuando tenga tiempo.
0: ¿Eh? ¿Qué? ¿Qué dijo?
2: El carro. Saluditos, bienvenido martes para todos.
0: ¡Eso! Oye, es que eso de lavar el carro, fíjate, cuando compré mi carro, ahí lo verías, ahí veías al Roy, lave su carro cada 2 veces a la semana, casi creo. Y ahorita, ¡nombre, Chapulín! ¡Nombre! Pero bueno, vamos a escuchar qué sigue diciendo la gente. Hola, hola, Clau.
3: Buenos días. Amiguitos, ¿qué digo amiguitos? Hermanitos del club de los despertadores, madrugadores, como somos todos, menos Roy, que se queda dormido y se le
0: por eso, por eso.
3: Bonito día. ¿Qué es eso que siempre dices que harás cuando tengas tiempo y nunca tengo tiempo de escombrar mi cuarto? Siempre tengo mucha ropa, siempre digo que la voy a separar.
0: Por dos.
3: Tengo muchas cosas que ni, de verdad que ni utilizo, o sea, que tienen más de un año guardado en los cajones, y que digo, lo puedo utilizar. Tengo inclusive cajas de zapatos vacías, que luego digo, para envolver regalitos, así porque me gusta reciclar, y ni la saco y tengo mi cuarto, no sé. Si alguien quiere me ayudar, esos que tengan fobia.
0: ¿Vamos o qué? ¿Vamos o qué?
3: Que tengan un toque obsesivo compulsivo. Vengan y ayúdenme, por favor.
0: Oigan, que estaría padre. Bueno. Estaría padre, ¿saben qué? Ponernos de acuerdo e ir todos a ayudar. Ven, primero empiezo yo. Es como una tanda de ayudarle a limpiar los cuartos. Primero, yo elijo el número 1. Todos van y me ayudan a limpiar esa ropa y luego vamos a casa de Clau y así nos vamos. Y luego a casa de Chris, no hombre, así nos vamos para agarrar de 1 por semana. Pero bueno, esa es la pregunta del día de hoy. No te vayas, estás escuchando Globo 88.1, ya te la sabes. 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

0: Sigues escuchando El Despertador a través de la estación más exitosa. Oye, ya estamos por finalizar la primera hora, ¿eh? La primera hora de este programa, El Despertador, que viene bien cargado. Yo siempre te lo platico así, te lo digo así, para pasarnos una mañana bien divertida. El día de hoy te recuerdo que la pregunta es, pon mucha atención, ¿qué es eso que siempre dices que vas a hacer cuando tengas tiempo? Que siempre le andamos sacando la vuelta. Siempre vemos de que, oye, se me juntó aquí ya unos juguetes de los niños y nada más no los acomodo y nada más no los saco. Siempre andamos juntando tiliches así como Chris, así como Roy la ropa, así como Clau. Pero cuéntame tú, ¿qué es eso que siempre dices que vas a hacer que cuando tengas tiempo? Una de las cosas también que yo siempre digo, no voy a hacer esto cuando tenga tiempo, es leer. Tengo como 3 libros ahí en mi buró que nada más no los agarro. No sé por qué, o sea, hasta le pienso para agarrarlo. Es que aparte es cuando tengas tiempo, ¿eh? Y no siempre tenemos tiempo de dedicarle un ratito a los libros, que yo sé que está mal, o sea, le tengo que dedicar un tiempo a los libros, un tiempo, pero, híjole, se me complica. Agarro, sí, viendo la tele, me quedo dormido. Imagínate, agarro un libro. No, apenas agarro el libro y... Pero cuéntamelo todo tú. ¿Qué es eso que dices que vas a hacer cuando tengas tiempo? Hola, hola.
1: Buenos días.
0: Buenos días.
1: ¿Cómo estás? Oye,
0: rollito.
1: Cosas que siempre digo que ahora cuando tenga tiempo, hacer ejercicio, la verdad.
0: Yo creo
1: que
0: es muy
1: común entre mucha gente. Digo, no generalizo, pero siento que sí. Y pues sí, siempre digo, pues cuando tenga tiempo. Y como nunca tengo tiempo, pues nunca hago. Ni modo, soporte.
0: Pero me encanta porque soporten, bye. Y ni modo, no es ejercicio. Es cuando tenga tiempo, no cuando ustedes quieran. Oigan, sí, fíjate que también me pasa. Siempre digo, no, esta semana sí la voy a terminar toda en el gimnasio. Bueno, ahorita estoy, pausé un poquito el CrossFit y ahorita estoy en pesas. Pero nada más no puedo terminar una semana completa. No sé qué pasa, que salgo del trabajo, llego a la casa y ahorita estoy en pesas. Pero nada más no puedo terminar una semana completa. No sé qué pasa, que salgo del trabajo, llego a la casa, toco la cama así con el dedo, la toco y ya estoy roncando.

0: preparar tus comidas y todo. Entonces digo, cuando tenga tiempo, cuando tenga más tiempo disponible, voy a hacer mi lunch saludable, mi desayuno saludable, y nunca tengo tiempo.
1: ¡Ándale!
0: Saludos a todos.
1: Oye, es que sí es complicado eso de la dieta. No, no, no, mis respetos para la gente que está ahorita en dieta o que piensa... empezar una dieta próximamente. No, está muy complicado, no puedo, Marta, no puedo. Fíjate que me dijeron de una dieta que de la manzana y que comen manzana todos los días, como 3 días, desayuno, cena, comida y no, de todo. No me imagino comiendo pura manzana. No, si veo una rebanada de pizza, no, ya me la estoy imaginando, ya me están gruñendo las tripas. Es como un imán, un imán, la comida chatarra, la que tengo yo. Pero bueno, vámonos con más música. Estás escuchando El Despertador. No te vayas, es lo que nos truje, Chencha. Vámonos con música y volvemos.

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0: Seguimos en El Despertador, arrancando con esta segunda hora de programa. Ya te lo dije que este programa viene bien cargado. Más adelante ya estamos. Oye, justamente, si quieres alguna canción en especial, mándame tu audio, mándame tu nota de voz diciéndome qué canción quieres para esta mañana, porque ya sabes que ahí viene el mix de la mañana. Así es que si dices tú, oye Roy, justamente esta canción me gusta para escucharlas en la mañana, esta canción me pone de buenas, o como yo siempre te digo, tu día depende de las canciones que escuches por la mañana. Si escuchas unas canciones puros éxitos, como esta estación, pura canción exitosa, que dices, estas canciones me pone de buenas, pues mira, todo el día así vas a estar en ese mood. Pero si escuchas puras canciones que dices tú, ay, estas canciones me da para abajo, así va a estar tu día. Por eso mejor, mándame tu nota de voz y dime, Roy, ponme esta para activarme, para despertarme, para que tener un día bien exitoso. Así es que mándame tu nota de voz, aquí estoy al pendiente, 81-82-56-51-50. También les estoy preguntando a la gente, ¿qué es eso que siempre dices que vas a hacer cuando tengas tiempo? Vamos a escuchar qué dice la gente. Hola, hola.
1: Buenos días, Roy. Aquí tu radio escucha favorita.
0: ¡Éale!
1: Digo que a ver, cuando tengamos tiempo, es, a ver, aplica más para mis amigas, para mi grupo de amigas de la facultad y del trabajo, que cuando tengamos tiempo salgamos a cierta cafetería o a cierto restaurante que vimos en redes o que vimos en el camino, pero pues no, nunca sale el plan del chat porque pues no hay tiempo que coincidamos entre el trabajo, entre la escuela y así. Entonces pues nada más se queda posponiendo y posponiendo cada rato. ¡Saludos!
0: ¡Saluditos! Oye, justamente eso nos pasa también con mis amigos de la, así está, la SECU, el grupo de WhatsApp, la SECU, y siempre andamos planeando de que, oye, vamos a vernos. Fíjate, cuando empezamos a vernos, después de mucho tiempo, dijimos, vamos a hacer una cena por mes, o sea, nos vamos a cenar una vez al mes. ¿Tú crees que hicimos eso? ¿Tú crees que lo hicimos? ¡No, hombre, chapule! Lo estamos haciendo una vez al año. Justamente van como, apenas van como cuatro, tres, cuatro reuniones que hacemos. Y empezamos de que, oye, en la reunión pasada, ¿hace cuánto fue? No, hace como unos cinco meses, no. No, hombre, te aparecen los recuerdos ahí en las redes sociales. Fue hace un año, fíjate. Y nosotros queremos una cada mes. Ridículos. Ni se ponen de acuerdo, se ven puro planear. Bueno, que ellos sí se acaban de ir a, se fueron al tren del Chepe, el Chepe Vera. Y bueno, ya yo no pude acompañarlos en esta ocasión. Pero no, qué bueno que no fui, porque dije, me contaron ahí cada cosa que les pasó, cada tragedia. Pero bueno, les mando saludos a mis amigos de la SECU, a Carla Guerra, a Martín Felipe Torres y a Deira. Claro que sí, a los tres, que los quiero mucho, que estamos ahí y seguimos en contacto en el grupo de WhatsApp de la SECU. Esta es una de las cosas que decimos que vamos a hacer cuando tengamos tiempo, pero nada más no se nos logra. Pero bueno, ya estamos arrancando la segunda hora del Despertador. Gracias por quedarte, gracias por sintonizarnos. Oye, que más adelante sigue Café Globo también, un programazo con... ¿qué onda con Mariana? Pues ya salió. Pero bueno, el apoyo siempre lo tuvo de este lado, Mariano Ochoa, Mariana, le mandamos un saludo, un beso y un abrazo, claro que sí. Y a toda la gente de Café Globo, después de Café Globo sigue Mónica Cruz, después Jazmín con J, Ramiro Cantú, Pati, no hombre, todo un repertorio de pura gente exitosa en esta estación. Pero bueno, así arrancamos la segunda hora del Despertador. Tú no te vayas, vámonos con música y volvemos.

0: Señoras y señores, estás escuchando el programa más matutino, el más madrugador. Te está saludando Rudy Vélez, el gritón de las mañanas, que siempre amanece con esta actitud, echándole todos los kilos y todos los ánimos para toda la gente que escucha la estación más exitosa. Oye, no nos podíamos ir sin escuchar el mensaje de la maestra Ceci Matus. Vamos a ver qué dice en este martes. Hola, hola.
1: Hola, gente bonita del despertador. ¿Qué haría yo?
0: A ver.
1: ¿Qué haría yo cuando tenga tiempo? Irme de viaje.
0: Ay,
1: es algo
0: sí.
1: Con lo que siempre he querido hacer y por una cosa u otra no alcanza el tiempo ni el dinero. Bendecido día. Y para ir agarrando ritmo va la frase del día.
0: A ver.
1: Hay gente que es mala persona porque tuvo una vida dura y hay gente que es buena y amable por la misma razón. Se los dejo de tarea para que lo analicen, lo chequen. Y si quieren, lo podemos comentar. Un abrazo, un beso y muchas bendiciones a todos.
0: ¡Ea! Muchas bendiciones también a la maestra Matus. Amaneció fuerte, ¿eh? Amaneció fuerte y ruda. Oye, pero sí, justamente, también esa es una de las cosas que decimos. Cuando tenga tiempo voy a planear un viaje para irme a descansar. Y nomás no, nomás seguimos aquí trabajando. No se ha armado el viaje, invítenme a un viaje, yo quiero ir, tengo muchas ganas de salir de conocer otras tierras, otros pueblos. Oigan, justamente, si quieren ver ahí algunos videitos que preparamos con mucho cariño y mucho amor para toda la gente que nos sigue en redes sociales, vayan a seguirnos en YouTube como Valderrama Vélez Blog, que ahí tenemos varios videos de los lugares que hemos visitado. Muy padre la aventura, muy padre, que te dijera, una aventura muy cómica, pero bueno, ahora sí. A lo que nos truje Chencha, estamos ya en la segunda hora, pero no nos podemos ir sin el mix de la mañana. Ya tenemos ahí algunas canciones listas de las que están pidiendo ahí a través del grupo de WhatsApp. Tú también puedes pedir la canción que tú quieras, ¿eh? Manda mensaje ahí al 8182565150, porque en esta mañana Ricky Rodríguez va a hacer magia con sus manos. Efectivamente, como todos los operadores de la estación más exitosa. Así es que en esta mañana a Ricky le decimos, Ricky, ¡haz lo tuyo!

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Estamos en El Despertador, señoras y señores. Hoy martes, martes 4 de agosto. Oye, ya se nos fue el año, ya nada más llega agosto. Y yo digo, no, ya prepárate, prepara las tarjetas, porque ya vienen los gastos de diciembre. No, hombre, Chapulín, apenas lo estoy terminando de pagar y ya voy a gastar otra vez. Oigan, hoy martes 4 de agosto, quiero decirte que se celebra el Día Nacional de la Dalia. Ahora sí, si eres la señora de las plantas, pon mucha atención porque es una fecha dedicada a reconocer a esta hermosa flor que la verdad es muy bonita, considerada desde 1963 como la flor nacional de México. ¡Oh! Fíjate que en El Despertador también estamos aprendiendo cosas nuevas. La dalia es originaria de nuestro país y existen más de 40 especies silvestres, además de miles de variedades, cultivas en diferentes colores, tamaños y formas. Desde la época prehispánica, fíjate, desde hace años, la abuela de mi abuelo, los pueblos indígenas ya la conocían y lo utilizaban no solo como planta ornamental, sino también con fines alimenticios y medicinales. ¡Oh! Oye, es que esto de las plantas, sí, ayudan para muchas cosas. Con el paso del tiempo, la dalia conquistó al mundo y hoy es una de las flores más apreciadas en jardines y exposiciones internacionales por su gran belleza y diversidad. ¡Oh! Hoy aprendimos algo nuevo en El Despertador. Fíjate, la verdad sí es una de las flores más bonitas. Estoy viendo aquí unas imágenes de esta flor. Si tú eres la señora de las plantas que te gusta pues tener plantitas de diferentes colores y sabores, la dalia es una muy buena opción para que tengas ahí. Porque mira, le da ese toque de hermosura a tu jardín. Claro, fuerte el aplauso para la dalia, que hoy es Día Internacional de la Dalia. Pero bueno, vámonos con música. Sigues escuchando El Despertador y al Gritón de las Mañanas a través de la estación más exitosa.

Señoras y señores, hemos llegado a la recta final de este programa que viene bien cargado. Bueno, que venía bien cargado, pero ya se acabó. Ya, apláquense, muchachos. Apláquense, por favor. Justamente les estuve preguntando a todos qué es eso que dices que vas a hacer cuando tengas tiempo. Ya nos dijeron ahí que pues salir de viaje, dijo la maestra Ceci. También que limpiar la estancia, dijo Chris. También que sacar la ropa, dijo Roy. No. Hay que darnos un tiempecito para terminar con todos esos pendientes. Y más, fíjate, el año pasado yo dije, necesito empezar la habitación para empezar el año bien, la habitación necesita estar limpia, y fue uno de los propósitos y lo hicimos. Pintamos la habitación, la recámara, acomodamos el closet, pero ahorita esa ropa ya le traigo, y fue uno de los propósitos y lo hicimos. Pintamos la habitación, la recámara, acomodamos el closet, pero ahorita esa ropa ya le traigo unas ganas de sacarla. Es que luego se empieza a contar

0: y le das otro giro a la habitación o a tu casa, moviendo y acomodando las cosas. Vas a ver que hasta se va a sentir bien tranquilo y una paz, porque mueves energías, me dijo la maestra Ceci Matos. Mueves energías y hasta se siente el ambiente más ligero, oye, claro que sí. Pero bueno, hay que darnos un tiempecito. Por lo pronto, yo me despido, chamacos. Nos vemos, nos vemos a través de redes sociales. Síganme como Roy Vélez. Soy Roy Vélez en todas mis redes sociales y Valderrama Vélez Blog ahí en nuestro canal de YouTube. Y nos escuchamos mañana a la misma hora por la misma estación, Globo 88.1. Ya te la sabes, éxitos todo el día en punto de las 6 de la mañana, de 6 a 8. Dos horitas para estar despertándonos juntos. Muchísimas gracias, Ricky, por acompañarnos y madrugarte, pues despertar junto con nosotros. También Juan Carlos Nájera en la dirección artística de esta estación, Sofía Rosales en la coordinación. Y ahora sí es tu turno. En esta mañana sonríe y la mirada hacia el frente para lo que te venga hoy te encuentre con la mejor actitud. Soy Roy Vélez y escuchaste El Despertador. Bye, bye.
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11: ¿Qué tal, amigos de Café Globo? Hoy es martes 4 de agosto y bueno, seguimos aquí con Michelita con gomitas.
12: ¡Ni te cases ni te embarques! ¡Bazooka Joe, Joe, Joe!
11: Es correcto. Ay, ni te cases bonito. Ni te embarques ni del Café Globo te apartes.
12: No, por favor.
11: Saludos a toda la gente que nos escucha a lo largo y ancho de la República Mexicana, más allá de nuestras fronteras. Gracias a nuestra aplicación, si usted no la ha descargado,

0: Descárguela, es gratuita, no le va a costar absolutamente nada, no le va a ocupar muchos datos y va a poder escuchar este programa y un montón más de toda la República en su celular.
1: Oh, ¿qué vamos a tener el día de hoy? Bazooka, con nosotros va a estar el día de hoy mi querido Chris Martínez, que es un experto en el mundo digital, usted ya lo conoce y nos trae palabras maravillosas, así como baked, que mi cerebro se pone en baked mode, y trae todos los adelantos de lo que es el nuevo iPhone y el nuevo Samsung y muchas cosas tecnológicas. Y también va a estar Mike Fajardo con nosotros, que va a promocionar la serie El Otro Padre. ¡Qué guapo! ¡Taco de ojo, señora! ¡Esté pendiente! También nos acompaña María Gómez, que va a promocionar su libro Conexiones, tu camino al éxito, tejiendo la red de tu prosperidad. ¡Qué historia la de María, eh!
0: Me quedé total. Y bueno, hoy es día latinoamericano de las frutas. ¿Tú sabías que había un día de las frutas?
1: No, pero pues ha de ser porque hay mucha tendencia ahorita con las frutinovelas y todo ese tipo de cosas, porque no estoy entendiendo nada.
0: Bueno, esto fue creado para promover el consumo de frutas y verduras, y un día como hoy, pero en 1944, la Gestapo capturó a Ana Frank, a su familia y a otras personas en su escondite de Ámsterdam.
1: Qué triste, horror, ¿no?
0: Sí, y bueno, hoy celebramos a Gala Montes, esta actriz, cantante y modelo mexicana que cumple 26
1: años. Hermosa.
0: 26 añitos. Y bueno, hoy vamos a estar hablando de el hábito que más te gustaría quitarte.
1: ¡Ay, qué horror! ¿Te quieres quitar algún hábito tú?
0: Sí, me quiero. El de la procrastinación, por ejemplo. Soy muy, muy procrastinador.
1: Ok.
0: Y también me gustaría quitarme el hábito del azúcar. O sea,
1: mientras no seas monja y no te quieras quitar el hábito, todo está bien.
0: Muy bien. Vámonos con música, ¿te parece?
1: Me encanta.
0: Vámonos con este clásico de Caifanes. Saúl Hernández y compañía, con esto que se llama Viento, y así arrancamos esto que es el Café Globo en este martes de No te cases, ni te embarques, ni del Café Globo te apartes.

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2: Nos vamos ahora con nuestra endulzada del día, querido público. Gracias por estar sintonizando este bonito programa radiofónico. Michelita con gomita sigue acompañándonos.
3: ¡Ay,
2: y,
3: sí!
2: Y tenemos siempre una endulzada del día.
3: Le
2: ¿no?
3: vamos a poner mielecita, azuquítara a este café que tanto nos encanta, Bazooka.
2: Es correcto, un terroncito de azúcar.
3: ¡Qué bonito!
2: Con esta endulzada del día, que es la palabra proactividad. Proactividad, la proactividad es la chispa que enciende el cambio antes de que las circunstancias lo exijan.
3: Es tomar las riendas de tu vida, ¿no? Anticiparte a los retos y actuar con intención en lugar de reaccionar por impulso.
2: Es correcto, es como ser proactivo, es dejar de ser espectador para convertirse en protagonista. Es crear oportunidades en lugar de esperarlas.
3: Sé el protagonista de tu historia.
2: Es correcto.
3: ¡Ay, qué bonito!
2: ¡Ay, ay, ay! Como de telenovela.
3: Aquí puro protagonista, ¿eh?
2: Como de telenovela,
3: ¡oh,
2: ¿eh?
3: Sí! Oh,
2: ¡proactividad!
3: Proactivo.
2: O sea, usted sea proactivo. No espera que le digan lo que tenga que hacer. No, a ver, aquí hace falta esto. Hay que recoger lo otro. Hay que limpiar aquí. Hay que...
3: acomodar allá. O así como yo que le robo a Bazooka el... ¡Dame una P!
2: ¡P!
3: ¡Dame una R!
2: ¡R!
3: ¡Dame una O!
2: ¡O!
3: ¡Dame un actividad!
2: ¡Actividad!
3: ¿Qué dice?
2: ¡Proactividad!
3: ¡Proactividad! ¡Ay, qué bonito me salió! Ya
2: exacto,
3: estoy aprendiendo.
2: Claro.
3: Me encanta.
2: Te salió increíble.
3: Gran maestro,
2: súper bien, súper bien.
3: Y ahí fui proactiva.
2: Es correcto. Así es que usted
3: con
2: también
3: permisa
2: sea proactivo. Vámonos,
3: oh,
2: con más
3: yeah
2: música. Están escuchando esto que es el Café Globo y aquí hay éxitos
3: todo el día.
2: Vámonos.

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2: Amigos de Café Globo, les sigue saludando Michelle Viet, Michelita con gomitas.
3: Sí, Michelada, y como gusten, ya exacto. Saben. Y Bazooka Joe.
2: Y su locutor de confianza. Y hoy estamos hablando de, vamos a empezar a hablar de el hábito que más te gustaría quitarte. ¿A ti te gustaría quitarte algún hábito?
3: El hábito, ay, no sé. Pues es que como no soy monja y no me lo puedo quitar. No, no es cierto, es chiste local. Oigan, no, hasta ahorita fíjate que hábitos así que digas quiero eliminar de mi vida, a lo mejor el ser perfeccionista, porque a veces no me va muy bien, pero no considero que sea un hábito.
2: ¿Qué
3: el
2: signo
3: ser
2: eres?
3: Perfeccionista, Escorpión.
2: Escorpión.
3: Sí, Escorpio.
2: Son muy
3: Escorpio con Escorpio, además. Sí. Hazme el favor. Sí, pues ya que hago.
2: ¿Eso funciona?
3: Pues aquí estoy después de 47 años, presente, cuerpo presente. Oye, pero bueno, yo creo que desde Piedras Negras, nuestra querida Marta tiene un hábito que sí le gustaría quitarse, que es el hábito de dejar todo para el último momento.
2: Te digo, es como
3: y
2: yo.
3: Vivir estresada.
2: Procrastinadora.
3: Eso es la procrastinación. Eso
2: es... Exacto, ella es procrastinadora, yo soy procrastinador. O sea, okay. Es que de repente hay mentes que funcionan así. O sea, como que de repente es... Solo funciona tu mente cuando está bajo presión, ¿no?
3: Okay.
2: Es como, hay deadline mañana. Ah, pues hoy
3: ejecutas.
2: Te pones a ejecutar hoy, ajá. Pero te hiciste, güey, 15 días.
3: Nah,
2: ¿no?
3: Pero eso de dejar todo al último no está bien.
2: No está
3: hay
2: bien.
3: Que ir planeando el tiempo para que las cosas salgan como deben.
2: Claro, no está bien, pero hay mentes que funcionan así.
3: Pues sí,
2: o sea,
3: así
2: no
3: pasa.
2: No es como que tú lo quieras, sino que tienes algún...
3: Es inconsciente.
2: Algún déficit ahí, algo sucede que... Que de repente te pones procrastinador y pues no está muy bien que digamos. ¿Qué más dice
3: claro.
2: la gente?
3: Pues mira, Gonzalo desde Ciudad de México dice que ¿cómo estamos? Muy bien, gracias Gonzalo, espero que tú también. Y él dice que él quisiera dejar de decir que sí a todo por no quedar mal.
2: Es que
3: es un
2: sí,
3: mal hábito.
2: Estamos muy acostumbrados a decir que sí a todo cuando en realidad pues, hay que aprender a decir no. O sea... Sobre todo ya a nuestra edad, ¿no? Y yo creo que también
3: ya,
2: la edad de,
3: ay, no,
2: de,
3: bueno,
2: de nuestro
3: tú,
2: radio escuchas.
3: Mi edad, nuestra edad, su edad. La edad solo es un número, no tiene que ver con tu edad biológica real. Porque mira, yo tengo un análisis que dice que mi edad es de 30 y tantos años.
2: ¿Según
3: y
2: no, quién?
3: Según el laboratorio que me lo hizo. Entonces,
2: wow.
3: Cada
2: o sea,
3: quien puede tener
2: saludable.
3: La edad que quiera. ¿Eh?
2: O sea, estás muy saludable.
3: Obviamente, se nota.
2: Muy bien, claro, wow. Yo no me quiero hacer ese estudio, no vaya
3: no,
2: a salir de 84.
3: No, Bazooka, no, ya. Tienes que ser impecable con tu palabra, como dice el maestro Miguel Ruiz. Entonces, de ahora en adelante ya no te voy a dejar que digas que tú, que la edad y que la edad de mis radioescuchas.
2: No.
3: Aquí somos todos chavos.
2: ¿Pero sabes por qué lo digo? Porque pues, a los 20... Quieres estar en todos lados,
3: ajá.
2: ¿Sabes? Pero ya una persona de 50, como es mi caso...
3: Pero los
2: pues
3: 40
2: no, ya
3: son los
2: no.
3: nuevos 20,
2: pero
3: en
2: tengo
3: mi caso.
2: 50, yo tengo 50.
3: Pero,
2: entonces ya,
3: y es
2: o sea, ya
3: itch.
2: Me invitan a miles de lugares, digo, ¿sabes qué? No. O sea, no puedo, no quiero, ¿sabes?
3: Bueno, te has vuelto más selectivo, pero eso no quiere decir que venga con la edad. Eso viene con la experiencia.
2: Claro, pero sí con la edad vas aprendiendo a decir que no a muchas
3: y
2: cosas.
3: Y experiencia, déjame te digo algo, mata todo.
2: Exacto.
3: Ah, claro. Y por eso nos vamos a Monterrey, donde América nos saluda y dice que el hábito que más quisiera quitarse es preocuparse por cosas que ni han pasado, o sea, futurear. ¿No? Luego tu mente te juega chueco y dices, no, es que a lo mejor esto va a pasar, no sé qué, no sé qué, y ya estás preocupada en el momento. No. Viva el presente, vivan el presente. Mañana no sabemos qué va a pasar y el pasado ya pisado. Adiós, bye. El presente por eso se llama presente, porque es un regalo.
2: Es correcto. Bueno, pues con ese presente, con ese regalo, nos vamos a un corte comercial. Y ahorita regresamos. Usted compre todo lo que anunciamos, por favor, porque si no,
3: nos tenemos que ir.
2: Nos tenemos que ir, exactamente.
3: No alcanza para nuestro sueldo.
2: Entonces, mejor compre todo lo que anunciemos, ¿vale? 5533-060109 es la línea de WhatsApp. Y síganos contando cuál es el hábito que más le gustaría quitarse. ¡Vámonos! Ahorita regresamos al Café Globo, donde hay éxitos.
3: Todo el día.
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2: Amigos de Café Globo, tenemos al sobrino consentido, señoras y señores. Cris Martínez está en la casa con su sección.
3: ¡Qué onda, amigos!
2: ¡Tecnolate! Exacto. ¿Cómo estás, Cris? Andabas en no sé dónde, ¿no? Con el nuevo iPhone, no sé dónde andabas.
3: Sí,
2: ¿no
3: estabas baked? Bueno, hemos... Exacto. Ya aprendí. Hemos estado hablando de palabras tecnológicas de Gen Z. No, ¿sabes qué? Estaba probando hace unos días el nuevo... teléfono que lanzó Samsung en un nuevo formato, como más chaparrito, es un foldable de estos que se
2: dices
3: desdoblan.
2: Dices que así va a salir el nuevo iPhone,
3: el
2: ¿no?
3: Nuevo, y todo apunta...
4: Lo que apunta a la tendencia.
3: Exacto, que esa es la nueva tendencia de un teléfono un poquito más chaparrito. La verdad es que es súper cómodo utilizarlo para escribir y para como para utilizarlo con la inteligencia artificial. Parece que hacia allá van los teléfonos, Bazooka. O sea, hoy tenemos... celulares que son súper grandes. En algún momento nos acostumbramos a traer un ladrillote de nuevo.
2: Yo nunca me acostumbré. O sea, por ejemplo, yo traigo el Pro, pero el Pro Max, o sea, soy de mano chiquita. Sí, entonces
4: el
2: Pro
3: ¿verdad?
2: Max.
3: Exacto.
2: Yo no entiendo cómo las mujeres igual, prefieren Michelle. El Pro Max, o sea, un telefonote.
4: Porque nos mandan los guiones y todo, hay que leerlos en el celular.
3: Es muy
2: grande. Por eso, pero es demasiado grande. Uno como hombre, este teléfono no lo puedes meter a la bolsa.
3: Es complicado.
2: Es complicado.
4: No es tanta la
2: diferencia. Se puede doblar, romper, qué sé yo.
3: En algún momento nos acostumbramos a traer un ladrillote, que bueno... Escapamos de eso en los 90, ¿se acuerdan?
2: Sí.
3: De que la onda era el teléfono enorme y luego se habían hecho más chiquititos.
2: Pero como que van y regresan porque...
3: Exacto.
4: El iPhone mini también era una chulada.
3: Era una cosita chiquita, sí, claro.
2: O el StarTag, así, más para atrás, ¿no? O sea, eran así de pues, igual que se abrían y se cerraban.
4: Y la maletiza que cargabas.
3: Exacto, pero te das cuenta, esa es la conveniencia, tener un teléfono que de pronto
2: que
3: es pequeño en la bolsa.
2: Que quepa en la bolsa.
3: Y este que es el Samsung Galaxy del que estamos hablando, el Samsung Galaxy Fold 8... es un cuadrito pequeñito que es la mitad, yo creo, más o menos del iPhone. Y cuando lo sacas, pues lo desdoblas y es como si fuera un iPad mini. Uh-huh. Entonces es muy conveniente y
2: pero
3: aparece...
2: traes otra tableta.
3: Ah, y hoy traigo una tableta de mis
4: gadgets.
3: Notas. Sí, sí, sí.
2: Y además tiene como fondo blanco, como si fuera de verdad un cuaderno.
3: Sí, bueno, ahora Bazooka aquí está hablando acerca de la libretita que traigo. Esta es una libreta que yo tengo para hacer mis notas, para de pronto escribir y también leer... Pero es con tinta electrónica, entonces
4: parece
3: no te...
4: Es como un Kindle,
3: es como
4: no.
3: un Kindle, exactamente, Michelle. Es precisamente como un Kindle, en donde puedes tener tus libros y demás. Yo siempre estoy como, viste, tratando de ahí nueva tecnología. Y la verdad es que estos cuates de... Es una... Para los que no lo están viendo, es una tableta electrónica, de papel electrónico que le llaman.
2: ¿De qué marca es eso?
3: Se llama Remarkable. Es una marca...
4: ¡Ay, están súper de moda!
3: Sí, sí, sí. No es tan enorme la marca, pero están creciendo... Y mira, la construcción es muy bonita de esta...
4: Sí, trae lo último, Cris. ¡Qué bárbaro! Sí, es el club de los geeks.
3: Yo soy súper geek, Michelle. O sea, soy el más geek de todos. Súper, súper nerdo. Oigan,
2: yo no sé para qué quieres tanto equipo, güey. Que además se hace obsoleto en 2 días. O sea...
3: No tanto, pero igual sí me toca, pues... Tratar
4: ya
3: de
4: no
3: probarlo
4: libreta,
3: más posible.
4: Ya no usa plumas.
2: Lo bueno es que seguro le regalan la mitad de lo que usa.
4: Obvio.
2: ¿No?
3: Fíjate que muchas cosas sí tengo oportunidad de que las marcas me las mandan y las pruebo. Y otras, bueno, como esta me la compré. No, pero bueno, ya luego platicamos acerca más de estos equipos electrónicos.
2: Invierte en cosas que no se evalúen.
3: ¿Verdad?
2: Cómprate terrenos, güey. O sea.
3: Exactamente. Oigan, les pregunto, ¿ustedes saben cuántas suscripciones tienen activas?
2: De hecho, haz de cuenta que quiero desuscribirme y no puedo.
3: Micho, ¿sabes cuántas suscripciones tienes? Entre Netflix, entre HBO, entre Apple TV.
2: O sea, al menos con las de mi celular.
3: Exacto.
4: Yo pensé que por los emails. Dije, no,
3: exacto.
4: No voy a acabar nunca.
3: No, total.
4: No, de esas tengo como 6. No.
3: ¿Como 6?
4: Sí.
3: A ver, tienes Netflix,
4: ¿sí?
3: HBO a lo mejor,
4: ¿sí?
3: Disney Plus,
4: ¿sí?
3: ¿Usas ChatGPT? ¿Lo pagas?
4: No, no.
3: Ah, bueno, puede ser también el tema de
4: tengo
3: iCloud en el teléfono.
4: Mi Apple, todo, sí.
3: Claro.
4: El
3: o
4: Family.
3: Sea, bueno, Iván.
2: Oye, mira, por
4: vamos
2: ejemplo.
4: Van cuatro.
2: Veo que hay aplicaciones que te dicen, te borramos toda la onda, porque efectivamente, por ejemplo, en algún momento sí. Me suscribí a Podimo para escuchar podcast.
3: Sí.
2: Después ya no lo quiero utilizar.
3: Claro.
2: Según yo lo cancelé. No está en mi lista de suscripciones. Aquí,
3: ¿sí?
2: Si yo me meto a mi teléfono, tengo literal CatCop, ChatGPT, F1, iCloud, Instagram,
3: ¿sí?
2: Lightroom y YouTube.
3: Claro.
2: Y
3: Si todas estas... Y de pronto tienes una ahí medio perdida que te sigue cobrando.
2: Y me sigue cobrando.
3: En algún momento te has de haber suscrito directamente domiciliándola hacia tu tarjeta de crédito. Ajá. Y esas ya tiene que ser directamente con el banco en donde tú dices, a ver, identifico esta, esta es la que tengo que cancelar directamente. Pero, tipo, tienes que entrar, por ejemplo,
2: pero si cancelas esa, te tienen que cancelar toda la tarjeta.
3: Te tienes
2: que cancelar toda la tarjeta para que ya no se vuelva a cobrar ahí.
3: No, entra directo a la página del servicio y hazte un login en la página del servicio y ahí cancela la suscripción. Porque a veces efectivamente que en el teléfono no te aparecen como tal las suscripciones que tienes.
2: Incluso, por ejemplo, aquí dice inactivas.
3: Ajá, exactamente.
2: Cleaner Guru, que en algún momento la voy a comprar, caíste, para borrar, caí. Exacto, caíste. No sirve de nada,
3: totalmente.
2: No sirve de nada.
3: Todas estas aplicaciones de que dice, pruébate nuevo cabello,
4: yo
3: pruébate
4: tengo
3: otras con
4: tres,
3: IA.
4: ¿Ya viste?
3: Ah, mira, me dicen, muy bien, ¿eh?
4: Claro.
3: Oye, súper bien manejadas tus suscripciones. Yo soy un desastre a veces.
4: No, yo no.
3: ¿Sabes?
4: No,
3: o sea,
4: me meto y porque...
3: Para todos los que nos están
2: escuchando.
4: Cada pesito rinde.
3: Exacto. Tienen que ir en su teléfono a la aplicación de configuraciones, después tocan donde está su nombre y donde está su nombre les aparece suscripciones.
2: Ah, ahí está.
3: Y ahí en suscripciones tienen la oportunidad de no solamente verlas, sino también cancelar las suscripciones que tienen, porque, híjole, hay veces en las que incluso bajas una que tiene solamente una prueba de 7 días y se te olvida y entonces ya está mes con mes cobrándote algo que tú ni siquiera estás usando. Entonces, por ahí también quiero darles un hack el día de hoy para cómo hacer cuando ya te cobraron una aplicación que no quieres pagar, ¿cómo pides un reembolso?
2: Esa de Podimo, ¿sabes? Me la cobran cada mes.
3: Ah, bueno, mira.
2: Y son 99 pesitos, pero...
3: No,
2: son
3: pero 99 pues es
2: pesitos,
3: así de que dices...
2: ¿Me sirve para un café?
3: Obvio, obviamente. Sí, total. Bueno, hay una aplicación que se llama Apple Support, soporte Apple, y tienen que bajarla. Es una aplicación que tiene un icono de color azul, y ahí es en donde pueden hacer cualquier como solicitud de servicio que ya te hayan cobrado, que lo hayas hecho a través de tu teléfono y que no quieras que te sigan cobrando. Entonces vas a una opción que está hasta abajo de la aplicación de Apple Soporte, que es App Store, y dentro de App Store vas a entrar en la parte en la que dice suscripciones y compras. En suscripciones y compras ahí te va a dar la opción de solicitar un reembolso. Esto es algo que muchas personas de pronto me preguntan: oye, Chris, no inventes, me acaban de cobrar una aplicación que ya ni siquiera estoy utilizando, la quise utilizar, viste, de esas que bajas, sí, para usarlas una vez y luego se te quedó, se te olvidó. Y a veces
2: hacer
3: son
2: fotos de IA y
3: exacto,
2: así.
3: No inventes. Y le digo, qué bueno que de pronto eso, 99, pero de pronto son,
4: o sea, luego
3: 200,
4: te
3: 300 pesos. Y
2: bueno, a ChatGPT ya le das la referencia. Hazme una foto tipo esta, no sé
4: ya
2: qué, y ya te la
4: haces. ¿Viste?
2: Y ya, no, ya te ahorras.
4: Oye,
2: la suscripción.
4: Oye, pero ¿cómo bajas el Apple Support ese? O sea,
3: ah, bueno.
4: ¿En la tienda?
3: Sí, exactamente. Okay. Ve a la tienda de Apple Support y ahí vas a bajarlo. Y ahí es en donde puedes ir a las opciones de App Store y pedir un reembolso de las aplicaciones que te hayan cobrado que no quieres seguir pagando. Entonces, ahí es muy, muy fácil realmente.
2: ¿Cuál de las dos azules es?
3: Es la que dice soporte Apple. De Apple, exactamente. La que dice soporte de Apple. Es un iconito azul con el logo de la manzana. Que bueno.
2: ¿Y esa cuesta o no?
3: No, esa es gratis. Esa es gratis.
2: Acabas que va a 500 pesos, ¿no?
3: Claro.
2: Y quiero cancelar unas de 99.
3: Total. ¿Y sabes qué, Bazooka? Por ahí, ya que entraron a la tienda y cuando busquen esta de soporte de Apple, buscan otra aplicación que se llama Bobby App. Esta Bobby, así Bowy App, es para justamente llevar un tracking de tus suscripciones, para que sepas cuántas tienes. Es una que tiene una ardillita. Tiene una ardillita. Esa aplicación también es gratuita, no se conecta con ningún banco porque hay algunas aplicaciones que te ayudan a administrar tus suscripciones, pero te piden tipo que las conectes con el banco para que analicen quién te está cobrando mes a mes. Digo, es muy práctico, pero para las personas que por ahí quieren evitar tener que poner una información tan delicada como la bancaria dentro de una aplicación,
4: claro,
3: pues no se bajen la otra más que esta que se llama Bobby App, y ahí te vas a ir para atrás, te digo. A mí me tocó de pronto empezar a poner, bueno, pago el iCloud, de pronto pago Netflix, todos los que, porque viste, de pronto las películas
4: son
3: se mueven
4: muchas
3: y no están.
4: Uh-huh.
3: No, Michelle, de pronto 15, 20 suscripciones y dices, ¿en qué momento yo, o sea, estoy, no estoy utilizando todas, estoy utilizando
4: claro,
3: dos, tres de esas?
4: Claro.
3: Entonces, para que nos organicemos muchísimo con las suscripciones, para que también puedan administrar las que quieren cancelar y las que quieren pedir un reembolso por ahí si se te cobró algo, o de pronto tu hijo, tu hija, tu sobrino agarra
4: ay,
3: el teléfono y te compran cosas que tú dices, oye, no, es que le compré la skin de, de le en quería poner Fortnite, otro trajecito así
4: Jesús,
3: del Fortnite.
4: En Roblox,
3: exacto.
4: Auxilio.
3: Entonces, incluso dentro de soporte de Apple está la opción de un menor, una persona compró por error él no fue su error. Él quería el skin,
4: sin permiso,
3: pero yo no le di permiso.
4: Sin permiso.
3: Exactamente. Entonces, súper, súper útil esta aplicación de soporte de Apple. Y el hack ahora, por ejemplo, si varios de tu familia, en este caso, tienen un iPhone, yo te recomiendo que utilices la función del Family Sharing.
4: Sí, es bueno.
3: Para que precisamente todas las cosas que tú compras, también tus familiares las pueden comprar. De pronto yo utilizo una aplicación que a mí me encanta para editar videos que se llama LumaFusion. Por eso tengo el teléfono grandote bazooka. Porque aquí es donde edito, ¿sabes? O sea, entonces de pronto si tengo un teléfono pequeñito, me cuesta mucho trabajo.
4: Las letras
3: editar.
4: Pequeñitas se vuelven
3: total.
4: Demasiado pequeñitas.
3: No, o
4: pequeñita.
3: Le pico con el dedo y le pongo 5 botones al mismo tiempo.
2: De tus dedos gordos.
4: Ahora exacto. Que ya digitalizaron todo, te mandan los guiones de las novelas o de los
3: imagínate,
4: programas.
3: Sí.
4: Y
2: claro,
4: tenerlos,
2: igual que yo, o sea, 7 novelas que grabo yo al mes.
3: Exacto.
4: Ojos quemados.
3: Sí, sí, sí.
4: Ay, te mandan la información del programa, no te
3: total,
4: hagas.
3: Totalmente.
4: Que no la leas, ya es otro problema.
2: Onda, sí. Yo me manda por WhatsApp y a ella le como pueda.
3: Ahí está, ¿no?
2: ¿Qué guión me vas a estar mandando,
3: lo que
2: por
3: sé,
2: favor?
3: ¿No? Entonces, por eso tengo este teléfono tan grandote, precisamente para la edición. Bueno, les decía de esta aplicación que se llama LumaFusion, cuesta como $1,000 la aplicación.
4: No es tan grandote, sí, no
2: o sea,
4: tanto
2: es que
4: la
2: ve.
4: Diferencia, es un dedito.
2: Por eso, pero al final ese dedito hace la diferencia.
3: Sí.
2: ¿A poco no?
4: Siempre, ¿no, Cris?
3: Sí.
4: Tú siempre
3: ahí.
4: Nos haces aprender algo nuevo todos los días.
3: Buenísimo.
4: Que vienes, muchas gracias.
3: No, claro, totalmente aquí, feliz de compartir como cada martes. Ahí le picas, bazooka. Igual ahorita nos quedamos y le pedimos
2: ayúdame,
3: ayuda.
2: Ayúdame, ayúdame.
4: No, lo que yo que necesito sí. Ayuda con las fotos, ya no me cabe nada en mi
3: uy,
4: teléfono.
3: Uy, qué locura, sí. Es,
4: auxilio.
3: Es, sí, total. Y tienes el iCloud, me imagino, de fotos de 2 terabytes o algo así.
4: Pues tengo el más amplio, pero sí. Ya de por sí mi teléfono me dice, ya no caben más
3: no
4: fotos,
3: inventes.
4: Ya el storage está lleno.
3: ¿Y cuánto tienes de storage en tu teléfono? ¿Te acuerdas?
4: Los 500 y no sé qué
3: 512
4: gigabytes. Ajá,
3: sí.
4: Así que...
3: Híjole.
4: Pero no confío en esas aplicaciones de que te limpio el celular.
3: No, es complicado, no. Es complicado, sí.
4: Mejor
3: no.
4: Así, manual. Luego me enseñas un chip.
3: No recomendamos, amigos, que hagan eso, de bajar
4: exacto,
3: aplicaciones. Porque
4: si no,
3: de pronto
4: cuidado.
3: Se meten en tu información, ajá. Le das acceso a tus fotos y no es tan recomendable. La próxima les voy a traer algunas aplicaciones...
4: confiables.
3: Sí, confiables, exactamente.
4: Que no se meten a tus cosas personales.
3: Exacto, exactamente. Pues ahí estamos. Esa es la onda de hoy, Bazooka, para que cuidemos nuestras suscripciones.
2: Muy bien, Cris. Pues muchas gracias. Nosotros... Nos tenemos que ir con más música. Están escuchando esto que es el Café Globo y aquí hay éxitos.
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2: Muy bien.

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2: Ay, chicos, ¿cómo están? Chicas de Café Globo, y seguimos aquí viendo qué nos vamos a quitar. Y no vayan a pensar mal, sino los hábitos que me encantaría quitarme, que ya no estuvieran en mi vida. Estoy con mi querido Bazooka, Joe.
3: Es correcto, Café Lovers. Hoy estamos hablando del hábito que más nos gustaría quitarnos. Y acá dice, saludos desde Monterrey, soy América. El hábito que más quisiera quitarme, ¿no? Que este ya lo leí.
2: Ya, Bazooka, lo leí yo.
3: Dice, ¿cómo están, chicos?
2: Eso de ser la protagonista, perdóname.
3: Exacto. Dice por acá, ¿cómo están, chicos? Les saluda Armando desde Guadalajara. El mío es comprar cosas porque estaban en oferta, aunque no las necesite.
2: ¡Ay! ¡Bienvenida al club, Armando!
3: Es que, a ver, un consejo les doy porque su amigo el Bazooka soy.
2: A ver, díganos.
3: Algo en oferta no quiere decir un ahorro. Al final, termina siendo un gasto.
2: ¿Por qué me regañas?
3: No estoy regañando, solamente estoy diciendo.
2: O sea, si el Lamborghini está en oferta, ¿no me lo vas a comprar?
3: ¡No!
2: ¡Sí!
3: Sigue siendo un gasto, no lo necesitas.
2: Sí lo necesito.
3: No lo necesitas.
2: Ya no quiero andar en
3: Uber. Te lo vas a acabar en medio día.
2: Bueno, pero si es mi gusto, yo me lo quiero dar.
3: En medio día te vas a acabar.
2: En oferta te duele menos el codo.
3: Los cuatro rines. En medio día te acabas
2: claro
3: cuatro rines.
2: Claro que no. Pues, ¿quién te dice que lo voy a tener aquí? Lo quiero tener en Europa. Ay, pues, por favor. Aquí pasa justo lo que dices. Entonces, yo sí soy de las que agarra los ofertones, porque la verdad, cuando uno tiene familia grande, tiene que agarrar los ofertones.
3: Pues sí, pero al final sigue siendo un gasto.
2: Ajá.
3: O sea, no porque una televisión que costaba 100 esté en 30, quiere decir que, wow, la tienes que comprar porque estaba en 100 antes y ahora está en 30.
2: No, pero ahora con esta nueva forma de vender, la compras, luego la revendes y te ganas un porcentaje.
3: Ah, bueno, ya si lo estás
2: ingreso.
3: Viendo.
2: Pues
3: si ya lo estás viendo como negocio, está bien.
2: Obviamente, así sí. Y lo veo también porque pues con cuatro chamacos pues hay que agarrar las ofertas. Eso es de ley, así que no le hagan caso al Bazooka. Sí, compren oferta.
3: No compren oferta, sigue siendo un gasto.
2: Compre todo lo que tengamos en el WhatsApp.
3: Y sobre todo dice cosas que no necesito. A ver, se puso de modo de oferta un termo.
2: Ajá.
3: Tienes 400 en tu cocina.
2: Ajá.
3: No necesitas un termo. Está en oferta.
2: Aplico la regla que le doy a mis hijos. Voy, vendo, regalo uno viejo para poder comprarme el nuevo. ¿verdad, Bazooka? ¿Cómo te quedaste?
3: Bueno, ese es solo un gusto, pero no lo necesitabas. No lo necesitabas. Entonces, eso que vas a poner para el termo es dinero que está fuera de tu cartera.
2: No, pues es que hay que tener, ¿no?, bien hecho tu budget mensual y saber que tienes cierto dinero para tus gastos ocasionales o de las ofertas. Y luego tu gasto para la casa, tu gasto para la renta, ese no se toca. O sea, no hay que ser inconsciente. Hay que tener todo bien organizado antes de hacer esos gastos.
3: ¿Por qué?
2: Para que cuando vengan las ofertas...
3: Así.
2: Sí soy. ¡Ay!
3: ¿Sí eres bien organizada?
2: Obvio soy.
3: Financieramente
2: si
3: hablando.
2: Si no, ¿cómo le haría con tanto chamaquito? O sea, no está fácil. Son dos universidades, dos escuelas, son cuatro.
3: No sé cómo.
2: O sea,
3: le
2: no, ya ves, sí soy organizada.
3: Pero tienen padres ricos.
2: No, hombre, ¿qué van a tener padres ricos? Yo soy su mamá y su papá de los cuatro. He dicho. Oye, y Rebeca nos quiere saludar. Dice, hola, soy su mamá y su papá de los cuatro. He dicho. Oye, y Rebeca nos quiere saludar. Dice, hola a todos los Café Lovers presentes. Que levante la mano. Sí.
3: Venga.
2: Los sintonizo desde Mexicali.

0: Y ella solita revisa si está bien o está mal tu trabajo antes de que le deseen, ¿no? Hay que también aliarnos de la tecnología. Saludos y bendiciones desde Mexicali, dice Romina. El hábito que me gustaría abandonar es guardar cosas por si algún día sirven y nunca usarlas. Estoy de acuerdo, porque si no te vuelves un hoarder, o sea, de esas personas que acumulan y acumulan y acumulan y ahí se acumula y ya luego no cabes ni en tu casa. Exacto. Yo tengo una regla y creo que funciona muy bien. Si en un año no lo usas, sácalo. Véndelo, regálalo, úsalo, dáselo a alguien que lo va a usar realmente, porque a veces la basura que uno considera es el tesoro de otras personas, ¿no? Nunca sabes, entonces hay que circular la energía con los objetos para que la energía vuelva a regresar a ti.
1: Totalmente, así es que vamos a un corte comercial, chúteselo y al mismo tiempo saque esa ropita que ya no está utilizando. Ahorita
0: juguetes,
1: regresamos.
0: Todo.
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2: Hacemos una pausa. 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
2: Amigos de Café Globo, tenemos ahora un actor que, mira nada más, tiene 13 millones de seguidores.
3: ¡Wow!
2: 13 millones. Y yo no puedo negar ni a 350, fíjate. No puede ser. No puede ser lo que hay que ver, señoras y señores. Y bueno, él está empezando su carrera como actor aquí en México después de mudarse desde la madre patria y en España. Y bueno, pues está dentro de un proyecto que incluso pues hace unos días vino Eric Kaiser y nos estuvo platicando de esto que se llama El Otro Padre. Y bueno, tenemos en la casa Mike Fajardo.
4: Hola, ¿cómo están? Mike. Gracias por invitarme.
3: Y además mira qué guapo.
2: Sí, tiene
3: para
2: mucha onda.
3: Todas las chavas.
2: Ahora sí que chiquitas saquen su tortilla para el taco de ojo, ¿no?
4: Búsqueme novia, por favor.
2: Mira aquí.
3: ¿Cómo?
2: Anita,
3: yo tengo una hija de 19 años.
2: Anita y Fabi, mira, se pusieron nerviosas.
3: Ya,
2: mira,
3: niñas,
2: ya están rojas.
3: Por favor.
2: Cálmense, gobiérnense, gobiérnense, chicas. Gobiérnense.
3: ¿Cómo que soltero, Mike?
4: Sí, soltero entero de momento. Sí, sí.
3: Ok.
4: Pues ya hicimos nuestras cositas aquí, en México, pero okay. Pues estamos solteros.
2: Exacto.
3: ¿Y qué tal
2: soltero,
3: te tratan las chicas mexicanas?
2: Exacto. Soltero, pero nunca solo. Sí, imagínate con esa carita. Con esa carita la rompe, güey.
3: No, pues es que quiero saber, porque en España tienen otras ideas, ¿no?
4: Y ¿sobre qué?
3: Somos más
2: ¿sobre qué?
3: Apapachadoras las
4: es
3: mujeres,
4: cierto, es cierto,
3: ¿no?
4: Es cierto, es cierto.
3: Me han contado, no sé si sea cierto.
4: No porque seas mujer mexicana, ¿no?
3: Claro. Yo soy acapulqueña. De
4: por eso, por eso.
3: Entonces, a mí me gusta apapachar a mi pareja y las mexicanas somos más apapachadoras. Las europeas son como más tú lo tuyo, yo lo mío y juntos cuando se pueda, ¿no?
4: Sí.
3: Me han contado.
4: Pues en Europa depende de dónde. En España sí que somos más cercanos a ustedes, de que uh-huh. Sí que sea apapacha más y así, uh-huh. Pero en sí, pues en el norte de Europa, pues no, ni modo. O sea, casi, okay. Casi cada uno en su
3: ¿y
4: cama.
3: ¿Y qué te gusta más?
4: A mí, como España y México.
3: Ok, sí, o sea, una mezcla.
4: Sí, pues sí, una mezclita, sí, que luego hay temas ahí de culturales que chocan más.
2: Oye, me encanta que ya traes el acento neutro.
4: Ahí estamos, es que gracias a Hortos, a mi coach, que me tienen ahí dándole. Pues ya hicimos un par de series aquí como mexicano. Ajá. Y pues había que darle.
2: Qué padre,
3: me
2: ¿no?
3: Me encanta.
4: Sí,
3: pues
4: qué
3: es
4: padre.
3: Que los mexicanos nacemos donde nos da la gana.
4: No, sí. No, yo lo que más me gustó de México desde el minuto uno fue la gente. Se los juro, o sea, de que aparte de que es un país maravilloso, pero la gente siempre, desde el minuto uno, me abrazó de una manera que dije, wow. O sea, es bien diferente, por ejemplo, eso con España, de que sí que aquí noto que desde el minuto uno, si les transmites bien, no, pues la gente se trae...
3: Te arropa.
4: Pero te arropa de verdad, no como en Estados Unidos, que muchas veces te dicen, pero luego no es así.
3: Y al otro día te
2: olvidan. Es que en España te hablan como enojados, ¿no? ¿Cuánto cuesta? 10 euros. Ay, güey, espérate.
3: No, o sea, sí te hablan muy fuerte.
2: Te hablan como fuerte y uno que no está acostumbrado a eso.
3: Yo tengo una anécdota de un día que estábamos en las Ramblas, sí, filmando la entrada de Mundo de Fieras. Imagínate que Sebastián Rulli, Sara Maldonado y yo, y traíamos una cámara detrás y de repente yo nada más oía, hostia, tía, con ese culo yo me embarco de por vida. Y yo, ¡estamos nadando, señor!
4: Pero qué bonito,
3: o sea,
4: ¿no?
3: O sea,
2: bueno,
3: es que allá no es
4: lindo piropo.
3: Grosería.
4: Un poco sí, real, pero ¿no te gustó?
3: Pero yo me saqué de onda. La
4: ay, qué mal.
3: Pero bueno... Está bien, son formas de ver diferentes, ¿no? Pero sí te hablan como más frontal, más golpeado,
4: sí,
3: que aquí.
4: Sí,
3: la
4: no,
3: verdad.
4: Infinitamente más.
3: Entonces, para conquistarte, porque las chicas quieren saber y Bazooka, aunque me quiera sabotear.
2: Oye a tu tía.
3: ¿Qué? No, no es la tía. Estoy interesada genuinamente, como todas las mujeres de aquí. No eres el único
2: sí,
3: guapo,
2: me encanta las sonrisitas.
3: Sorry.
2: Me encantan sus sonrisitas.
3: Para conquistarte, dices, muy fácil. ¿Cómo? ¿Cómo es ese fácil?
4: No, pues es lo que decía, pues que sean divertidas, que me hagan reír, obviamente.
3: ¿Y
4: también,
3: que
4: pues,
3: por redes ligan o cómo?
4: Por redes sí que ligué alguna vez, pero pues sí que eso hay veces pues que me da un poco más de... Soy
3: pena.
4: Más de la vida real, la
3: okay,
4: verdad.
3: De,
4: sí, porque aparte a mí me gusta mucho salir de la casa, o sea, no soy una persona muy casera, la verdad. de que pues sí que tengo mis momentos, pero me encanta ir con mis
3: padres
4: a restaurantes, a hacer planes.
3: Entonces, ¿y te gusta una chica frontal que llegue y te diga, hola Mike?
4: Me encanta.
3: Me gustas.
4: Me encanta. Y siento que aquí no hay tanto de eso.
3: No, aquí somos más reservadas. Nos sí, toca al revés. Que sí, vengan los niños y nos conquisten.
4: Y me gusta cuidar, pero no del estilo de México, de como uh-huh, de esta, en España lo llamarías la vieja usanza, ¿no? De que okay, el hombre tiene como que ser el super mega proveedor.
3: ¿Proveedor?
4: ¿Ves? O sea, como que me gusta medio.
3: Yo
4: o sea,
3: le pedí un Lamborghini a Bazooka.
4: ¿Y no, no te lo da?
3: No.
4: Ay, ¿cómo crees?
3: Imagina.
2: Soy, mal hombre. Soy su amigo, no su papá. Soy su amigo, no su papá. O sea, espérate.
3: Ah. Es que fue mi sueño. Entonces, la, estoy la, intentando.
4: ¿Un sueño frustrado?
3: Sí, exacto. Pero bueno, aquí nos gusta más como la vieja usanza, que lleguen, que nos cortejen.
2: Y
3: la
2: que le regalen un Lamborghini, o sea, ¡hello!
3: No tiene nada de malo.
4: ¿Qué? Sí, te vale con un Renault Clio, dice, ¿no?
3: Lo que sea, no importa. Yo pido y Dios me lo concederá, verás. Verás,
4: sí,
3: de mí te acuerdas.
4: Sí, es cierto, hay que apuntar alto, di que sí.
3: Claro, sí. You shoot for the moon.
4: Me encanta.
3: Así de fácil, o no, Bazooka.
2: Exacto. Oye.
3: Para ser feliz.
2: Y regresando a la serie, ¿qué? ¿La están soltando por no, semana o ya está toda?
4: ¿No? Toda enterita, los 10 capítulos.
2: Va, ok.
4: Sí.
2: Entonces puedes hacer maratón en fin de semana.
4: Sí, no, y la gente lo hizo desde el día 1. Que es lo que, o sea, se puso top 1 ya el día 1, pero la wow, gente... No, está top 1. Y en España está top 2, pero va a llegar al top 1. Espero y rezo mañana.
2: Oye, hablando... O sea, yo quiero saber, por ejemplo, vienes de España para México, uh-huh, pero en España están haciendo series sumamente exitosas, uh-huh, La Casa de Papel, Vis a Vis, uh-huh, Estas, ¿cómo se llaman?
3: Estuvo Dana y Belinda, ¿cómo se llama?
2: Élite y Élite, no sé qué. O sea, hay muchas cosas que vemos de España aquí en uh-huh, México también. Uh-huh. ¿Por qué fue tus ganas de venir a mí?
4: Bueno, esta serie llegó de cuando yo vivía en Madrid y nos llegó el proyecto de que casteamos, obviamente, pero sí que desde el minuto uno dije, ojalá salga porque está increíble. Y eso fue el motivo por el que yo me vine a México a chambear. Y
2: o
4: me
2: sea, regresé. Allá fue donde hiciste.
4: Allá fue donde hice todo y de hecho los ensayos y todo los hacía desde allá por Zoom.
3: O sea, se hacía allá, uh-huh, pero se grabó aquí, se ajá, filmó.
4: No, bueno, no, o sea, no, la serie es puramente mexicana, okay, hecha en México, guión de Estopelo y de hecho la productora que es Mar Abierto es mexicana. Pero eso fue, o sea, yo, por eso es mi primer proyecto en México. Pero sí que cuando ya llegué me enamoró y aparte México es un país mucho más grande que España, se produce mucho más, está muy cerca de Estados Unidos, o sea, tiene cosas muy interesantes. Y luego que hoy por hoy en España no se produce tanto, se produce increíble, las producciones para mí son brutales, pero se produce mucho menos.
3: Oye, ¿y en tus redes sociales cómo te podemos encontrar? Porque veo que eres muy activo, con 13 millones de seguidores, imagínate.
4: Van repartidos por plataforma. Multiplataforma. Tampoco se asusten, sí. Pero en arroba Mike Fajardo, uh-huh, guión bajo en Instagram, y arroba Mike Fajardo en todas las demás. De que TikTok, Facebook, YouTube, todo. Sí.
3: Tenemos todo.
4: Tenemos todo
3: el combo completo.
2: Así es que, niñas, vayan a echarse su taco de ojo en arroba Mike Fajardo. Seguramente no se van a arrepentir.
3: Obviamente no.
2: Mira, a que Anita no le aguanta una mirada de 3 segundos.
3: Ah,
2: aguántale 2 segundos viéndole los ojos. Ve.
4: Anita, mírame.
3: ¿Cómo es?
4: Sí aguantó, pero es porque lleva lentes. Pero es porque lleva lentes. Las lentes le hacen una máscara.
3: Quiere ser el único.
2: ¿Viste? No, es que yo siento las vibras que las pusiste nerviosas. Me estás alborotando el gallinero.
4: No,
2: Mike,
4: perdón.
2: Me estás alborotando el gallinero.
3: No,
2: desde
3: no
2: la más chiquita,
3: perdón, tú dile sí,
2: hasta la más grandota. Se pusieron acá locas, fíjate. Me encanta que llega la testosterona y se pone
4: sí,
2: locas.
3: Malo que no. O sea,
2: es que Anita es bien nerviosita y así, mira, pero sí le aguantó la mirada. Sí le aguantó
3: preocúpate
2: la mirada.
3: Si no se alborota. Ay, sí.
2: Muy bien, Mike.
3: Date
2: oye,
3: un tiro.
2: Pues que siga siendo un éxito la serie, que lleguen al top 1 en España.
3: Que invita a la gente que la vea.
4: Sí, por favor. Sí, no se pierdan en Netflix El Otro Padre. Ya está top 1 en México, así que es muy fácil de encontrar. Es una serie que no les va a dejar igual que cuando la empezaron y que les va a enganchar desde el minuto 0. Así
3: no
4: que
3: sabes en los chats de las mamás de los colegios cómo está la serie, ¿eh?
4: ¡Ay, qué bueno!
3: Tengo 4 hijos y todas comentan. Oye, así que imagínate.
2: Seguro hay mucho taco de ojo porque hay una señora caliente en esos chats.
3: ¡Oye! ¡Bazooka!
2: Calenturienta. Habrá señora calenturienta en esos chats. Señora, chats
3: es más,
2: de señoras.
3: Me voy a salir y te voy a meter a ti ya. Va a ser mi placer culposo. Tú respondes
2: no,
3: por
2: no,
3: mí.
2: No, yo qué necesidad. Que si hay que llevar la cartulina o no. Y que si quién tiene, no
3: que
2: sé
3: si
2: qué.
3: Que si veo, voy a ver el otro
2: que
3: padre
2: Que si van a ver
3: no.
2: el otro padre o no. Pero bueno. Pues toda la suerte, Mike, que sigan los éxitos, que haya más proyectos aquí en México, en Estados
3: así
2: Unidos,
3: sea.
2: En el mundo
3: Ojalá.
2: Entero. Amén.
3: Televisa, ya Venga. Saben.
4: Televisa, aquí estamos.
2: Eso, muy bien. Yes. Vámonos con más música, están escuchando esto que es el Café Globo y aquí hay éxitos.
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2: Amigos de Café Globo, seguimos aquí entregándolo todo, sangre, corazón y cuajo.
3: Ay.
2: Y estamos hablando del hábito que más te gustaría quitarte. ¿Qué dice la gente, Marianita?
3: La gente.
2: Marianita, ¿eh? Michelita
3: aquí
2: con gomitas.
3: Aquí somos Michelita y Marianita porque todos somos Team Mariana.
2: Exacto.
3: Entonces, la gente desde Ciudad de México dice, Elías, el hábito que más quisiera quitarme es compararme con los demás. Sí, eso es un mal hábito.
2: Solo los niños se comparan, Elías. Solo
3: los niños se comparan. No, y hay que aprender que uno es único, que se rompió el molde cuando naciste y no hay otro igual que tú. Así que, pa'lante.
2: Bueno, no sé. Ahora puedes tener un gemelo en TikTok. Hay una tendencia que pones, mi gemelo de TikTok.
3: Ah, inteligencia artificial. Nah, pero eso
2: no es inteligencia artificial. Es gente que se parece a ti. Gente real que se parece a ti.
3: Pues no me he metido al TikTok, me voy a meter al TikTok a ver de qué se trata el gemelo de TikTok.
2: Exacto.
3: Pero bueno, ¿tú crees que eres único? Así será. He dicho. Chicos, dice Memo desde Guadalajara, yo quisiera dejar de querer resolverle la vida a todos. Ay, bienvenido al club, Memo, pero ¿cómo se le hace? O sea, cuando la gente depende de ti y necesita que tú les ayudes, ¿cómo les dices? Ah, no, ya no. Digo, en mi caso, mis hijos luego necesitan que les resuelva unas cosas que yo les digo, no, Michelita, ya tienes 19, ya resuélvelo tú. O sea, así tiene que ser uno firme y dejar ese hábito a un lado y quitarlo ya de la vida de los demás.
2: Muy bien.
3: ¿No?
2: No sé, no soy papá. Yo creo que yo a los 19 le seguiré ayudando.
3: Personas que dependen de ti y que a lo mejor llega un momento que dices, ay, no, ya. Ya fue too much. Entonces vamos a quitarnos ese hábito también. Oye, Claudia nos dice desde Mexicali, el hábito que más me pesa es decir, no pasa nada, cuando sí me dolió algo, ay, sí. Eso está pésimo, porque los hombres no son adivinos, no son Nostradamus. O sea, cuando algo te pasa, deberías decir, se me pasa esto, ya, déjenme tranquila. ¿No?
2: ¿Por qué las mujeres quieren que adivinemos?
3: Es que yo no soy así, yo soy más como vato que como mujer, disculparán, pero yo sí digo lo que me pasa, yo sí digo lo que pienso y a veces hasta me paso. pero pues es que así soy, yo sí soy muy bote pronto y prefiero decir las cosas para que, no es que no sabía o es que no me dijiste, es que tampoco soy adivino, ay no. Hay que decir las cosas como son, con cada una de sus letras y con su apellido, para que no haya problemas de falta de comunicación. ¿No crees, Bazooka?
2: Totalmente, totalmente. Dicen por acá, hola, soy Sonia y lo sintonizo desde Poza Rica. Yo quisiera dejar de interrumpir mis vacaciones pensando en el trabajo.
3: Ay, yo quisiera tenerlas.
2: Yo quisiera tener lana para tenerlas, fíjate.
3: Sí, ¿no?
2: Así, pues es decir, ah, ya, vámonos.
3: Chamba, chamba, y luego te quieres ir de vacación y no se puede, o se interrumpen. Ay, sí, también me confieso culpable. Soy de tu team, querida Sonia. Oigan, saludos a todos en la cabina, dice Osvaldo, desde TJ, o sea, desde Tijuana. El hábito que más quiero quitarme es dejar de cargar preocupaciones que no me corresponden. Volvemos a la misma vez. Este es como el común denominador entre nuestros café lovers.
2: Exacto. No se preocupe por cosas que no le tocan. Vámonos a un corte comercial. Ahorita regresamos. 5533-060109. Arroba, ¿cuál es tu Instagram?
3: Michelle Viet.
2: Arroba
3: ¿y el tuyo?
2: Michelle Viet y arroba Bazooka Joe Radio. Estamos atentísimos a sus comentarios. Volvemos.
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2: Amigos de Café Globo, bueno, ahora tenemos a pues una autora que tiene más de 30 años de trayectoria en ventas, emprendimiento y desarrollo humano, que además es reconocida como empresaria, autora, conferencista internacional y líder en la industria del emprendimiento y las ventas. Ella es creadora de Renacer Interior Academy, un movimiento enfocado en la transformación mental y emocional, donde pues enseña a las personas a reprogramar su mente para cambiar sus resultados. ¿Usted cree que está estancado? ¿Usted tiene problemas con el dinero? ¿Usted quiere alcanzar el éxito? Esto le interesa. Esto te interesa, Michelita con gomitas, porque tenemos nada más y nada menos que a María Gómez en la
3: casa. ¡Bienvenida!
4: Gracias.
2: María Gómez, que nos viene a presentar su libro Conexiones, tu camino al éxito, tejiendo la red de tu prosperidad, ¿verdad?
3: Así es, muchísimas gracias. Es un placer, un honor estar aquí con ustedes.
2: Para arranquemos definiendo, ¿qué es la prosperidad?
3: La prosperidad es un cambio de creencias. La prosperidad es cuando tu origen no te define y entonces encuentras tu propio sentido, tu propio propósito y tu propia forma de vida, tu propio estilo de vida. Imagínate lo que sería diseñar tu propio estilo de vida a través de la visualización y cambiando esa mentalidad.
2: Ok, o sea, por ejemplo, ¿cómo era la María Gómez en su infancia?
3: María Gómez fue a la escuela descalza, sin zapatos. Sus zapatos eran regalados. Su mamá le abría la punta, le cortaba la punta al zapato para que no le apretara. Hoy los uso así a propósito. Ya ves que hoy hay así.
4: Soy como soy, claro que sí, imponiendo moda, María.
3: Claro, María Gómez emprendió desde los 6 años vendiendo guayabas. Era muy fácil ir a cortar guayabas del rancho y llevarlas y ponerlas en una banca en la calle de su casa. María Gómez fue una niña que vivió en diferentes lugares porque sus papás tenían situaciones. Su papá quedó inválido cuando ella era muy niña. Su mamá se tuvo que ir a trabajar a la ciudad. Entonces María comenzó a vivir con sus hermanos un año con una, otro año con otra y otro año con otro. Entonces,
2: o sea, una vida difícil. Y después, ¿cómo te llega el despertar, el conocimiento? ¿Cómo conoces esto de la mentalidad?
3: La mayoría de las personas que no trascienden y que no transforman su vida es porque la gente les dice, eso no es para ti, tú así naciste, así te tienes que quedar, y les hacen caso, ¿sí? Resulta que cuando a mí me lo dijeron, y me lo dijo alguien que me quiere mucho, y me lo dijo desde la protección y desde el amor,
4: claro,
3: ¿sí? Pues no le hice caso, fue un reto, sí. Claro que todo lo que hay en el mundo, yo estoy convencida de que todo lo que hay en el mundo es para todos y no para algunos cuantos. Estoy convencida de que si Dios nos creó a su imagen y semejanza, también lo que hay también es para todos. Y gracias a esa convicción pude hacer, a través del conocimiento, del prepararme y del estudiar y del tomar montón de certificaciones, diplomados, masterclass y todo lo que se me atravesaba en el camino para aprender, pude transformar esa mentalidad y crear una vida de abundancia tal como yo la merezco.
4: Entonces, claro, Hablas desde la experiencia, o sea, tú misma reprogramaste tu mente y tú misma cambiaste tus creencias para hoy tener materializado con nosotros aquí este libro de Conexiones, tu camino al éxito. Cuéntanos un poquito de este proceso, María.
3: 5 claves que les voy a compartir que yo hice para transformar mi vida y para vivir ese proceso de transformación. Uh-huh. Una fue, cuando te bañes, no solo te laves el cabello, lávate el cerebro. Retira de ti todo lo que no te pertenece, retira de ti toda esa pobreza mental, retira de ti lo que no te hace feliz, lo que no te suma, lo que no te hace convertirte en la mejor versión de ti. Retíralo, dale espacio para recibir la abundancia, la prosperidad, para recibir la vida que tú mereces vivir. Y deja que lo malo se vaya a través de la coladera donde pertenece, porque no es tuyo. Esa es una.
2: ¿Cuáles eran tus creencias limitantes?
3: Imagínate, mis creencias limitantes era que si naciste como dicen, ¿no? Si naciste para tamal, del cielo te caen las hojas. Si te casaste, es la cruz que debes de cargar toda tu vida. El cielo es de los que sufren. Y si no existe el cielo, pues jodido aquí, jodido allá. Yo me cansé de estar jodida, así que quise transformar mi vida a través de practicar muchos valores y principios que al final son gratis para todos. Lo único que tenemos es que recibirlos, que instalarlos y que vivirlos desde la mente, el cuerpo y el ser.
4: ¿Cuál sería el segundo de tus tips que estás dando?
3: Gratitud.
4: Gratitud.
3: Agradece, okay. Agradece por todo y por todos. Agradece por la vida, agradece por la salud, agradece por tu familia, agradece por la humanidad, agradece porque tienes una cama donde pasar la noche, porque tienes una cobija que te cubra, porque tienes un hogar a donde vivir. Agradece porque tienes un vaso, una taza para tomar café. A veces esas cosas tan sencillas, insignificantes y que no le das importancia, muchas personas no tienen para llevarse un vaso de agua, claro, a la boca.
4: Claro, y también hay veces que también hay que agradecer lo malo, aunque en ese momento tú lo sientas malo, hay que agradecerlo para que se transforme, ¿no?
3: Justo al agradecer la vida, agradeces lo que estás viviendo y cuando vives en gratitud, la vida se transforma. Porque todo comienza a llegar como, pues no es magia, pero pareciera. Todo comienza a llegar a tu vida.
2: ¿Otro tip?
3: Sonríe, sonríe, sonríe, porque la sonrisa te ayuda a crear una conexión neuronal, una nueva ruta neuronal en tu cerebro de que estás alegre, que estás feliz, que estás en gozo. Y para que la abundancia y todo lo que tú quieres de la vida te llegue, tienes que ser feliz. Entonces, sonríe para que, aunque no tengas ganas, finge que estás feliz, aunque no lo sientas en ese momento, porque terminarás creyéndolo. Yo era jetona por naturaleza, ¿sí? Así
4: me encanta
3: que
4: tu sinceridad.
3: Me acostumbré a reír y ahora, no hombre, si me ves en redes, yo siempre me ves con una sonrisa.
4: Que llegaste sonriendo y eso me encanta porque es el mejor accesorio de cualquier mujer. Chicas, pónganlo en su lista. Y el número 4, cuéntanos.
3: Muévete, porque el ejercicio, el movimiento te da energía, te mantiene con energía alta. Muévete, haz lo que más te guste, lo que más te apasione, ya sea que camines, que corras, que bailes, que nades, lo que más te guste hacer, pero muévete, mantente en movimiento, porque lejos de cansarte, no solo es por salud, es de verdad, te mantienes en una vibración alta y con esas ganas, esa fuerza de seguir construyendo la vida que tú deseas.
4: ¡Estás imparable, María! ¿Dónde conseguimos tu libro? Cuéntanos.
3: En Guas Editorial. En okay. Guas Editorial, ahí está el libro, en Amazon y en Mercado Libre.
4: ¿Tus redes sociales? Compártenos si tienes, me imagino.
3: Claro, claro. Mis redes sociales es de la Academia, Renacer Interior. Tengo un podcast también.
4: ¡Wow!
3: Es tu camino muy al bien. Éxito. Y en las redes TikTok, Facebook, en todas las redes me encuentran como María Gómez Key, K de kilo EY, como si fuera llave en inglés.
4: Me encanta, porque seguramente lo hiciste con todo el propósito, para abrir las puertas.
3: Así
4: ¿a poco
3: es.
4: No? ¡La leía, María!
2: ¿Cómo estás en Instagram? Te voy a buscar en este momento.
3: María Gómez Key.
2: María Gómez Key.
3: K de kilo EY.
4: Oye, y si te mandan mensaje directo y todo, contestas, les ayudas, les enseñas el camino,
3: claro,
4: les ayudas a reprogramar la mente y a cambiar estas creencias desde tu corazón, me imagino.
3: Sabes, muchas personas exitosas han cambiado su historia a través de reprogramar su mente, a través de tener estas herramientas de visualización y este camino, este paso a paso, este acompañamiento para transformar su vida. Pero de repente Jim Carrey y Salma Hayek y todos ellos son como inalcanzables. Yo soy real, yo estoy aquí,
4: yo soy
3: inalcanzable.
4: Sí. Me encanta.
3: Y es un diferenciador, ¿no? Que pues es de verdad estoy aquí, hablo desde el resultado. Sí, claro, me he preparado mucho.
4: Y desde la
3: mucho,
4: experiencia también.
3: Pero lo he hecho realidad. Sí,
4: y creo que esto es el mensaje que nos trae María Gómez aquí para todos los Café Lovers.
2: Exacto. Pues compren el libro.
4: Sigan.
2: Está en Amazon, en
3: Guas Editorial.
2: Guas Editorial.
3: Y en Mercado Libre.
2: perfectamente.
4: Y sígala en sus redes, porque se ve que es una tipaza, mi María querida Gómez, María. Ven cuando gustes, es tu casa.
3: Gracias.
2: Vamos
3: gracias,
2: a leer tu libro y, es un honor. Y si vuelve cuando quieras. ¿Vale?
3: Claro, muchísimas
2: bueno,
3: gracias.
2: Vámonos con música. Están escuchando esto que es el Café Globo y aquí hay éxitos.
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2: Se acabó lo que se vendía, Michelita, con gomitas.
3: Ya no hay stock, ya no hay inventario.
2: Se acabó lo que
3: se
2: vendía.
3: ¡Ya no hay café!
2: ¡No, ya no hay!
3: ¡Auxilio!
2: Ya no hay, se acabó lo que se vendía.
3: Tan bonito que nos la estábamos pasando.
2: Oye. Ya sé, pero este programa se va muy rápido.
3: Ya vi, qué cosa.
2: Y hay muchísimos mensajes que se quedaron ahí en el tintero del hábito que más me gustaría quitarme. Por ejemplo,
3: ¿Vas?
2: Este de que dice Café Lovers, soy de la Ciudad de México, los escucho en San Jerónimo. Ah, no soy Jerónimo.
3: No quieren tener el control de todo. Bien. Exacto. Por ti, trabaja en eso, Jerónimo. La verdad
2: qué raro.
3: Que sí. Oye, y Jaime, desde Guadalajara, él quiere dejar de estar viendo el celular mientras platica con alguien. Es que ya es adictivo, o sea, ya es una adicción. Sí, hazlo, quítate ese hábito, no ayuda. Además, tu corteza prefrontal, así se dice, o si no ya me equivoqué, se reduce, entonces no hay que ver el celular.
2: Exacto, además es de pésimo gusto,
3: sí,
2: estar enfrente de alguien y estar escribiendo en el celular. Yo
3: bueno,
2: lo hice
3: saludos.
2: En un par de entrevistas porque tenía que resolver unos problemas, pero no suelo hacerlo. Ya nos vamos,
3: saludos,
2: querido público.
3: Saludos a todos, público conocedor.
2: Ya nos vamos, gracias, Aldo.
3: Queridos Café Lovers.
2: Y a Patricio, el buen Pato, ahorita ya están entregándolo todo. Van a hacer el podcast para que usted lo escuche.
3: Lo
2: gracias,
3: baje.
2: Anita, que estuvo en las redes, Fabi en la cámara. Yo, Cervantes, nuestra HH productora del otro lado del cristal.
3: ¡Vamos,
2: gracias a ti, Michelita con gomitas, por
3: gracias,
2: seguirnos
3: Bazooka,
2: aquí acompañando.
3: Gracias.
2: Y sobre todo, como siempre le digo, gracias a usted por preferir este programa, por escucharlo día a día, mañana con mañana. O bueno, no sé, tal vez puede ser en la tarde o en la noche, gracias a nuestra aplicación o a nuestra plataforma, ¿verdad?
3: Sí,
2: seguimos tristes por la salida de Marianita Ochoa.
3: Caray.
2: Seguramente muy pronto estará de regreso, no sabemos
3: mi
2: cuándo
3: Marian
2: exactamente.
3: Nukes, la queremos.
2: Pero todavía no
3: y seguimos
2: no me cabe
3: siendo
2: en la cabeza.
3: Team Mariana, la verdad.
2: Exacto.
3: O sea, nos encanta que venga, que esté con nosotros. Me hubieras dejado mana a cobrar aunque sea la quincena, pero ni eso.
2: No puede ser, hombre.
3: No es cierto, Mariana, te
2: queremos. Ahora, ¿con quién vas en la casa?
3: ¿Con quién voy? Ay, es que yo, mis hijos me obligan. Fede Vigivani es
2: pero
3: su nombre.
2: Está jugando.
3: Lo sé, pero como su amigo es Luis, entonces tenemos que irnos con Luis. Y además Celica dice que Luis, qué guapo es. Perdón, Celica, ya le dije al tío Bazooka lo que me dijiste ayer, sí.
2: Que Luis es muy guapo.
3: Que Luis es muy guapo y que yo vote por Luis, dice Celica.
2: Okay.
3: Mi hija. Entonces, pues hay que hacerle caso a los hijos, ¿no?
2: Muy bien.
3: No, y Janet también, Janet es una tipaza. Yo creo que hay mucho talento.
2: Yo voy a ir con
3: vamos
2: Yair, que es buen brother.
3: Es buen bro,
2: con
3: ¿cierto?
2: El Moisés Peñalosa también es buen brother.
3: Ay, oye, Memo Schutz también.
2: Memo
3: aunque
2: Schutz.
3: A mí me da sentimiento encontrado porque yo pienso en sus hijos. Sus hijos lo necesitan. Pero creo que necesitan más el premio, ¿no?
2: Sí, hay que...
3: Entonces, hay que votar por Memo también.
2: ¿Qué prefieres, que llegue Memo Schutz o que lleguen 4 millones de pesos a la casa?
3: No, pues imagínate qué felicidad.
2: Más su sueldazo.
3: No, pues imagínate. Saludos, Memito, te queremos.
2: Es correcto. Bueno, apoyo a su favorito.
3: Mariana.
2: Ya nos vamos, sean felices.
3: Adiós.
2: Continúe en esta excelente programación de Globo, donde hay éxito
3: todo el día.
2: Adiós.
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3: Hola, hola, hola. Buenos días. Gracias por estar una vez más con nosotros a través de Globo 88.1. Yo soy Mónica Cruz. Quiero agradecer a Ricky que me acompaña en el audio control. Gracias de verdad por conectarte a la estación que escucha la gente más exitosa. Bueno, pues el día de ayer tuvimos un gran programa y hoy no será la excepción. Ya saben que estamos en el mes de agosto. Estamos iniciando, van los primeros días de agosto, que es el octavo mes del año. Creo que estamos más cerca de que termine el año de que cuando lo empezamos. Entonces, ¿se han dado cuenta que ya llevamos pues un poquito más de la mitad del camino de este 2026? Bueno, pues agosto es un mes en donde muchos de ustedes van a estar de vacaciones, que todavía no empiezan algunos las clases, otros ya las empezamos con nuevas etapas, como les hemos estado diciendo, les estoy platicando. Pero, pues agosto es un gran mes y promete ser un gran mes. Y hoy te quiere recordar, agosto, que todavía pues tienes tiempo para cambiar de rumbo si es que este 2026 no ha sido el año de tus sueños. Si durante los primeros 7 meses no te fue como esperabas, pues no significa que todo el 2026 vaya a ser un año pues difícil o un año perdido. Acuérdate que el capítulo final no se ha terminado. El capítulo que lleva por título 2026 va apenas en el mes de agosto. A veces las grandes historias no empiezan en enero. Muchas empiezan simplemente cuando nosotros decidimos no rendirnos. Entonces, agosto va a ser un gran mes. Puede ser el mes donde pues comienzas a darle un giro a tu historia. Acuérdate que últimamente hemos hablado mucho de cambiar nuestra narrativa, de cambiar nuestra historia. Nadie tiene lápices, no tiene la pluma para poder escribir tu propia historia, tu propia película de vida. Tú eres el creador, tú eres el guionista. Así que de verdad espero de todo corazón que el mes de agosto sea un gran mes para ti. ¿Te parece si lo comenzamos con buena música? 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
2: De regreso contigo a través de Globo 88.1 y gracias por comunicarte con nosotros a través de nuestra línea de WhatsApp al 818-256-5150. Les tengo que decir una verdad. El programa el día de hoy se los grabé porque en este preciso instante estoy volando hacia la Ciudad de México porque hoy, fíjense, el mes de agosto trajo consigo la posibilidad de cumplirle uno de sus más grandes sueños a una de mis hijas. Entonces, ahorita vamos arriba de un avión. Si no hubiera hecho este programa en vivo, estamos arriba de un avión yendo a la Ciudad de México, en donde hoy, esta noche, se va a estar presentando Harry Styles. Entonces, bueno, pues vamos a ir al concierto. Hoy en la noche espero que no nos llueva. Pero déjame, te comparto que ojalá que como papás podamos hacer siempre lo que esté a nuestro alcance para poder hacer nuestros hijos felices. ¿Sabes de que mi hija, cuando escucha una canción de Harry Styles o ve videos de él, hay veces que hasta se pone a llorar? Y te prometo una cosa, yo voy a llorar hoy en la noche cuando estemos en el concierto de Harry Styles. Y no precisamente por ver al artista en el escenario, sino por ver la felicidad de mi hija al ver a su artista favorito en el escenario. Oye, te lo estoy platicando y ya casi estoy a punto de llorar. Creo que una de las mejores cosas que nos pueda pasar a los que somos papás es ver a nuestros hijos inmensamente felices. Yo creo que ahí se te olvida todo el esfuerzo, las deudas, ¿no? Cuando vemos a nuestros hijos inmensamente felices. Bueno, pues eso es algo de lo cual yo me puedo sentir contenta en el mes de agosto, que lo llevamos esperando el día de hoy durante muchísimo tiempo. Mi hija tenía hasta su calendario de donde arrancaba los días que faltaban. Y te pregunto, ¿qué cosa importante, qué fecha importante tienes escrita en tu calendario que va a ocurrir en el mes de agosto? Ojalá que podamos hacer de cada día una gran oportunidad para ser felices nosotros y para hacer lo posible de hacer feliz a alguien más. Como en el día de hoy, a mí me toca ver y hacer lo posible porque mi hija Vale sea muy feliz. Entonces, hoy en la noche pues estaré cantando a todo lo que da las canciones de Harry Styles junto con mi hija. Pero lo que no sabe es que lo más feliz que me hace no es precisamente Harry Styles, es su compañía y la gran oportunidad que Dios me dio de ser su mamá. Entonces, te invito a que tú también hagas algo bonito con tus hijos, con tu esposa, con tu esposo, con algún amigo, con alguna amiga. Hagamos de estos días, días memorables. Estás en Globo 88.1, no le vayas a cambiar.

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2: De regreso contigo en Globo y estamos hablando del mes de agosto, que es el número 8 del año. Y en numerología, el número 8 representa mucha fortaleza, liderazgo, abundancia y mucho equilibrio. Y eso es lo que necesitamos y te lo voy a poner de tarea. Hay que trabajar en nuestra fortaleza y preguntarnos en qué parte de mi vida necesito yo tener fortaleza. Fortaleza a lo mejor para tomar decisiones, para aceptar cosas que nos pasen. ¿En dónde me hace falta liderazgo? ¿Dónde necesito pues ejercer mi liderazgo? A veces puede ser en el trabajo, en la casa, con algunas amistades. ¿En dónde necesito equilibrio? El equilibrio nos hace ser personas conscientes, ser personas reflexivas, pensantes, darle tiempo al trabajo, pero también darle tiempo a todo lo demás, que también es importante. Y la prosperidad y la abundancia, pues no llega por casualidad. Llega cuando nosotros sembramos disciplina, cuando sembramos constancia, cuando sembramos buenas decisiones. Entonces, ponte a pensar en qué partes de mi vida necesito eso que me refleja el número 8. ¿En qué partes necesito fortaleza, liderazgo, abundancia, equilibrio? ¿Cuáles son los hábitos que puedo implementar en este mes de agosto que me acerquen a la vida que deseo? ¿Y cuáles son los hábitos que hasta este momento de mi vida me están alejando? Acuérdate que nuestro futuro no depende de un golpe de suerte, sino de todas aquellas pequeñas decisiones que podamos repetir todos los días. Entonces, sé más fuerte, sé valiente, sé líder y busca siempre un equilibrio para que tengas una vida mejor. 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
2: Estoy de regreso contigo aquí en Globo 88.1. Síguete comunicando a través de nuestra línea de WhatsApp al 818-256-5150. Y sí, como me dice Pau, dice Mónica, es que ya se fue el año. Pues no, yo prefiero decir no de que ya se fue el año. Yo prefiero decir no. Tengo todavía 5 meses para poder hacer grandes cosas. Entonces imagínate todo lo que puede suceder de aquí a diciembre si empiezas hoy a trabajar, por ejemplo, en mejorar tu salud, en ahorrar, en reconciliarte con alguien, en aprender algo nuevo, e iniciar un proyecto que a lo mejor has estado postergando. Acuérdate que nunca es tarde para comenzar. Entonces todavía tenemos 5 largos meses para que se termine el año y en 5 meses pueden suceder un chorro de cosas, nada más que hay que ponernos las pilas. Agosto también nos acerca al mes de la cosecha, ¿verdad? Que es el mes de octubre. Entonces ya nos estamos acercando. ¿Y a qué te invito yo? A que nos va a tocar cosechar, ¿no? Pero primero hay que sembrar. Lo que hoy vivimos es en parte el resultado de todas las decisiones que tomamos en el pasado. Y lo que vamos a vivir en los próximos meses va a depender de lo que hagas a partir de hoy. Entonces, si tú quieres una vida diferente, pues empieza a sembrar pensamientos diferentes, palabras diferentes y acciones diferentes, porque en algún momento te va a tocar cosechar. Y lo que siembres hoy será lo que recogerás mañana. Así que ten mucho cuidado porque todavía nos quedan algunos mesecitos más para que terminemos el año 2026. Estás en Globo 88.1, no le vayas a cambiar. Seguimos con más música, más de lo que tú quieres escuchar.

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2: Oigan, si van manejando, precaución, que sea este un gran martes para todos ustedes. Ya muchos regresamos a clases, aunque usted no lo crea, los de prepa ya están regresando a clases, pero hay algunos otros que todavía les hace falta. Muchos ya con este regreso a clases de prepa es el inicio de muchas actividades, pero y otros se están preparando para comprar los útiles y que los uniformes. Bueno, pues agosto nos recuerda que tenemos que tener disciplina. Disciplina como papás, disciplina como seres humanos, como el hombre que eres, o la mujer que eres, o el papá que eres, o la mamá que eres. Hay que motivarnos. Yo he visto últimamente mucha gente que se siente con la pila baja y necesitamos pues construir esa motivación diariamente. ¿Para qué? Pues para echarle ganas, para sacar la casta. No esperes a sentir ganas para actuar. Actúa aunque no tengas ganas. Acuérdate que los grandes cambios, como te decía hace ratito, comienzan con pequeños pasos, con pequeñas decisiones repetidas todos los días. Entonces, dicen, aunque hagas pequeñas decisiones, estas pequeñas decisiones o cambios positivos que hagas en tu vida pueden generar resultados increíbles. Así que aprovecha agosto, todavía no se acaba el año, que esto te lo estoy repite y repite y repite para que te des cuenta que esta historia todavía no llega a su fin. Es el capítulo de tu vida titulado 2026. Todavía tenemos oportunidad de hacer este 2026 un gran año. Quédate con nosotros, estás en Globo 88.1.

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Oigan, pues ya casi nos estamos despidiendo, pero hoy que hablamos del mes de agosto, que es el mes 8, pues les tengo un reto para este mes. Al despertarnos cada mañana, pregúntate, oye, ¿qué puedo hacer hoy para que mi vida sea mejor que ayer? No tiene que ser algo así de que súper enorme, no. Puede ser, oye, pues voy a empezar a caminar 20 minutos. O voy a comenzar a leer un libro. O le voy a hablar a un ser querido. O voy a agradecer por 3 cosas. Entonces, al final del mes, después de que hagamos algo bonito, de hacer algo, aunque sea unos minutitos, para que nuestra vida sea mejor, vas a poder descubrir que con estas pequeñas acciones, pues nacieron acciones que antes no hacías. Entonces, hagamos del mes de agosto un mes en donde podamos crecer. Un mes de toma de decisiones que cambien nuestro destino. Un mes de fe, un mes de esperanza, un mes de menos queja y más acción, porque aún estamos a tiempo de hacer que este 2026 sea uno de los mejores años de nuestra vida. ¿Qué te parece si comenzamos con quejarnos menos y accionar más? A poner todo lo que esté en nuestra parte para que cada cosa que hagamos, la hagamos en excelencia. Así que bueno, pues yo voy a estar contigo todos los días y mi reto también será el traerte temas que puedan contribuir a tu bienestar, a tu calidad de vida y por supuesto, como todos los días, a que tengas una vida mejor. Me despido, muchas gracias por haber estado con nosotros. Gracias a Ricky que estuvo conmigo en el audio control. Gracias a Arturo. Y bueno, pues nos escuchamos mañana. Yo soy Mónica Cruz y ojalá que con este programa podamos cambiar la mente, el corazón, el alma y la vida de al menos una persona, porque así estaré cumpliendo mi propósito, que es que ustedes tengan una vida mejor. Que Dios los bendiga y se haga presente en sus vidas. Nos vamos con la canción que forma parte del soundtrack de nuestro programa, que esta canción te la dedico con todo mi corazón. Nos escuchamos mañana en punta de las 11 a través de Globo 88.1, la estación que escucha a la gente más exitosa.

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0: ¿Cómo sean todos ustedes a la hora y media más divertida de la radio? Son las 12:36. Yo soy Jazmín con J y voy regresando de unas muy largas, extensas, vividas y merecidas vacaciones. Un aplauso para mí que nunca me ando yendo de vacaciones, pero creo que ya eran justas y necesarias. Pues no nada más para mí, para mis hijos, ¿verdad? Para mi familia. Los extrañé muchísimo, espero ustedes a mí también. Y si no, pues escúchenme, aunque sea. Son las 12:37, y hasta las 2 de la tarde te voy a entretener, a divertir y voy a hacer que te pases esta hora y media divertido. Que te olvides de tus problemas, que escuches éxitos y canciones que te ponen, pero bien happy, como este programa lo dice. ¿Que a dónde me fui? Vamos a hacer una cosa. ¿Qué les parece si ustedes me hacen preguntas a mí? ¿Sí? Al 818-256-5150 me mandas una nota de voz y tú me haces una pregunta y yo te contesto. Estas vacaciones, a diferencia de la mayoría que yo he tenido con mis hijos, me fui para el gabacho, me fui para allá. Porque hay una playa que es la Isla del Padre y pues la verdad es que teníamos ganas de conocerla y en familia se usa mucho que aquí los regios se van como en un grupo o de amigos o de familia y rentan depa allá. Eso hicimos nosotros, rentamos un departamento y nos quedamos, yo creo que éramos como unas 13 personas. ¡Ay no, qué sana convivencia! Eso de convivir y tener como dos baños para 13 personas, sí, es como la casa de los famosos. Yo ya quería nominar gente, hasta mis hijos, 3 puntos a Marcelito, mis 3 puntos son para él, pobrecito. Pero bueno, nos fuimos a la Isla del Padre y luego me pasé a San Antonio. Oigan, es la primera vez que yo manejo en los United States of America. Y yo iba a 65 millas speed limit. ¡Vámonos! Y de ahí no le subía porque qué miedo. Nada más pisé Nuevo León y dije, ¡150! ¡Schumacher! No, o sea, si le aceleré un poquito más, ya tenía ganas. 818-256-5150, ¿qué quieres preguntarme el día de hoy?
1: Buenas tardes, mi licenciada. Pues qué bueno que ya regresaste justamente hoy porque hoy cumplo años.
0: ¡Felicidad!
1: Hoy cumplo años y es el cumpleaños más triste.
0: ¡Ay, no! ¡Ni empieces, Almaguer, por favor! ¿Cómo que el cumpleaños más triste?
1: ¿Qué estoy teniendo? Este año no le quise decir a nadie que hoy cumplí años, ni nada. O sea, y nadie me ha felicitado. Más que 2 amigos. Pero pues bueno, así pasa, habiéndote un Happy Mix de Kudai, de regalo.
0: Ya no existe el Happy Mix, me lo quitaron. Pues no te habías dado cuenta, te voy a dar un cachetador en lugar de un abrazo de feliz cumpleaños. ¡Ay! Todos mándenle una nota de voz y feliciten en el Happy Grupo a Almaguer, ¿ok? Vamos a felicitarle porque es fiel radioescucha de la hora Happy, porque cumple años. Y porque anda bien sentido. ¡Feliz cumpleaños, Almaguer! ¿No le vas a poner algo, Ricky? Es que ya no es el turno de Ricky, por eso está así como que... Si quieres algo, mándame un correo. Mándalo en la minuta. ¡Ay, Ricky! ¡No, hombre, Ricky, te la bola! Es que no pagó, ¿verdad? Como no pagaste, Almaguer, no avisaste que cumplías años. Estas son tus mañanitas. ¡Y supporting!
2: ¿Por qué no me felicitaste ya?
0: Otra felicitación.
2: Ay, no, voy a entrar en depresión. Bueno, ¿qué me trajiste de souvenirs? Que dijera.
0: ¡Ay, Alejandro Almaguer! No, Alejandro. Hola. Alejandro Almaguer. Le estoy cambiando el apellido. Ay, no, de veras, te digo. ¿Sabes qué? Me alejé de mis redes sociales, mi Ale Guajardo, perdóname. Alejandro Almaguer le dije. Ale Guajardo, la alejé un poquito de mis redes sociales, un muchito, porque la verdad es que es mi trabajo, es parte de mi trabajo estar al pendiente de las redes sociales, subir video, ta, ta, ta, ta, ta. Entonces dije, Goodbye, everybody. Mira, ya te están felicitando. También a Ale Guajardo, felicítenlo, porque cumpleaños el 29 de julio.
3: Mariel, muy feliz cumpleaños. Que Dios bendiga tu vida. Te mando un abrazo desde Puebla, México. Un fuerte abrazo. Feliz cumpleaños a ti. Feliz cumpleaños a ti. No te pongas triste, ánimo.
4: Feliz cumpleaños, Amaré. Pásatela súper este día. Hoy es tu día y los que vienen también.
0: ¡Ay, qué bonito, Almaguer! Danos dinero, danos dinero, porque te están felicitando todo bien bonito. Jazmín, ¿puedes felicitar a mi sobrino José Armando Nájera porque está estrenando camioneta? Oye, mucha felicitación. José Armando Nájera está estrenando camioneta. Pues que nos pase. Si trae camioneta nueva, que nos pase. Ay, qué padre se siente estrenar algo, ¿verdad? Sí. Nunca has estrenado nada, cállate la boca. Ya regresó Ricky, por cierto. Andaba él en su retiro. Retiro espiritual. Porque tenía muchos excesos. Bastantes excesos que tenía. Y lo retiraron. ¿Cuánto tiempo estuviste internado? 2 meses internado. No crean que en esos de la patrulla espiritual. En la clínica 37 del... 67, ¿dónde está eso? A la clínica 67 del IMSS en Apodaca atendieron a Ricky. Saludos a todos los que lo atendieron muy bien. Estuvo 2 meses. Estuvo 2 meses internado, gracias a Dios ya está bien. Y ya lo tenemos aquí de regreso. De 6 a 12 del mediodía. Pero toda esta semana va a estar de 6 a 1 de la tarde. Pagando las incapacidades. Qué fuerte, ¿verdad? Ya, ya, tranquilo. Mira, realmente lo que te pasó fue fuerte. Él le pasó, tú tenía excesos. Sobre todo de qué, de azúcar.
5: Claro.
0: De no comer tan bien, malpasarse. Y ese tipo de cosas, pero mira, aquí lo tenemos vivito y coleando. Buenas tardes, si no recuerdo, mañana cumple Jazmín, ¿verdad? No, yo cumplo el 5 de septiembre. ¡Estos son mis mañanitas! ¡Ah, qué reo! El 5 de septiembre fue el día que nacieron todas las flores. Ese día nací yo, el 5 de septiembre. No, cumplo en... Mañana cumplo exactamente en un mes, porque mañana es 5 de agosto. ¡Ay, qué bonito! ¡Ya voy a cumplir 39! ¡Voy a cumplir 39! ¡Ah! Me acabo de dar cuenta que voy a cumplir 39. ¡No manches, que 39 años! No me siento de 39, estoy bien viejita, ¡qué rollo! ¡Toma el llavero, Jazmín! ¡Yense! ¿Y saben qué? Me vale. ¿Y saben qué? Ya puedo ser sugar. ¡Ah! A ver, si voy a cumplir 39. ¿Tengo 38? Sí, tengo 38. Ay, sí, porque soy del 8-7. Voy a cumplir 39. ¡Qué rollo! Yo cumplo el 6 de septiembre, un día después de ti. ¿Sabes qué? Ya, gracias a Dios, salió el año karmático de Virgo que duró 2 años. Yo no sé ustedes, pero yo lo sentí. ¡Ay, no, no, no, no, no! No saben, los últimos 2 años han sido de un chorro de experiencias. Quiero llorar. De muchas experiencias bien intensas. No puedo decir que feas, difíciles, intensas. Y estos 2 últimos años he valorado muchísimo, muchísimo. Quién está, quién no está, quién se va, quién se queda. Pero bueno, vámonos a música, son las 12:45 y regresamos porque tengo un invitado, ya no es invitado de la Hora Happy, ya es casi, casi locutor de la Hora Happy.
6: Sí, Yasmín, muchas gracias por invitarme a FM Globo, muchas gracias, 88.1, saludos para todos, lo que estén haciendo, estén en el trabajo, estén en su casa, vayan en un traslado, en su coche, en el camión, en el metro. Saludos para todos, aquí me da mucho gusto estar siempre con Jazz. Gracias, Jazz, por invitarme.
0: Es tu programa, Andrés Mijes. Bueno, yo siempre le hablo de usted, porque merece mi respeto y el de todos. El licenciado Andrés Mijes se va a quedar con nosotros. Vamos a una canción que los va a poner súper happy. Y si tienen una pregunta para Andrés Mijes, yo quisiera que la hicieran a través del 818-256-5150. Porque así como él viene a platicar de muchas cosas, también viene a responder sus dudas. Este programa es interactivo, así que hazle tu pregunta a Andrés Mijes. Son las 12 con 47 minutos. Regresamos con la entrevista. Ponte happy.

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1: 12:51, regresamos a la hora más happy de la radio. Lo que sea que estés haciendo, súbele a tu radio, porque escuchar en tiempo real a una persona hablándote, como yo aquí que estoy viviendo lo que tú estás viviendo, sintiendo el calor de Monterrey, pasando por el tráfico, no tiene comparación con nada más. Y qué mejor que tengo un gran invitado. Yo ya no le digo que es invitado, él ya es parte del programa, porque cada vez que viene, mira, se adueña del micrófono y lo hace de una manera que yo digo, no se habrá equivocado de profesión. Está con nosotros Andrés Mije. ¿Cómo está Andrés Mijes?
2: Muy bien, Yasmín. Muchas gracias por invitarme a FM Globo. Un saludo para todos los que nos escuchan. Aquí estamos y muy contento. Y sí, no te equivocas, yo quería ser locutor de chavo. Cuando estaba en la universidad iba a sacar mi licencia de locutor. Pero
1: ¿y luego?
2: Luego dije, no. Luego me va a gustar ser andar en la cabina y no, mejor yo estoy estudiando para político y para servidor público y mejor me quedé en la facultad.
1: Le hubiera ido muy bien. Yo digo que también hay gente que nace con la buena estrella.
2: Sí.
1: Y yo estoy segura que usted tiene una muy buena estrella.
2: Fíjate qué bueno que me comentas eso, porque cuando yo nací, fíjense, esto que voy a decir es cierto y es verídico. Yo nací de pies. O sea, a mí me sacaron con los pies por delante.
1: Y sin cesárea.
2: Sin cesárea.
1: Dios
2: yo fue
1: santo.
2: Parto natural. Y lloré adentro del vientre de mi mamá. Entonces mi abuelita, mi bisabuelita, Chona, vio eso, se dio cuenta de eso y le dijo a mi mamá, hay niños que nacen estrellados y hay niños que nacen con estrella y tu hijo va a ser un niño con estrella. Y yo no me puedo quejar, me ha ido muy bien en la vida, sobre todo que Dios me ha brindado salud. Una familia maravillosa, unos hijos maravillosos, una esposa maravillosa. Entonces, eso es lo principal. Ya después todo lo demás es añaduría. El trabajo que hago, el trabajo de servicio público que hago, me gusta, me encanta, es mi vida, entonces no me pesa. Yo puedo dormir poquito, puedo estar sin comer con tal de estar atendiendo una junta o la gente o lo que sea. Pero yo la verdad es que sí siento que nací con buena estrella.
1: La verdad es que sí, digo, yo lo dije por decirlo, pero esta anécdota es muy bonita,
2: sí,
1: que la cuenta.
2: Bien padre.
1: Y un parto natural así ya no existe.
2: Sí, no,
1: ya ahorita
2: ya
1: te meten a quirófano
2: ahorita,
1: y vámonos.
2: Ahorita te dicen, viene de pies, así es que cesárea, vámonos.
1: Exacto.
2: Y es cierto, porque mira, muchos niños que cuando nacían así, pues tenían problemas luego de oxigenación en el cerebro y luego pues salían mal, ¿no? Pero no, yo tuve la fortuna de ser así y nací muy chiquito, yo pesé 1 kilo 600 gramos, una cosa, mi mamá dice, parecías una ratita.
1: Pero lo dice con amor.
2: Con amor, parecías un ratoncito, mi hijo, me dice, no, pero con mucho amor. Mi mami ya falleció, pero siempre su recuerdo de impulso, de que trabajara, de que estudiara, siempre me acompaña.
1: La verdad es que sí, yo lo admiro mucho a usted, don Andrés Mijes, porque tiene esa mezcla perfecta entre el conocimiento, la madurez, se mezcla con lo nuevo, con las nuevas tecnologías, con las redes sociales. Yo le llamaría como una experiencia que da resultados.
2: Así es, totalmente. Haz de cuenta que me estás describiendo. Soy un hombre formado de una manera tradicional, pero que tiene una fascinación por la tecnología, por la innovación. Y bueno, pues he transitado durante casi 40 años en el servicio público, lo conozco desde abajo. He sido secretario de ayuntamiento, tesorero, director de concursos de obra pública en el estado, alcalde, ya esta es la segunda ocasión, entonces tengo una gran experiencia y creo que eso es lo que necesita Nuevo León, necesita experiencia. Lamentablemente este gobierno que tenemos ahorita, pues este gobernador nunca en su vida había pisado una oficina pública y ahí están los resultados. No voy a decir más, lo que Nuevo León necesita es experiencia y resultados.
1: Es que esas dos palabras, que el significado es grandísimo, complementarlos, es Andrés Mijes, 100%. Sí. Se lo digo yo desde afuera, sin saber tanto qué pasa ahí adentro, yo lo veo y me da muchísimo gusto que venga. Porque hay muchos chavitos escuchándonos, muchas mamás jóvenes, muchos papás jóvenes, mucha gente con ganas de emprender, con ganas de hacer cosas. Para todo esto se necesita estar bajo la guía de personas que saben a dónde llevarte.
2: Fíjate que sí, nosotros hemos diseñado políticas públicas precisamente para que la gente tenga certeza. Mira, que el empresario tenga la certeza de que el gobierno no lo va a extorsionar, que el gobierno diga sí a la inversión, no a la extorsión, que el estudiante tenga la certeza de que puede tener una beca, claro, para continuar con sus estudios, que el obrero tenga la certeza de que el camión pueda estar a tiempo para llegar a su trabajo y luego después a su casa y no perder tanto tiempo, que el ama de casa tenga la certeza de salir al parque con seguridad. Entonces, eso solamente lo puedes lograr con mucha experiencia. Yo he venido trabajando en eso, he venido forjando políticas públicas precisamente para apoyar a que eso se dé en la gente, y por eso quiero que todo esto llegue a través de la transformación, que Morena llegue al gobierno de Nuevo León.
1: Hay una palabra que a mí me gusta mucho usarla, y uno de mis hijos salió así con todo lo que yo no puedo, él lo tiene, que es la justicia. A mí me encanta ser bien justiciera y voy y me meto en broncas por andar ahí de justiciera, ¿verdad? Y yo lo veo a usted, que esta palabra lo representa muchísimo. Y a donde usted, sí, va, hay justicia.
2: Así es, un gobernante que no procura la justicia no es un gobernante de verdad. La gente tiene que tener también esa certeza. Mira, aunque yo no sea juez ni ministerio público, llega mucha gente con muchos problemas de tipo judicial con nosotros. Y nosotros lo que hacemos es, los apoyamos con asesoría jurídica, los apoyamos a veces inclusive con alguna cantidad de dinero para que puedan procesar todo lo que traen, toda la problemática que traen, con apoyos que son institucionalizados por parte del municipio. Pero sí es importante que la gente sienta que hay justicia, y esa es la principal labor de un funcionario público.
1: Híjole, qué bonito que lo dice, que lo vemos, que lo ha hecho, porque lo conocemos desde hace muchos años. Y yo quisiera, la última vez que vino le pregunté, pero hay mucha gente que ahorita no lo escuchó y nos está escuchando. La 4T norteña, ¿es algo diferente? ¿Somos diferentes los regios, los norteños, los neoloneses a lo que hay fuera de en toda la República?
2: Mira, Nuevo León es especial.
1: Sí, somos.
2: Nuevo León es especial, en el norte somos especiales. Y la 4T norteña es la mezcla del humanismo mexicano. El humanismo mexicano busca que la prosperidad llegue a la mesa de todos los mexicanos, que haya un crecimiento con justicia. Pero lo mezclamos, el humanismo mexicano, con el capitalismo social. El capitalismo social es una doctrina económica que grandes empresarios como don Eugenio Garzazada lo crearon para distribuir riqueza entre sus empleados. Entonces mezclamos el humanismo mexicano con el emprendedurismo y el industrialismo del capitalismo social y formamos la 4T norteña. Entonces la 4T norteña trabaja con dos manos. La mano derecha fomenta el empleo, apoya la creación de industrias y comercios, se genera prosperidad, hay crecimiento. Estos empresarios pagan sus impuestos, fortalecen la hacienda pública y con la mano izquierda apoyamos a los que menos tienen. Otorgamos becas a los jóvenes de preparatoria, apoyamos a mujeres con cáncer, apoyamos a niños con autismo, a personas con problemas de movilidad e invertimos en seguridad y en infraestructura. Entonces, eso es la 4T norteña. Y todo esto está alineado a los grandes programas nacionales de la presidenta Claudia Sheinbaum, al Plan México, está alineado al programa de digitalización y simplificación de trámites y al programa de seguridad.
1: Ay, qué bueno que nos viene a platicar esta información. Yo soy bien despegada de todo lo que tenga que ver con la política. No le entiendo muchas cosas, pero que usted me las platique y nos explique de esta manera vale muchísimo la pena, sobre todo al momento donde ya tenga que tomar yo una decisión. Y bueno, yo quisiera preguntarle una cosa que tiene que ver con este programa. Se llama La Hora Happy. Yo creo que la felicidad es algo que a veces se nos olvida un poco. ¿Cómo usted cree que nos pueda dar felicidad a todos los que vamos a depender de usted?
2: Fíjate que qué bonita pregunta me haces. Una de las cosas que no están plasmadas como atribuciones constitucionales para los municipios es precisamente esa, ¿no? Un gobernante tiene que buscar cómo haya fraternidad, armonía y alegría en el ciudadano. Eso es muy difícil, no es fácil, porque generalmente el ciudadano está inmerso en su problemática, ¿no? Que voy tarde al trabajo, que no me alcanzó el dinero por la quincena, que tengo deudas, que tengo cosas. Pero el gobierno también tiene la obligación de llevar dinero por la quincena, que tengo deudas, que tengo cosas. Pero el gobierno también tiene la obligación de llevar a la ciudadanía satisfactores a través de programas sociales. Y es ahí donde

0: Tetina para los niños de secundaria, de primaria y de preprimaria. Y bueno, todos estos programas son del gobierno federal. Y el gobierno federal lo que hace con esto es apoyar a las familias para que vean una luz en el camino. Y eso es buscar la felicidad de las gentes, que puedan tener esa luz en el camino, que vean que al final puede haber oportunidad de crecer socialmente y de tener una vida digna. Y esa es obligación de todos, llámese alcaldes, llámese diputados, llámese gobernador, llámese presidente de la República.
1: Qué padre que nos vine a decir eso, porque conocemos más del lado humano, del lado feliz de Andrés Mijes. Yo la otra vez lo vi que se estaba preparando un licuado.
0: Sí.
1: ¿Y qué lo hace feliz a Andrés Mijes?
0: Bueno, lo que me hace feliz, primero que nada, mi familia, ¿no? Mi esposa Jessy, que es maravillosa, que siempre me acompaña, que siempre me apoya, que siempre me está impulsando. Mis hijos, tengo 5 hijos, un hijo de 30, una de 25, una de 15, una de 10 y un bebé de 1 año 4 meses, que pues me dan, motivan y me hacen, ellos me alientan para que yo siga adelante en esta carrera política y de servicio. Pero también la ciudadanía, mira, el cariño de la gente, el sentir que tú vas a un restaurante, que te saludan, que te hacen buena cara, pues eso es lo mejor, es un alimento para tu espíritu, es un alimento para tu vocación. Y yo, la verdad, lo que agradezco muchísimo es ese gesto de la gente, ¿no? Sígale, échele ganas, estamos con usted. Y hay mucha gente que ya se adelanta y me dice, vamos a votar por usted. Todavía no estamos en ese proceso, pero me da mucho gusto porque eso te llena de energía y te hace sentir que vas por el camino correcto.
1: Y la gente en redes sociales puede decir muchas cosas, pero en persona,
0: sí
1: son bien sinceros. Y que alguien lo abrace, lo salude, que se atreva como a romper ese hielo, que usted lo provoca también porque usted da mucha, inspira mucha confianza.
0: Soy muy accesible y la verdad es lo que sucede en las redes sociales. Fíjate que yo lo dejo en las redes sociales. Hay veces que pues los adversarios lo que hacen cuando no tienen argumentos, cuando no tienen un discurso, cuando no tienen ni la menor idea de lo que están diciendo, lo que hacen es decirle a sus asesores, oye, haz un meme ahí para que se haga ver mal, Mijes. Pero en realidad, si ustedes se fijan, a todos los que nos escuchan, fíjense bien en los memes negativos que hacen de mi persona, pues no tienen fundamento, no tienen datos duros, en fin, son puras, como dicen ahí, son puras habladas, puras llamaradas de petate, y la verdad no me incomodan. Al contrario, yo les agradezco porque me hacen más famoso.
1: Eso.
0: ¿Quién es ese Mijes?
1: Vamos a seguirlo.
0: Algo bueno está haciendo ese Mijes que le tiran tanto. ¿Así?
1: Y es que lo que necesitamos.
0: Porque acuérdate que así son luego muchos, ¿verdad? Son como los cangrejos. ¿Cómo que va a subir? ¿Cómo que va a ser más que yo? Y pues, no. Y a mí no me incomodan esos. Al contrario, me hacen feliz.
1: Y la verdad es que qué bueno escucharlo de esa manera, porque ahorita no necesitamos, estamos en un mundo donde creemos que vivimos por los likes, por los seguidores, por cuántas personas vieron tu video, y no, necesitamos gente que trabaje, que sepa cómo funciona desde abajo la ciudad.
0: Y que dé resultados. Mira, yo vuelvo a repetirlo y no es nada personal contra el gobernador, pero pues a ver, viven en un mundo de caramelo. Viven,
1: como la canción.
0: Viven para los likes. Miren, yo les voy a resumir el sexenio de Samuel García en por año. El primer año se la pasó metiendo a la cárcel a Jaime Rodríguez. El segundo año se la pasó en campaña porque quería ser presidente de la República. El tercer año se la pasó haciendo campaña para que su esposa fuera candidata a Monterrey y ganara, y no ganó. El año 4 y el año 5 se la ha pasado haciendo campaña para su partido, pintando el estado de naranja, regalando camisetas, ahora en el mundial, en modo party y ahora en modo amparo. Entonces, nunca ha estado dispuesto a gobernar, a sentarse, tomar de una manera seria y responsable el gobierno. Entonces, pues ese es el resumen y eso es lo que ya está harta la ciudadanía. Ya la ciudadanía abrió los ojos al final y dijo, oye, este cuate nos está echando mentiras. Dijo que iba a terminar el metro, no lo va a terminar. Dijo que iba a terminar la Interserrana, no la va a terminar. A la señora les dijo que le iba a dar un apoyo a las jefas de familia, no se los han entregado. No hay dinero en el gobierno, entonces la gente ya está harta de eso. La gente lo que quiere son resultados, trabajo. el modo claudista, yo le digo el modo claudista, ustedes vean a la presidenta desde las 5 de la mañana está despierta, a las 6 de la mañana tiene reunión de seguridad nacional todos los días, los fines de semana no descansa, se va a su

0: supervisar obras, a inaugurar obras, a estar con la gente, abandona el escritorio y se va al territorio. Y eso es lo que necesita Nuevo León. Nuevo León necesita que se implementen aquí los programas de la presidenta al pie de la letra para crecer. Fíjense, les voy a dar un dato matón a los que nos escuchan y a tillas. Este estado tiene 20 años creciendo al 3% anual.
1: Okay.
0: Y en el último sexenio, en este último de Samuel García, pudiéramos haber crecido mucho más por el tema del nearshoring. Uh-huh. Pero ¿qué ha pasado? Muchas dependencias se la han pasado extorsionando. Muchas dependencias estatales. Ahí está la queja de la Canaco, de la Caintra y de la Coparmex, que se lo dijeron en su cara al gobernador. Ahorita estuviéramos creciendo al 5 o 6% anual, pero lamentablemente pues tenemos un gobierno que extorsiona. Por eso necesitamos que llegue la cuarta transformación para que diga sí a la inversión, no a la extorsión.
1: Híjole, siempre que viene Andrés Mijes nos platica de muchas cosas que a veces ni sabemos, ni notamos, ni volteamos a ver porque estamos ocupados en el tráfico, en el trabajo, con los hijos, con la vida que va muy rápido. Sí. Pero yo quisiera que nos diera sus redes sociales justamente porque yo sé que usted las maneja.
0: Claro que sí.
1: Para conocer más de lo que hace, para poder platicar con usted.
0: Con mucho gusto, Andrés Mijes MX en todas las plataformas, en Facebook, en Instagram, en TikTok. Y en X.
1: Antes y bueno, Twitter.
0: Y les recuerdo que esto se va a definir, el coordinador estatal de la transformación se va a definir con una encuesta. Esta encuesta puede ser presencial, digital o vía telefónica. Así es que cuando les pregunten, es Mijes por donde te fijes.
1: ¡Ay, qué bonita frase! A ver, otra vez.
0: Mijes por donde te fijes.
1: O sea, no hay para dónde voltear.
0: Así es.
1: Por y donde bueno, te fijes. Mijes. ¿A quién se le ocurrió esta frase?
0: Pues nomás, para que veas.
1: ¡Vámonos!
0: A los admiradores y a las admiradoras.
1: A los que les dan like. Y
0: a todos esos, que tengo muchos seguidores de veras, no de mentiras.
1: No, hombre.
0: ¿Qué sirve que tengan millones y suben una publicación y nada más tienen 50 reacciones? ¿Cuándo tienen miles de reacciones? Cuando le meten 7 millones de pauta mensuales.
1: ¡Ay, son muchos supers!
0: Al que le caiga el saco, pues... que levante la mano.
1: Qué gusto tenerlo aquí, don Andrés Mijes. Ya sabe que es su casa, MBS, y sobre todo aquí Globo 88.1 en la Hora Happy. Nos pone muy felices, nos da consejos de cómo ser felices y sobre todo estoy segura que nos va a cuidar.
0: Gracias, Yasmín, y saludos para todos y espero ver oírnos pronto y vernos pronto tú y yo, Yasmín.
1: Ya va a estar en la nómina. Dice mi jefe que ya lo va a contratar, que tiene buena voz. Gracias, Andrés Mijes, por estar en esta entrevista con nosotros. Es la 1:08, súbela a tu radio porque aquí hay éxitos todo el día.

1:16, sigues escuchando Globo 88.1 y sobre todo La Hora Happy. ¿Ya sabes que hay éxitos todo el día o no sabías? Aquí te presento una de mis canciones favoritas. Me da pena decirlo, pero sí me gusta mucho. Se llama Las Pequeñas Cosas, es Hot Dog, 1:16 en Globo.

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0: estoy.
1: Perdón por el gallo. Se tenía que salir y se salió. Es la 1:28. ¿Cómo estás en este martes? Dicen que los martes ni te cases ni te embarques. ¿Qué otro dicho, rima o refrán te sabes? Mándamelo al 818-256-5150. Dicho, refrán, rima, poema que te aprendiste, que a lo mejor no sabes ni qué significa, pero lo dices. Más sabe el diablo por viejo que por diablo. Yo esa frase nunca la entendí, hasta ya después. También la de chango viejo no aprende maroma nueva. Yo se la escuché a una conductora de televisión que admiro mucho y que quiero mucho, que es Brenda Bezares. Yo la admiro mucho porque en su trabajo es excelente conductora de programas matutinos, excelente. Y me acuerdo que estábamos en Houston y algo hablamos como del idioma inglés. Y ella decía, pues es que yo como que no sé inglés, pero chango viejo no aprende maroma nueva. Nunca le entendía esa frase hasta hace yo creo que unos años. Y se me quedó súper grabada la manera en que la dijo. Porque ella decía como que, pues no hablaba inglés, pero como que como quiera se daba a entender, ¿no? ¡Guau! O sea, son frases que se te quedan. 818-256-5150, frase... refrán, dicho, ¿qué otra? ¿Qué otros dichos hay? Camarón, ¿cómo va esa? Camarón que se duerme, se lo lleva a la corriente. Para mí era como una rima de un libro de texto de la primaria, pero resulta que el significado es, si tú no aprovechas una oportunidad, ¡vámonos! Te va llevando la vida, o sea... Toma decisiones de lo que quieres hacer, a dónde quieres ir. Camarón que se duerme se lo lleva a la corriente. ¿Qué otra? ¿Qué otra? Árbol que nace torcido, jamás su rama endereza. Simón. Ah, no, esa es otra canción, perdón. Pero ese es cierto. Árbol que nace torcido, jamás su rama endereza. Habla de que, pues no sé. Si te topaste a alguien que está acostumbrado a hacer algo en su vida, no lo vas a cambiar. Luego nosotros lo tomábamos como por el lado de preferencias sexuales. Y claro, claro, que nada que ver. Pero es una frase que usaron en la canción de Simón, el gran varón.
2: Gallina vieja hace buen caldo. Gallina vieja hace buen caldo.
1: Gallina vieja hace buen caldo. ¿De qué habla? De que voy a cumplir 39 años y sigo haciendo buen caldo. No es cierto. Habla, pues sí, más o menos habla de eso, ¿no? ¿De qué habla este dicho? Gallina vieja hace buen caldo. O sea, que confíes ir a la segura. Que si ya sabes que en la tienda, en la ferretería más viejita venden el clavo número tal, ve ahí, no vayas a otras. Vete a la segura. Ya te la sándwich. En boca cerrada no entran moscas.
0: ¡A la mecha!
1: Habla de que te quedes callado, que no andes soltando feria además. ¡Ah, esa es otra! Somos en México bien de refranes dichos, ¿verdad?
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1: A ver, esa no existe. O sea, tampoco es lo que se te ocurre tu frase de vida, relájate.
3: ¿Verdad? Los que estamos en el cuarto piso lo sabemos. Cae más rápido un hablador que un cojo.
1: R con R cigarro, R con R barril. Rápido corren los carros cargados de azúcar del ferrocarril. ¡Ah! No, ese no es... No es un dicho. El burro delante para que no se espante. Ay, esa yo la usaba, pero de otra manera. El burro por delante. No sabía que había continuación. El burro por delante para que no se espante. Es cuando alguien no está siendo caballero no, educado. O cuando alguien dice, yo y mi hermana. No, el burro por delante. Es mi hermana y yo.
4: Más vale pájaro en mano que ciento volando. No lo entiendo, oiga. ¿Cuál pájaro? ¿Y por qué lo tendrías que tener? Ay, no, qué cosas.
1: Es que imagínatelo en inglés diciéndoselo a un gringo, que son así como muy textuales los gringos, ¿no? O sea, y nosotros diciendo, más vale pájaro en mano que cientos volando. Hay que entiéndeme. No, oiga, está muy complicado.
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1: ¡Hora! Al nopal solo se le arriman cuando tiene tunas. Esa es muy buena frase, que hay una canción de Julián Álvarez. Nada que ver, ¿verdad? Mis aquí mis teorías conspirativas. Hay una canción de Julián Álvarez que habla, que dice esa frase, de que el ahora que tiene tunas el nopal. Y yo no lo entendía. Y claro, se refiere a que hay gente convenenciera que solo se acerca a ti cuando necesitan algo de ti o cuando te está yendo bien. Entonces ahora sí te hablan y te buscan y te son muy manitos, ¿verdad? Cuando al nopal solo se le arriman cuando tiene tunas. ¡Amanas!
2: Diría muñequita Elizabeth, el éxito se mastica y se escupe, porque si no, es veneno.
1: Ah, esa es muy buena frase, pero esa la inventó ella, creo yo. Más vale pájaro en mano que... eso no lo puedo decir. Botellita de Jerez, todo lo que digas será al revés. Ay, esa es bien bonita cuando eres niño. De lengua me como un taco. ¿De qué habla? De lengua me como un taco. De no creer todo lo que alguien presume o dice. ¡Claro! Otra también es, donde llora está el muerto. Esa es una frase que a mí me gusta mucho usar. Porque cuando tú escuches a una persona quejarse de algo, por ejemplo, ¡ay, no, hombre! Es que, no, el dinero y el dinero y el dinero. Esta tiene dinero. ¿Donde llora está el muerto? ¡Claro! Más vale una mala letra que una mala memoria. No le entendí. Candil de la calle, obscuridad de su casa. Saludos desde Ciudad Victoria de parte de Jonathan Uribe. Candil de la calle, obscuridad de su casa. Habla de que a veces haces mucho y estás diciendo mucho y estás como cuidando, haciendo cosas que en tu casa no haces. De eso habla. No por mucho madrugar, amanece más temprano. En casa del herrero, cuchillo de palo, tira la piedra y esconde la mano. ¡Ay! En casa, ¡Oli! ¡Ya regresé de vacaciones! Mi jefe de recursos.
5: Cría cuervos y te sacarán los ojos.
1: O cría cuervos y tendrás un chorral. Chorratatal. A otro perro con ese hueso. Claro. El que con lobos anda, a aullar se enseña. Estamos hablando de frases, refranes. Que te sepas.
2: Más vale aquí corrió que aquí quedó. ¡Amenón!
1: Es lo que le digo a mis hijos.
2: Más vale aquí corrió que aquí quedó. ¡Amenón!
1: Dime con quién andas y te diré quién eres. Oigan, mándenmelos en notas de voz. 818-256-5150. El que nace patamal, del cielo le caen hojas. Si la vida te da limones, aprende a hacer limonadas. O sea, este refrán habla de que si tienes un destino predeterminado, la vida se va a encargar como de ponerte todos los medios para que llegues a eso. Me parece perfecto. Oye, nunca había escuchado esta. Gorgojo más chico que un piojo, así de chiquito produce enojo. A ver, déjame leerlo otra vez. Ahí va. Gorgojo más chico que un piojo, así de chiquito produce enojo. Hablan de que una persona o algo que aparente como ser insignificante o que tú digas, no hombre, es que se ve bien bueno, pues la verdad es que puede hacerte daño o malestar. Como por ejemplo los piojos, ¿verdad? Oye, bien chiquititos y todo, pero ándale que te piquen la cabecilla.
6: Arriero somos y en el camino andamos. Ah, no me equivoqué, ahí va de nuez. Arriero somos y en el camino andamos.
1: Esa habla de que mejor no hables de los demás porque puedes pasar por lo mismo, porque estamos en el mismo camino.
7: El que no tiene y llega a tener, loco se ha de volver.
1: ¡Ay! Pero bastantes que le quedan esa. No, hombre, si vieran que yo me he topado con gente que dices, ¿qué te volvió tan loco? ¿Qué te trastornó? O sea, ¿te trastornaste? ¿Te trastornado?
2: Si la vida te da la espalda, agárrale las nalgas.
1: ¡No!
3: Ojos que no ven, corazón que no siente.
1: Esa es bien bonita.
7: Mi mamá siempre decía, en lo ajeno cae la desgracia.
1: O sea que no andes pidiendo cosas prestadas. Porque imagínate, préstame tu carro, pero no sé dónde. Y chocas. En lo ajeno cae la desgracia. Muy buena frase.
3: Nadie sabe lo que tiene hasta que lo pierde.
1: Es cierto. Esa frase da miedo, da miedo.
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1: ¡Uy! ¡Uy! Y es que así es la herencia, la carga genética. Tengo muchos audios de frases, refranes que te sepas, que has escuchado, que te dicen tus papás, que ahora dices tú. Cualquier frase, refrán que te sepas, mándalo al 818-256-5150. Hay un chorro. Ese del piojo y gorgojo, por más chico que parece, produce un ojo. Ese yo nunca lo había escuchado. Jarrito nuevo, ¿dónde te pondré? Escoba nueva siempre barre bien. ¡Ah! La Shakira me la enseñó. 1:39, ya regresé de vacaciones. Vámonos a música y regreso para seguir escuchando los audios de los refranes que me mandaste.
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1:42, sí, el radio lo estás escuchando, no está mal, es la canción de Paulina Rubio, se llama Ni Rosas Ni Juguetes. Yo soy Gamín con J, regresando a mis vacaciones, ando así, mira, súper reconectada contigo, con la vida, con el programa. Soy la tu radio y éxitos todo el día.

0: Será el amor. Es la 1:45, aquí estoy de regreso después de andar hablando ya en inglés en los Estados Unidos of America, United States. Oigan, muy padre mi viaje. Me aventé manejando pues varias horas. Son muchos supers, dijo Susana Zabaleta. Cansado porque pues manejando yo y cuidando niños y luego llegar y camínale y córrele y el sol y que la alberca y que tal y que la playa, pero muy divertidos. Luego les platicaré ahí en mis redes sociales a dónde me fui, que conocimos. Iba a decir que conocimos a Shamu, pero Shamu ya falleció hace muchos años. No sé cómo se llama esta orca que está ahí en el SeaWorld. Muy padre, tenía muchos años de no ir a SeaWorld y vivir esta etapa. Lo viví sola, lo viví con un hijo y ahora vivirlo con tres hijos. Oh my gosh. Cansado, pero de subirte a los caballitos, a subirte a la montaña, al Steel Hill, o no sé cómo se llama, la más grandota. Oh my gosh. Sí, muchas emociones diferentes en un mismo día. Pero bueno, a lo que nos truque, Chenche, es que estamos hablando de refrán, frase o dicho que te sepas, que sepas el significado y que nos quieras platicar.
1: Carrito sabiéndolo acomodar. Ese es uno. El otro es nadie sabe lo que tiene hasta que lo ve con otra. Y
0: no, así no va.
1: Mi papá decía, nunca des feria de más.
0: Le agregaste tú, nadie sabe lo que tiene hasta que lo ve con otra. No, nadie sabe lo que tiene hasta que lo pierde.
2: Las piedras rodando se encuentran.
0: Y tú y algún día.
3: Siempre me decía, el que no conoce a Dios, a cualquier barbón se le hinca.
0: Fíjate que me lo sé diferente. El que no conoce a Dios, a cualquier santo le reza. Que era como que te emocionas con cualquier cosa, ¿no?
4: Pues yo no sé si es refrán, pero es como me ves, te verás. Y el otro de, cuando tú vas por la leche, yo ya traigo el queso.
0: ¡Esa no me la sabía! Yo me la sé. Cuando tú vas, yo ya fui y vine. Esa me la decían mis papás, claro, se cae, mijita, por favor.
5: Y como me veo, te vi. Como me ves, te verás. Y el otro es, el de o cargo a la virgen o trueno los cohetes.
0: Ay, claro, yo no le entendía esa frase, a ese dicho, ese refrán. Nunca le entendí hasta después de que no puedo hacer todo yo sola o yo solo. Es como, a ver, ¿quieres que cargue la virgen y que el truene los cohetes? Pues no puedo, ayúdame, apóyame, manito.
6: Tienes un piojo y te sientes ganadero.
0: Ay, no. Esa la acabas de inventar, amiga. ¿Qué rollo con esta? Vamos a decirla de nuevo. Ahí va.
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0: The grass always looks greener on the other side. Ah, ya. Me la dijo en inglés. Cuera.
7: Si trabaja mucho y no trae dinero, locutor de radio es por supuesto.
0: Amigo, esa frase no sabía que existía, pero es tan real.
7: Si trabaja mucho y no trae dinero, locutor de radio es por supuesto.
0: La Jazmín con J. La Jazmín con J. Oye, vamos a. No puedo, tengo trabajo. Oye, vamos a. Oye, pues tú tanto trabajo que tienes y traes el mismo carro. Esa soy yo. Trae la misma ropa. Esa soy yo.
8: No saques el pan hasta que se vayan tus tías.
0: ¡Ah, no! Bueno, esa es frase que escuchabas tú de niño, ¿verdad? No la puedes borrar de tu mente. Acá hay otra.
9: Esta es la mejor, hija. Esta es la mejor.
0: A ver.
9: ¡Amén! Cuídate más de los falsos amigos que de tus enemigos. ¿A poco no? Digo, tú ya lo has visto. Muchos lo hemos visto. Hasta en las mejores familias. Uy. Se cuecen habas. Dos en uno. Así que, aguas. Aguas.
0: Aguas las que hubo el domingo, ¿verdad? Yo no estaba aquí. No me tocó. Oye, fíjate que sí, pero yo me sé otra frase. La de más dice Pedro de Luis, que, ¿cómo es esa? Ay, ya ves, se me olvidó. Más dice Pedro de Luis que lo que dice. Ay, ¿cuál era? La estoy mezclando con la de te digo Juan para que entiendas Pedro. Pero es diferente.
10: El que se fue a la villa perdió su silla.
0: Ah, esa es muy buena, muy buena. Aplica para todo. Hay que medir el agua a los camotes. Hay que tentar el agua a los camotes. Tiéntale el agua a los camotes. ¿Ya la encontraste o no? Dice, ahí le echas mucha crema a tus tacos. También es buena esa frase. ¿Cómo va la que yo digo? La de, más dice Pedro de Pedro que lo que de Pedro.
11: Lo que Juan dice de Pedro. Sí.
0: Ah, sí. ¿Cómo va?
11: Lo que Juan dice de Pedro.
0: A ver. Pero es que no, tiene. Ay, más dice de Pedro lo que dice de Luis. ¿Sí va así? Lo que dice Juan de Pedro habla más de Juan que de Pedro. Ahí está. Ahí está. Lo que dice Juan de Pedro habla más de Juan que de Pedro. Le hace en voz alta y recuérdalo cuando estés escuchando un podcast. Cuando tú estés escuchando un podcast y que una persona esté hablando así como desde su dolor con otra persona. No, hombre, donde llora está el muerto. Ahí está el problema. Ahí estaba el problema, no con Pedro. Estaba con Juan el problema. Te lo digo porque es vivencia.
9: ¿Qué Pedro?
0: Ninguno.
12: El que madruga encuentra todo cerrado.
0: Oye, no, hay muchas cosas que abren bien temprano. Las tiendas, por ejemplo, llámese el horario de las tiendas de allá. El Ross, el Marshall, el Burlington. Ni fui, nada más fui a un hombre.
8: Ya la encontré, dice, lo que Juan dice de Pedro dice más de Juan que de Pedro.
0: Ahí está. Lo que Juan dice de Pedro dice más de Juan que de Pedro. Y tómala. Y con esta frase nos vamos a música porque regresamos.
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0: 1:37. Oigan, siguen llegando aquí los refranes, las frases célebres de tu familia, ¿no? ¿No? Mete el pan, sácalo hasta que se vayan tus tíos. ¡Qué feo eso! ¡Qué envidioso!
1: Hola, Faz. El que mucho abarca, poco aprieta. ¡Saludos!
0: ¡Saludos! Mucha gente le pone mucha crema a sus tacos y no le pongas demasiada. A tu... No, eso no lo puedo decir. Saludos, Jasmine, desde Saltillo, Coahuila.
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0: Agua que no has de beber, déjala correr. Más vale ver una estrella tuberculosa. No, qué bárbaros, eso no lo puedo decir. ¡Qué bárbaros! Oigan, estoy muy feliz de haber regresado después de estas vacaciones. Personalmente les quiero platicar que para mí son las vacaciones más largas de mi vida. Yo con 3 días, 4 días es suficiente. Y casi siempre voy como 3, 4 días a algún lugar y agarro otros 2 como para descansar ya de plano aquí en la casa. Pero estos 8 días fueron realmente de manejar, de playa, de parques de diversiones, de compras. Pues, ¿qué les puedo decir? Es algo muy diferente en mí, pero que agradezco muchísimo, primero que nada, a Dios por haberme dado la oportunidad de poder ir con mis hijos a lugares que son bien lindos, de convivencia familiar, que sí es bien pesado viajar con niños. Digo pesado porque a mí me toca esta chamba de manejar, de estar calmando las peleas, porque pues claro que se van peleando, porque una ya lloró, porque tal le quitó la cosa, porque no se quiere ir atrás, porque el cinturón, y luego llegar y todavía cuidar niños. Pero les puedo decir que me siento muy, muy plena, muy feliz, muy agradecida con todos los que hacen posible que yo pueda tomarme estos días. Me refiero a las campañas de las empresas donde trabajo, de MBS también. Y pues bueno, a la gente que saludé allá en Estados Unidos, me topé mucha gente de aquí en Monterrey y me topé mucha gente pues que es de allá, que me da muchísimo gusto escuchar que te quedas como en una parte de su vida. Y digo, no manches, voy a cumplir 39 años. Y para ellos sigo siendo la que se aventaba al público y cosas así, ¿no? Entonces, es bien lindo eso. Ya me voy. Se van a quedar con Ramiro Cantún en Contacto de la Una con 59 minutos. Yo soy Jazmín con J. Gracias a todos los que me mandaron frases, refranes, dichos. Que se sepan y que tal vez no se saben el significado, pero bueno, ya tenemos muchos más aquí para el repertorio. Arturo Velázquez en los controles, Ramiro Cantú, ya viene la dirección de Juan Carlos Nájera. Yo soy Jazmín con J y esto fue La Hora Happy.
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0: con Jota, que aprovechando que estás aquí conmigo y con Adriana Díaz, como siempre los martes de Adriana Jazmín. Díaz. Oye, Jazmín, pues es que fíjate cómo son las cosas, cuéntame, el chisme y el escándalo.
1: Se hacen carne.
0: Nos están etiquete, y la semana pasada vinieron a buscarnos aquí afuera de Multimedios Canal 6 para invitarnos a la finca de los dioses a ti y a mí.
1: Tú andabas de vacaciones.
0: No te llegó la invitación, pero han estado en insistencia. Te espero el miércoles. No, y Recta también le cayó la invitación.
1: No, deja
0: los
1: tú.
0: Tres.
1: En todas las redes sociales ponen que tú vas a estar el miércoles.
0: Y que Jazmín también.
1: También.
2: Mira, a mí se me hicieron la invitación y la verdad yo agradezco que me sigan como considerando para proyectos.
1: Que te paguen, manita.
2: Ah, no, ya ahorita todo es pagado. Si me ves en la tele es porque me están pagando. Si no me ves es porque claro. Me están pagando más por fuera.
0: Ah.
2: Oye, sí. Pero a ver, Adriana, Ramiro, nosotros uh-huh. Nos tocó una época de multimedia. Medios, sí. Que yo le llamo como la última época de oro, sí. Creo yo. Y ahorita yo lo platicaba con el señor Ernesto Chavana y con varios productores, les digo, ahorita los líos, los pleitos están muy densos y se quedan en pleito. Antes, no sé si se acuerdan que Chavana se iba de vacaciones.
0: Claro.
2: Y nuestro director de ese entonces le decía, vamos a hacer como que te peleas con el productor y te vas y no sé qué.
1: Pero
2: y
1: era
2: entonces
1: mentira.
2: Era mentira.
1: Era
2: un show armado, sí. Era una pelea. Que terminaba en reconciliación en algo bonito.
0: Lo sí. Que pasaba en el programa se quedaba en el programa. Y ahora no.
1: Ahora
0: se
1: son...
0: bronquean. ¿Por qué crees que ahora también Héctor Garza quedó fuera de la empresa por broncas en esos programas?
1: Ay, no.
0: Y ahora Héctor está con nosotros en la mañana.
2: Creo que falta como el cuidado de esos pequeños detalles personales.
1: Yo creo que personales. Los que están ahorita haciendo televisión no tienen un rumbo y no saben amar la televisión como la amamos nosotros en su momento.
2: Duele.
1: Nos faltan directores con capacidad. Sí, y no voy a decir nombres, pero yo tuve la fortuna de trabajar con gente

0: idealista que aterrizaba esas ideas y las hacía un éxito. Los Midas de la radio, el Midas de la televisión. Por eso, en cierta forma, Multimedios marcó o sigue marcando todavía, pese a quien le pese. Y ya no estoy en la empresa. Fíjese quien le pese el rating.
1: Claro, pero yo no entiendo por qué ahorita te hacen, por ejemplo, ese tipo de propuestas a ti, Ramiro, que estás en Televisa, que ya tienes... Sí. ¿Cuántos años en Televisa? No sé, ¿por qué se atreven?
2: Para 10.
1: No, pues es toda una vida. ¿Por qué se atreven a hacer ese tipo de propuestas?
3: No, y te lo digo abiertamente al aire. O sea, muchos me han estado buscando productores. Cristóbal, Chugranado.
1: Ay, ¿cuál?
3: Alex.
1: Estrada.
3: Exactamente. Los quiero a todos. De que ya vienes para acá. Yo, no, hermano, pues tengo acá ahora la Casa de los Famosos, México.
0: Oye, pero también son estrategias de multimedios. Conocemos cómo se las gastan. Yo le decía a Ramiro que para mí mis respetos, porque tú sabes... Siempre, ¿cómo vamos a sorprender? Sí. ¿Qué le vamos a dar al público? Y siempre había juntas, había apoyo. O sea, lo que sí es que Multimedios sabe hacer una estrella. O sea, algo malo lo convierte en bueno. No se asustan. Por ejemplo, yo cuando dije lo del urólogo, Multimedios lo hubiera hecho grande. Y se hubiera hecho grande. Y aquí se
1: rescataban.
0: Hicieron, y aquí se hicieron pequeños y les dio miedo cuando, pues yo no dije mentiras.
1: Rescataban luego, las situaciones que tú veías perdidas o las veías como malas.
0: Se llama inteligencia.
3: Pues es que nos tocó la tele de antes y la nueva tele de ahora.
1: Bueno, ¿sabes
3: con redes, verdad?
1: ¿Qué me acaba de pasar? Que fui yo, tuve la oportunidad de ir a McAllen, perdón, pues a la Isla del Padre y luego a San Antonio. Y la gente, o sea, tú no sabes el cariño que nos tienen. Y yo le decía a mis hijos, esto es por algo que yo hice hace 15 años.
3: Ya ratito.
1: Y porque estaba en una empresa que supo manejarme y sacarme provecho. Claro. Porque hoy pueden decirte, la de la tele, al de la tele. Sí, pero que se te acerquen y te abracen.
0: Que digan tu nombre.
1: Que digan tu nombre, que se acuerden de cosas que hiciste. Que te digan, tenía un póster tuyo, ta, ta, ta, ta, ta.
3: Sí, esa época de acábatelo, ¿no?
1: No es 100% mi trabajo.
3: Fue en grupo.
1: Fue de un director, un productor. Uh-huh. De
0: Swish. Bueno, ¿cuánto marcamos en premios fama? 9 puntos de rating, ¿lo puedes creer?
1: Mira, yo me acuerdo una vez que nuestro director de antes... Me acuerdo que estaba pues dirigiendo un programa en vivo. Uh-huh. Y estaban todos los camarógrafos como volteándose a ver. Seguramente los estaba regañando en la cabina. Entonces me acuerdo que ese director, el innombrable para todos, bajó y le dijo, mira, la cámara se agarra así. Y cuando yo te digo un American... No sé qué, toma americana, un medium shot, un da, da, da. Es así, les enseñó a cada uno.
0: Sí, les sabía.
3: Mira.
1: O sea, porque entonces él sabía ser camarógrafo, él sabía conectar un cable. Y ahorita creo que es muy, muy diferente la gente que está ahorita a cargo de la televisión.
3: Pues diferentes ideas,
0: es
3: ¿no?
0: Es que quieren ser famosos todos, pero si no eres famoso, a nadie le importa.
3: Pues bueno, pues son cosas del espectáculo que teníamos que platicarlo. Jasmine, la semana pasada vino a las cámaras de Canal 6. Yo hablé a mi empresa, a mi jefe, Fer de León. Le dije, Fer, están aquí afuera, me acaban de grabar, si di entrevista, so sorry. Pues no puedo ser grosero. Porque ellos amablemente están invitando, vino Natalie.
0: No.
3: Con 3 invitaciones.
1: No, vino Natalie.
3: Tú, Recta y yo.
1: ¡Ay, qué! Yo de vacaciones, qué padre.
0: Qué padre. Pero para ti todos son amigos.
3: Pues sí,
1: fuera. ¿Entrarías, Ramiro Cantú?
3: ¿A dónde?
1: A la finca de los
0: Dioses. Depende del billete.
3: Pero pues es que yo estoy acá.
0: Pues que te lleven de...
1: Pero si no estuvieras ahí, ¿entrarías?
0: Sí.
3: ¿Sabes que no? Pediría mejor un espacio de espectáculos. Porque ahí se desgarran con todo.
1: Es que está muy fuerte.
3: Está bien fuerte. Sí. Mira, los agarrones entre Gaby Mendoza y Aldo Muñiz estuvieron...
0: No, qué feo.
3: Se estuvieron diciendo de pelados, de parejas. Ay, no.
0: Pero eso es que la tele nueva que marca rating, a la gente le gusta lo...
3: El chit-chat, el borlote.
1: Sí, pero bien cuidado. Este último reality que estuve yo, el proyecto, a mí me encanta la televisión y más si es Multimedios, Televisa, la otra empresa, ¿no?
3: Chócala.
1: Pero me encanta la televisión, lo disfruto mucho, valoro la
3: alegría,
1: gente.
3: Sí, estaría padre.
1: Bueno,
3: México.
1: Sí, México.
3: Aquí no.
1: Pero ¿sabes qué? Las peleas que yo escuchaba y que presenciaba, uh-huh, y que me tocó ser parte de una de las peleas,
3: claro,
1: se decían cosas bien fuertes.
3: Que tienen repercusiones fuera del show, legales, sí, y se insultan e incluso se meten con la familia y eso no está padre.
0: No, pero aparte, eso, ¿qué están haciendo con la televisión? Hay gente que educa, la televisión educa en cierta forma.
3: Pues estamos viendo ahorita formatos nuevos, la televisión de desesperación haciendo formatos que de chef, que de survivor, mira, que de encerramiento.
0: Cayó Roma.
3: Y pues bueno.
0: Cayó Roma. cayó el muro de Berlín, mataron a la princesa Diana, a Colosio, cayó una telefonía en México impresionante, cambiamos de partido, que no caigan las redes y que no caigan las empresas de televisión. Todo lo que vaya, está tambaleando por querer descubrir los hilos nuevos, caerán.
3: Está todo orgánico, pero pues bueno, así las cosas del espectáculo, te teníamos que preguntar y respecto a esa invitación, pues bueno.
1: Oye, y a cada mañana que le quitaron una hora más.
3: ¿Cómo?
1: De programación.
3: Pues entonces Aldo Zuriel acá está feliz.
1: Sí, es que a mí todo el mundo me habla y me cuenta cosas como si yo a mí me interesara. Entonces me dicen, cuando le quitaron media hora fue, mira, le quitaron media hora. Y ahora es, le quitaron una hora completa.
0: ¿Pero quién es qué mañana?
3: Bueno, es un programa de revista.
1: Que en el que estaba yo, que me corrieron
3: una cosa. Ah, sí, en la pandemia, Jazmín y Miguel Ángel juntos nos dieron una friega. Sí. Se van los dos y se acabó.
0: Sí.
3: La verdad.
0: Sí, les iba bien.
3: Sí.
1: Sí.
3: Estábamos de qué pelos
0: sí,
3: de punta.
0: Sí, trataron feo. Sí.
1: A todo mundo, no soy la única, no me hago víctima.
3: Una sección y duraste, pero vamos con música, regresamos.
0: Acuérdate, se lo sintió, pues me valió, me escuché a Televisa, adiós, bye.
3: Chisme y escándalo, pero ¿para cuándo Jazmín con J vas a regresar a Estrellita del Mar? Música y regresamos.
0: Ay, ¿qué pasó?

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0: Ramiro, vamos con los espectáculos.
1: Gracias, jefa. Continuamos con mucho más, Adriana.
2: Todo. Pues manejen con precaución, por favor. Hace calor. Ahora sí que...
1: Calor en Monterrey.
2: Así es. Tengan nada más, hidrátense bien porque la gente confunde la deshidratación con hambre. Entonces, primero toma agua antes de comer. Te vas a sentir muchísimo mejor. Oye, pues qué cosa con la casa esa de los famosos, como
1: oye,
2: que está desangelada.
1: Oye, fíjate que hablando de ese punto, no me pareció mucho que en la madrugada pues sacaron ahí la jefa que, ay, qué fe de que la ouija, oye, sacaron una ouija. Yo la soy bien respetuoso de creencias y demás, pero ese tipo de aparatos o objetos abren portales. Uh-huh. Entonces, la verdad, con mucho respeto, quien ha jugado esa cosa no es tan con tranquilidad porque llaman a oscuridad.
2: Tú sabes que voy en contra yo también.
1: No, ahí ya sí sé, no pero respeto. Yo te lo estoy diciendo porque sé del tema de varia gente que de repente juega eso y son intranquilos o les va mal en la vida.
2: Mira, yo ni siquiera he visto El Exorcista, ni la 1, ni la 2, no, ni no la 5, ni nada. Porque era, mi papá siempre decía, el miedo es de tontos, porque qué tonto pagar para tener miedo y luego en la noche quitarle el poder maravilloso que tiene Dios, sudando y tapándote con cobija pensando que se te van a subir a la cama. Entonces, eso a mí me marcó mucho y no veo nada de eso. Cuando mucho, a veces veo películas de suspenso dramático japonés.
1: ¿A poco no ves
2: y
1: Chucky?
2: Coreano. Nunca he visto Chucky ese.
1: Ay, bien divertido.
2: Ay, no. Ver un hombre ahí con un cuchillo.
1: Chucky, Scream, me encantan.
2: No, eso no he visto nada.
1: Anabel, todas las del Conjuro.
2: Yo tengo una muñeca de Anabel.
1: De veras.
2: La Regidia, sí, me encanta.
1: Ah, pesándome sí. La tejida.
2: Sí.
1: La original es así.
2: Yo las tengo.
1: Mira.
2: Me fascina.
1: Tienes a Anabel en tu casa.
2: En mi casa.
1: Pero no Anabel Ferreira.
2: No, la Anabel Ferreira, ¿qué le pasó? Se desapareció.
1: Otra Chucky.
2: De veras.
1: Sí, que no quedó buena.
2: No quedó buena. ¿Qué le pasó a ella?
1: Sabe. Pero mira, vamos a ver qué pasó con la ouija. Los integrantes de la casa, como Aldo Redón y Fede y otras más, jugaron a esto. Adelante.
3: ¿Va?
4: Vamos a...
3: Ok, ya vimos que hay una presencia acá con nosotros.
5: ¿Qué pedo, Yair?
3: ¿Eres una presencia buena?
5: Dice que sí.
3: ¿Qué?
4: ¿Quién le está moviendo? ¿Quién le está moviendo?
5: Mira.
6: No.
4: Güey.
6: No, yo no estoy moviendo.
5: No, te lo juro.
3: Ok, queremos terminar el juego, queremos cerrar este portal. Hasta luego.
4: No nos tiene que dar permiso.
3: Bye. No.
4: ¿Y ya?
3: Saquen.
5: ¿Qué pasó?
1: Mira, yo de verdad respeto mucho esas creencias, pero eso no está padre, Adriana, porque quienes conocemos un poco más de ese tipo de cosas, abres portales y dejas a la oscuridad llegar a tu vida. Entonces, ¿no está padre?
2: Pues yo conozco a alguien que hacía mucho eso y no está bueno.
1: Y no quedó bien, ¿verdad?
2: No quedó bien.
1: ¿Te acuerdas?
2: Sí, ¿cómo quedó?
1: Pero bueno.
2: ¿Cómo quedó? Pero mira, como soy muy amante de Dios, no me gusta meterme
1: en temas.
2: No le tengo miedo a eso. Le tengo miedo a Dios. O sea, no juego ouija, no carta, no esto, porque pues yo respeto a mi Dios. Y si Dios dice que no, pues yo hago caso, ¿no?
1: Claro, correcto.
2: Es como yo con mis hijas, esto no lo vas a hacer, y si vas en contra de mí...
1: Está en cada quien, ¿no?
2: Pues yo les voy a voltear la cara y no las voy a ayudar.
1: Así es.
2: Somos semejantes a
1: Dios. Mira, vamos
2: Dios.
1: A escuchar, adelante. Dejamos escuchar a nuestro
7: iba
1: público.
7: Iba a ser un éxito y nadie jugó. Todos tuvieron miedo, señor Chavana. Un saludo para Adriana Díaz. Hoy cumplo años, Ramiro.
1: Felicidades.
7: Tu fiel radioescucha más polémico cumpleaños.
1: Gracias.
7: Felicidades.
2: Me encanta la voz de él. Oye, Ramiro.
1: Felicidades, feliz cumpleaños a ti. Primero que nada, gracias por tus comentarios.
2: Vi a una que tuvimos nosotros, ¿te acuerdas?
1: ¿A quién
2: una
1: sería?
2: Como cubana que
1: Emily.
2: La vi con Ceci Gutiérrez.
1: Fíjate.
2: Y le dijo a Ceci, me llamó mucho la atención. Dije, me encanta Ceci, se me hace una mujer bellísima. Te he dicho que qué cuerpazo, ella sabe editar, manejar cámaras, todo sabe hacer la mujer, aparte de que fue de las precursoras de las
1: revistas.
2: De las revistas, ¿no? Hay que reconocerlo. Oye, le dice la Emily, a ti te hizo daño un pelón, mucho daño un pelón, y mucha gente te sacó de la televisión. Si yo me quedé, ¿qué pelón? Pues al único que te conozco pelón eres tú y a mi marido.
1: Ay, no, pues cada quien sus cosas.
2: No, pero yo dije, ¿por qué Emily dice eso si nos conoce re bien?
1: ¿Quién sabe?
2: Sí, no eres tú. Obviamente no eres tú porque la conoces perfecto ella a ti. Pero ese tipo de entrevistas...
1: Son polémicas,
2: sí,
1: son pero polémicas. Siembran, ¿no? Cosas
2: es lo que
1: para
2: yo
1: sacar
2: pensé, siembran, ¿para qué siembran? Ay, no. Aquí te queremos mucho, Ceci, la verdad.
1: Buenas tardes. Hola.
8: ¿Qué onda, Ramiro? Oye, ayer me agüitaste bien gacho.
1: ¿Por qué?
8: Te puse un mensaje de voz de 19 segundos.
1: ¿Y luego?
8: Y nomás me leíste 5 segundos.
1: Ah, perdóname.
8: Me agüité, dije, no, hombre... Tiene sus preferidos el Rami.
2: No, hombre, no llores.
8: A otro les das un minuto y medio.
1: Buenas tardes.
9: Hola, Ramiro. Hola, Adriana. Hola, los que están por ahí. ¿Cómo están? Ya los estoy escuchando. Saludos.
1: Gracias, buenas tardes. Por acá dice una persona que nos manda un mensaje, dice por acá... Digo, todos los mensajes como Dayan Crisel en sus redes sociales, voy a decir aquí, se leen con mucho respeto y te leo tu comentario, ¿verdad? Dice Héctor Garza, se ha de estar retorciendo de la boca tanto que le tiraba a Televisa y a dónde fue a dar. Héctor es la sombra de Miguel Ángel Cantú, la misma basura detrás de cámaras, por eso con Chavana todos se alegraron cuando se largó. Ese es un comentario de una radioescucha que me está muy insistente, que tenemos que ser todo oídos y toda expresión. Y aquí estoy leyendo tu comentario, tú le emites, no un servidor, pero tengo que, pues ahora sí quedarte.
2: ¿Quién es Héctor?
1: Héctor era un chavo que estuvo en TV Azteca y luego estuvo en Multimedia, hacía retos durante hace tiempo, estuvo por acá en el equipo de promoción con Izarros, ¿te acuerdas? Hace un tiempo, yo aquí los conocí y después ya se fueron a otras empresas. Y pues Héctor está ahorita en Gente Regia, acaba de entrar precisamente el día de ayer con Dinámicas en la Calle. Pero pues bueno, tiempo al tiempo, todo el mundo merece una oportunidad y pues bueno, cada quien sabe la verdad de las cosas.
2: A veces nos equivocamos mucho, yo soy la primera vieja que me he equivocado en todo, a lo mejor he hecho daño sin querer o queriendo también muchas veces. Claro. Pero creo que todos tenemos derecho a equivocarnos y reconocer y cambiar.
1: Bueno, pues vamos a seguir platicando de espectáculos, Adrián. El día de ayer en el aeropuerto de Monterrey nos topamos a Kuno, este influencer que dices tú que tu hija, ¿qué?
2: Es que mira, estaban chicas. En el Sabino se juntaban mucho en el parque. Entonces, yo no vivía ahí, yo iba a jugar, bueno, llevaba a mis hijas a jugar con otras niñas.
1: Ajá.
2: Y un día Ana Paula se me acerca y me dice, hay un niño que está tirando piedras escondido en un carro. Pues me puse media chuki.
1: ¡Qué raro!
2: ¡Qué raro a la hora de defender a los hijos!
1: ¿Y qué pasó?
2: Pues fui y le reclamé, y era este niñito. Era él, y se me quedó muy grabado. Y luego ya más grandes me dijeron, ¿te acuerdas el que me aventó piedras, mamá? Sí, pues era Kuno, mira, me cae bien, pero sus productos de brillitos no brillan. Ya ves que vende productos de maquillaje y eso.
1: Pues qué no. Cosas. Pues bueno, mira, resulta que Kuno trae una situación con Laura Zapata en ese show de la Casa de los Famosos Telemundo. Pues Kuno comentó que ella se había autosecuestrado, ¿verdad?
2: No, pero no es verdad.
1: ¿Qué?
2: Cuando el secuestro fue real. Okay. A menos que haya sido otro. Pero claro. Cuando Sodi y ella, claro que la levantaron de una función de teatro, saliendo del teatro se la llevaron y estuvieron violando a Sodi. Sodi pedía que usaran preservativo para que no le pegaran enfermedades.
1: Son situaciones, dice Laura, que ya lo demandó, pero que los juzgados están cerrados. Eso es lo que comenta ella, ¿verdad? Pero vamos a ver cómo reacciona este influencer regio y dice que es la última vez que habla de la señora. Adelante.
2: Pues mejor.
10: Ah, pues la señora, les digo que le encanta mentir. Yo, mira, la verdad, yo justo no miento nunca. Esta creo que es la última declaración que doy. Si esta persona, o sea, prefiero a que mis compañeros de la prensa, pues si no tienen nada que preguntarme, además de eso, mejor que no me lo pregunten, porque la verdad es que sí temo por mi vida. O sea, ella misma dice que las palabras tienen peso y de su propia boca salió el hecho de que voy a pagar de muchas formas. Esto a base de que obviamente la demanda no procede porque no hay hechos que demuestren lo que ella dice que yo afirmo.
1: Claro.
10: Entonces, pues la verdad es que sí, o sea, temo por mi vida, temo por mis seres queridos, o sea, la verdad es que es una señora que no sé qué sea capaz de llegar y he estado recibiendo amenazas, entonces creo que ya sé en nombre de quién vienen.
11: Sin embargo, hay mucha gente en redes sociales que se va de tu lado, ¿no? O sea,
10: gracias a Dios, sí, amigo, es que, o sea, estuvimos en un programa que terminó hace 4 meses, yo de hecho acá traigo ya en mi outfit un secreto, una sorpresa de mi próximo proyecto que tengo en puerta, donde voy a tener a muchos aliados y probablemente también muchos enemigos, pero para mí, así como la señora, esta historia ya es vieja. ¿Cómo dice la frase? Por la boca muere el pez, o eso, ¿no?
11: En la boca muere el pez.
10: Claro, por la boca muere el pez. Entonces la señora, la verdad es que Digo, proyecto donde está ella, proyecto donde quiere demandar, proyecto donde sale peleada con sus amigos, está peleada hasta con su familia. O sea, yo gracias a Dios tengo muy buena relación con cada persona con la que he tenido yo la oportunidad de coincidir en algún proyecto. Y hasta cosas que me han dicho, jamás he salido yo a atacar a nadie, mucho menos amenazar, ¿no? O sea, esa frase de pagará de muchas formas, como ella lo dice, o sea, el peso tiene, las palabras tienen mucho peso, entonces me lo tomo de su propia boca. O sea, tengo miedo de la señora, la verdad. Desconozco si ella tiene intenciones de hablar conmigo, pero pues, o sea, digo, ¡ish!
2: Ay, bueno, no, se tal, la bañó Laura. Es que la edad, la menopausia. Es como si yo, cuando el chavo que dije lo del fútbol, dije, vieja ridícula o vieja, ¿qué me dijo?
1: Sí, claro. Digo, son cosas
2: que, y que yo dijera, engancha. Ay, ahora, te va a pesar todo el universo.
1: Lo que tengo entendido, Adriana, es que tipo de shows tienen un contrato y es lo que pasa en el show se queda en el show. Entonces sí, no puedes demandar a nadie. Hay una cláusula, ya la revisó. Y le dice a Gerardo Rincón, que es el abogado de Cuno, dijo, no te va a demandar.
2: No, es que hay cosas que no proceden.
1: No proceden. Oye, ahorita todo el mundo quiere demandar a todo el mundo.
2: Ay, se siente en Estados Unidos.
1: Ya ves lo de Anna Chow con Wander's Lover.
2: Qué feo.
1: Qué feo que se estén tirando de ese lado las compañeras.
2: Y luego bueno, mujeres. Ay, bueno, se ven así.
1: Dice Wander's que va a proceder legalmente contra Ana. Y Ana dijo, espérame, pues yo también estoy lista. Está bueno el showcito, ¿eh?
2: Sí, sí, está bueno. A ver en qué acaba. Que para. Ojalá, ¿verdad?, hagan las paces.
1: Ojalá.
2: Oye, pero todo el mundo quiere demandar a todo el mundo. ¿Qué pónganse dice a trabajar. Exactamente. O sea, tenemos suficientes, exageradamente demasiados problemas en nuestro así país, es, tanto económicos como de pedrastría, de secuestros, de desapariciones, ¿sí? Buena, como para que sí, se demanden por palabritas.
1: Claro, buenas tardes.
12: Yo sí vi La Casa de los Famosos Telemundo y Lara Zapata, fue una vieja payasa. Ay, no. Ah, pero cómo el divo no la demandó cuando le aventó los anillos en la cara, que le pudo haber hasta sacado un ojo. Dije, ajé de onda, están ardidos, están enojados porque no ganó ninguno de su cuatro.
1: Oiga, nos estamos enlazando de última hora.
2: ¿Qué pasó?
1: Estamos a con Celia Andrade, es corresponsal en La Casa de los Famosos México. Están afuera festejando a Karina Torres, que hoy cumpleaños. ¡Adelante, Celia! A ver, estamos... A ver... Ah, estás ahí, la familia de Karina Torres. ¿Cómo están? Oye, estamos a leer en Globo.
13: ¿Cómo están?
1: Pues ahora sí que todo Monterrey también, sí, apoyando a Karina.
13: Venimos a celebrarle y a cantarle sus mañanitas por sus 36 años aquí afuera de la casa de los Aswich.
1: Ay, qué padrísimo. Cuénteme, ¿cómo está la porra? ¿Cuánta gente hay por ahí?
13: Pues está increíble, está increíble. Está también Vanessa Labios 4K, Góngoro. Aquí estamos obviamente apoyándola desde acá afuera. Llegamos hoy desde temprano aquí a la Ciudad de México y estamos súper emocionados. Yo soy el más emocionado, la verdad.
1: Oye, cuéntame, entonces está allá por allá Vanesita, todas las comadres, las perdidas.
13: Claro, bueno, no todas, pero algunas a que estamos apoyándola, claro que sí.
1: Oye, se llevaron a Celia aquí de Monterrey para la porra, ¡qué padre!
13: Sí, ¿cómo ves? La verdad, súper emocionado, ¿eh?
1: Oye, entonces, ¿tú eres sobrina de Karina?
13: Soy su sobrino, sí, ¿cómo ves?
1: Oye, pues qué padre, ¿cuál es tu nombre?
13: Emiliano Torres, un gustazo.
1: Oye, Emiliano, dile a tu tía cuando sale que aquí en Monterrey la queremos mucho y seguro se va a llevar también la corona. Es de las favoritas.
2: Sí.
13: Claro que sí, con muchísimo gusto. Lo primordial ahorita pues es que gané. Yo quisiera que ganara, que llegara hasta la final, pero claro que sí, ya ahora que salga, creo que se le vienen muchas oportunidades. Creo que es el principio de muchas cosas padres que se le vienen en su vida, la verdad.
1: Oye, pues qué padre para toda la gente que está por apoyando a Karina Torres. Más adelante veremos las reacciones por dentro de la casa. Entren a la plataforma, porque hoy es el cumpleaños de Karina oficialmente.
13: Sí, hoy cumple 36 años, amigos. Por eso vinimos, obviamente, a cantarle sus mañanitas, para que sepa que desde acá afuera le estamos apoyando con todo el amor del mundo. Y ya saben, Team Karina Torres, a huevo que sí.
1: Muchas gracias, Emiliano Torres, sobrino de Karina Torres. Gracias, Celia Andrade, por hacer este enlace. Ya Celia nos estará contando detalles. Felicidades para tu tía y que también se traiga la corona.
2: Un beso, Celia.
13: Muchas gracias, buenas tardes, besitos.
1: Saludos para todos de Monterrey, Nuevo León.
2: ¿Karina es la que saltó?
1: No, ella es esa es Paulita Suárez.
2: Ah, la que saltó,
1: la que saltó. Vamos con música y regresamos con el chisme y escándalo. Miren nada más, directamente hasta La Casa de los Famosos México. En primicia.

0: Saludos para Alberto Benita, que también nos está escuchando.
1: Sí, ahí va en el carro escuchándonos. Te extrañamos hoy, mi querido Alberto. Espero que el martes estés con nosotros de nueva cuenta. Y bueno, platicando ahorita lo de Mallorca, qué bien habla el español, el castellano, la hija de Catherine Zeta-Jones.
0: Sí,
1: me escuchas.
0: Sí, ¿verdad?
1: Buenísima para hablar español. Y dice que Mallorca es uno de los mejores lugares. Y sí, lo decías tú ahorita que estábamos con una entrevista fuera del aire, de alguien que está haciendo una película, y las invasiones, yo quería hablar con él para decirle, las invasiones están tremendas, España está sufriendo ahorita una situación sumamente difícil.
0: Qué cosas, pero bueno, hablando sí. De otras cosas del espectáculo, tenemos entrevista con Oscar Babyface, este influencer de los Vegan Fashion, ¿verdad? Que es un chavo que pues él se sometió a una cirugía bariátrica, 300 kilos, lleva ¿qué? 70 bajados y pues ahí va muy bien, ¿no?
1: ¿300 kilos?
0: ¿Mande?
1: ¿300 kilos?
0: Pesaba, ya pesa 70 menos. ¿Qué tal? Qué buen logro, ¿no? Digo, él se animó a, después de que lo estuvieron tratando de convencer una cirugía especial porque no es fácil, ya lo logró.
1: ¿Qué? No, que felicidades al médico.
0: Claro.
1: Yo no me metería ese paquetote. ¿Se te queda ahí en la plancha? Un paro cardíaco respiratorio, no tienes idea, son 300 kilos. O sea, ¿cuánto pesa una vaca, Arturo?
0: ¿Cómo? Pues fíjate, imagínate nada más,
1: pues
0: qué
1: si
0: cosas.
1: Me cayó una moto de 200 kilos y me quebró completa.
0: ¿Cómo imagínate? La ven? Pero bueno, vamos a escuchar a ver qué ¿cómo? Dice, adelante.
1: ¿Qué edad tiene?
0: Está muy joven, 26.
2: ¿Qué fue lo que te sometiste?
3: Me hice una manga gástrica acá, estaba pesando 296,
2: ¿cuánto?
3: 600, 296 kilos con 600, 68 kilos en total, ahí rebájenlo.
2: Fue una operación especial por tu complexión, ¿verdad?
3: Claro que sí, de hecho, normalmente para hacer ese procedimiento, a una semana de hacerte te hacen estudios, si estás apto te meten, pero conmigo fue diferente porque mi peso era mucho más. Si te están presiones, no lo vas a hacer. Eso te tiene que nacer a ti, tienes que quererlo tú para poder someterte a esa cirugía. A mí me la ofrecieron 3 veces, no la quise, y ya posteriormente cuando ya sentí que lo ocupaba, que ya no aguantaba ni, te juro que ni 3 minutos parado, ya era demasiado, me dolía mi espalda, mis rodillas, sude, ya fue cuando yo dije, ¿sabes qué? Aparte que quiero tener familia también. Con la pura caminada que hagas, con eso te va a ayudar bastante. Obviamente ya después el exceso de cuerpo que tenía de grasa, pues va a quedar mucha piel. Ya viene una cirugía, posteriormente retiro de piel. Pues todavía estoy gordo, ¿va? Todavía estoy bañado, pero me siento pues ya más ágil. Ya no me canso tanto, ya puedo caminar más, ya puedo hacer muchas cosas más. Que para uno es una cosita sencilla, tal vez para ti que lo estás viendo. Pero, por ejemplo, yo caber en un sillón de los que te masajean en los centros comerciales, nunca había cabido.
0: O sea, es verdad, 300 kilos, imagínate.
1: Un ternero de un año es lo que pesa. ¿Y cuánto se alimenta? No,
0: no
1: entiendo.
0: De verdad que yo digo, yo que padezco obesidad, porque la padezco, yo gracias a estas inyecciones mágicas, pues estoy ahora más delgado. Pero si te cae el 20 hasta después, ¿cómo te dejas engordar? Yo sé que es también genética y por la boca, todo
1: sí,
0: es por la boca.
1: Por la boca.
0: O también hay gente que se medica o hay gente que tiene la tiroides. Muy diferente el tema de cada quien.
1: Sí.
0: Se respeta. Pero sí, el hecho de ir al baño y cómo te cambias, cómo te duermes, el hecho que adelgazas y te sientes otro. Y es para bien, es por salud, sí, no
1: es por
0: estética.
1: Salud.
0: Y no
1: por,
0: te cae el 20 rápido,
1: por
0: Adriana,
1: salud y añadidura el de estética. Si tú me preguntas por qué estoy delgada, pues porque me cuido.
0: Exacto.
1: Si no me cuidara, pues,
0: somos lo que comemos,
1: como,
0: ¿verdad?
1: Punto, lo he dicho siempre.
0: Exacto.
1: Me parece triste porque a veces veo biografías de canales americanos donde la gente pesa igual. Oye, para limpiarse, para bañarse, se
0: todo.
1: Rozan las chavas de la parte de los senos, las piernas.
0: Yo, de verdad, yo entiendo que de repente hay gente que no tiene el recurso y se entiende, ¿verdad? Pero la gente que lo puede tener de verdad, háganlo.
1: Inyéctense,
0: opérense,
1: o dejen de comer. No te pasa nada. Si yo agarro a todo, ahorita agarro 50 personas sin conocerlas. Y esas 50 personas a lo mejor son hipertensas, tienen diabetes,
0: también.
1: Tienen cáncer, tienen tiroides y las encierro en un rancho. Y no les doy de comer como les dio los nazis, todas en un mes están delgadas.
0: Fíjate que también mucha gente le saca la vuelta, varias del medio, ¿eh? Le digo, es que tengo un problema de endocrinólogo.
1: Pero
0: y otras que tengo tiroides, se entiende, pero todo se puede.
1: Bueno, estaba leyendo de, ¿cómo se llama? ¿Muyaro?
0: Sí.
1: o bueno, hay muchas marcas, pero es en específica.
0: ¿Es el nombre
1: comercial?
0: No. Es el, viene siendo el nombre del original, pues.
1: Ah, el original. Bueno, hay estudios donde a las mujeres con diabetes y mujeres en menopausia uh-huh. les puede ayudar hasta a tranquilizar la hormona.
0: Claro, pues mira, doña Leti Iniris, cómo usted ya tiene diabetes y está muy bien.
1: Ay, qué
0: anda
1: bueno.
0: viajando con Poncho en la playa.
1: Ay, es verdad.
0: Claro.
1: Más delgada.
0: Hasta come pastel de los que vende
1: si
0: ella.
1: Si pudieran comprarlo, qué bueno.
0: Pues sí, cada que el recurso.
1: Mira, en o Estados Unidos dieta. Hay un estudio que estaba leyendo también hace unas semanas. Está en Estados Unidos, dicen que en 10 años el va a ser el, si había un 70%, por decir, vaya, en 30 años ya no va a haber obesidad en Estados Unidos. En 10 años baja un significativamente un 70% y para dentro de 30 años, que no creo vivir, que espero sí, pero no creo, ya no va a haber obesidad en Estados Unidos, porque inclusive el mismo gobierno va a invertir en ese tipo de medicamentos porque le conviene más. Cierran hipertensión, cierran cardiología, cierran diabetes, cierran todo ese tipo de uh-huh. pues digamos de enfermedades.
0: Claro.
1: Debería ser en México también.
0: Totalmente.
1: Pues sí, pero el SIDA, ¿cuánto tardó para que le dieran el medicamento a la gente gratis? ¿Cuántos años?
0: Y ahora hasta pastillitas y todo hay. Pero bueno, pues así las cosas del espectáculo. Adriana Díaz, compartimos.
1: Soy Adriana Díaz en Instagram y en Facebook, Auténticamente Adriana.
0: Y en el audio control.
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0: Agradecemos la coordinación de Sofi Rosales. Gracias a Saulito García por la producción. Y a nuestro jefe, Juan Carlos Nájera. A continuación, se van a quedar bien informados con MBS Noticias, con Marlo Lozano Llamas, con historias de Monterrey, México y el mundo entero. Hasta aquí nosotros. Esto fue En Contacto, porque para hablar de espectáculos hay que saber de espectáculos. Gracias y maneja con precaución.

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3: 3 de la tarde en punto. Estos son los titulares de MBS Noticias Monterrey a través de Globo 88.1. Dos hombres son asesinados a balazos en ataques registrados en San Nicolás y en García. Se incendia caja de tráiler en el libramiento noroeste y provoca un congestionamiento vial en Escobedo. En temas nacionales, señala la presidenta Claudia Sheinbaum que Fiscalía lleva investigación de Rubén Rocha Moya y llama al INE a sancionar irregularidades. En información internacional, España devuelve a Marruecos a 70.000 migrantes tras el ingreso masivo en Ceuta.
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0: Hasta aquí el reporte de la vialidad. Para MBS Noticias, Arturo Montoya.
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2: Muy buenas tardes, ¿cómo están? Qué gusto saludarles, ¿cómo están? Gracias por estar en sintonía de Globo 88.1. Yo sé que la gran mayoría de nuestra audiencia pues desayuna, come y cena con Globo 88.1, porque aquí son los éxitos todo el día. La gente que es asidua a esta hermosa, bella estación de Globo 88.1, que tiene toda la vida. Después Globo cambióse, ¿se acuerdan? Yo trabajé en Globo cuando, en 1992, 93, una cosa así. Y luego, miren que regreso después de tantos años, ya año y medio aquí. Gracias por estar con nosotros. 3:3, hace mucho calor, 32 grados. Está bochornoso, no es tanto que esté alta la temperatura, sino que está bochornoso y quizás por eso la sensación térmica es mayor. Pónganse en contacto con nosotros. Nuestro WhatsApp ya lo conocen, ¿verdad? 8182-556709. 8182-556709. Hay mucha información. Quédense que saben que estamos hasta las 4 de la tarde. Tenemos mucha información y también invitado especial. Vamos a comenzar.
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2: Ya llegó y ya está aquí. Viene entrando Waldo Fernández, senador con licencia. Porque así es el nombre correcto, ¿verdad? Pero todos nos le decimos senador, senador.
3: Pues Waldo, si quieres, no pasa nada.
2: Waldo,
3: por cierto, FDZ. Acabo de sufrir un atentado en tu mesa, ¿eh? Me puse un fregadazo en la rodilla, no quepo aquí.
2: Que hay la verdad es que esta mesa está hecha para gente más chaparrita como
3: para
2: yo,
3: gente
2: Waldo.
3: Normal. Para
2: ¿cuánto
3: gente
2: mides?
3: Normal, 1.92.
2: Ay,
3: medía 1.95, pero cada vez que voy al doctor ya voy para abajo.
2: 1.92, bienvenido, ¿verdad? Bienvenido al club.
3: Es la historia yo, sí, de todos.
2: Oye, pero desde chavito, o sea, creciste súper alto.
3: No, fíjate que tuve adolescencia retardada. No, yo crezco, en el tercer año de secundaria era de los más chaparritos, era el cuarto de la fila.
2: ¿Cómo crees?
3: Crezco en el verano para entrar a la prepa 15.
2: Y de repente dijeron, ah, caray, este no, muchachón.
3: Pues, lo primero que hice fue vengarme de todos los que me pegaban, claro, siendo chaparrito. No, no es claro. Cierto, pero
2: oye,
3: sí me estiré.
2: Oye, ¿y jugabas básquet o algo?
3: Fíjate que jugaba más fútbol, soccer, okay. Pero en la prepa, el profe Zamarrón, que no sé si todavía viva, que era el coach, yo espero que sí, porque era joven, jugaba fútbol y luego me invitó a jugar básquet, jugué un ratito básquet en la prepa y algo de boli, pero sobre todo más fútbol, soccer.
2: Oye, ¿en prepa 15 cuál? ¿Madero?
3: La Madero, la anexa. Okay. Sí, los fresas eran acá, los de la Florida, que
2: sí,
3: estamos cerca
2: acá
3: de
2: acá del sur.
3: Yo estaba en la prepa 15 Madero, ahí en Calzada Madero.
2: Oye, andas bien movido, Waldo. Bueno, siempre has estado bien movido, desde que... Te conocimos hace muchos años.
3: 11 años ya llevo de carrera política.
2: Que además de estos políticos que no hicieron como desde muy jovencitos su labor, sino que fue después ya siendo empresario como que cambiaste un poquito tu
3: pues fue accidental, fíjate. Sí anduve en las 3 campañas de Andrés Manuel, en las primeras 2 como abogado. Incluso en la primera me pagaban un medio honorario, pero me pagaban
2: una compensación,
3: ¿no? Una compensación, pero la carrera llega, gano un juicio al PRD en aquel tiempo, de Carlos Ahumada, muy famoso,
2: sí,
3: por los
2: claro.
3: Videos, demandó al PRD,
2: okay.
3: Ganó el juicio, de hecho hasta para escribir un libro porque fui a litigar a Argentina.
2: Wow.
3: Ganó el juicio.
2: Carlos Ahumada, el que decían que tenía una relación con Rosario Robles.
3: Ah, bueno, pues derivado de esa claro. Relación, demandó a Rosario, que sí. Era secretaria de Peña Nieto, ajá. Secretaria creo que
2: de Social.
3: Desarrollo Social, y al PRD, ganó el juicio, no me pague el PRD, no me pueden pagar, y de repente me dicen, no quiero ser diputado, yo, diputado plurinominal, ¿no? Y termino siendo, y fíjate que de esos accidentes de la vida, porque la vida es increíble, ¿eh? La vida te va llevando, tú puedes hacer tu plan de vida y de repente te va acomodando. Si bien es cierto, cuando me gradué de la escuela, dije que quería trabajar en CEMEX, que quería trabajar en la PGR y quería ser diputado federal, lo hice así, como las 3 cosas las conseguí. Pero
2: oye, dicen ahora que lo manifiesta.
3: Sí, uno. ¿Cómo le llaman? El
2: del secreto.
3: El secreto.
2: Sí, ¿verdad?
3: Así,
2: ¿no? Lo vas manifestando.
3: Exacto, entonces así lo manifesté y lo logré, pero fue por un accidente, o sea, yo participo. Y lo más padre y lo más difícil, a las personas que nos están escuchando, tengan cuidado con lo que sueñan. porque luego se puede convertir en pesadilla. Yo que ya cuando se llego

0: a San Lázaro, me acuerdo que lo primero que entré cuando llegué a San Lázaro fue como es la primera, yo fui a Disneylandia de 26 años, la primera vez que fui a Disneylandia tenía 26 años y me divertí como niño.
1: Oye, yo voy la otra semana, por primera vez a mis 58.
0: Sí. Bueno, el único consejo que te puedo dar es súbete a todo.
1: Ay, sí.
0: A todos los juegos. Sí, es impresionante. Bueno, yo fui a los 26. ¿A dónde que llegó San Lázaro?
1: ¿Y lo viste igual o qué?
0: Así, y de repente, oye, allá va el que andaba de precandidato presidencial. Oye, allá está el exgobernador. Oye, él pudo haber sido gobernador. Cuando empiezas a conocer esas personas, hay muchos que te decepcionan. Y muchos que fueron una grata sorpresa, que incluso no tan conocidos, que decías tú, qué hombre o qué mujer tan culta, qué bien debate, etcétera. Entonces ahí fue mi llegada a la política. Y ha sido una carrera maravillosa porque yo afortunadamente llego en una condición que no vivo de la política. Entonces eso te hace ser más independiente en la toma de decisiones.
1: Y confiar más quizás el electorado, digámoslo así, o la gente que tú representas, porque decimos, bueno, no viene a servirse del puesto, como en muchas ocasiones.
0: En esencia pudiera ser así también, es una parte importante lo que tú dices, pero yo creo que lo más importante, porque finalmente puedes tener mucho dinero y ser más ambicioso, puedes tener poco más dinero y ser muy honesto, es un asunto más de formación, de valores, creo yo, pero la gran diferencia es que sí puedes tomar decisiones basado en tu opinión y no en el siguiente puesto, porque luego hay un monopolio y, híjole, si voto en contra, entonces ya no voy a poder participar en la que viene, o si hago esto, entonces...
1: Sí, me salgo del huacal y luego ya no me van a invitar.
0: Tres veces he perdido mi carrera y tres veces he estado aquí, o sea, de alguna manera soy como las hojas de tamal del cielo, me caen las hojas, ¿no? Se me ha ido acomodando todo, ¿no?
1: Oye, y te digo que te vemos muy activo desde hace 11 años, que siempre has andado pues cerca de la gente, y ahora con más razón, porque están en este proceso en Morena para determinar quién será el defensor de la 4T con este nombre tan raro, que finalmente es el candidato o candidata a la gubernatura, ¿no?
0: Es correcto.
1: Pero tú y lo platicamos por teléfono, no me acuerdo, que hace poquito que hablamos, que la gente dice, no hombre, vienen a pedir el voto y luego no regresan. Y tú sí has regresado.
0: Sí.
1: Desde antes, no nomás por este proceso.
0: Pues es que mira, cuando llego a la política, mi familia no quería que participara. Y entonces mando a hacer una encuesta, un estudio, y te decían que los diputados eran flojos y que eran corruptos y que nunca regresaban al territorio. Entonces yo en la parte de flojos hice, yo me llamo Waldo y hay un cuento en Estados Unidos que se llama Where is Waldo. Entonces yo hice una app que se llamaba Encuentra Waldo. No tuvo mucho éxito, la descargaron en aquel tiempo como 8,000 personas, yo esperaba más impacto, pero la gente me podía ver en tiempo real dónde andaba. La segunda es el tema de la corrupción, pues fui muy transparente, siempre he sido muy transparente, mis declaraciones son públicas, ahorita me están haciendo guerra sucia porque tengo un Mercedes y nunca, pues es mi declaración patrimonial, yo soy empresario, yo nunca he negado.
1: Es lo que te iba a decir, o sea, no, tu dinero no es
0: de... No es del gobierno.
1: Exacto.
0: Nunca en mi contabilidad, desde toda mi vida profesional, vas a encontrar que yo le he facturado a algún gobierno. Siempre ha sido iniciativa privada, entonces está ahí. Y la tercera era que la gente no regresaba al territorio. Al principio te da vergüenza ir a tocar la puerta y de repente sale la gente. Yo me acuerdo mucho que en aquel tiempo tocaba la puerta y salían y, oiga, se acaban de pasar las elecciones. Sí, yo gané, pero vengo a ver qué se les ofrece. Y se reían. ¿Cómo? Pues sí, es que ustedes se quejan de que la gente no regresa. Y una vez me dijeron, ¿y hay cámara escondida o qué? No, porque en aquel tiempo estaba mucho de moda ese tipo de programas, ahora no tanto. No. Y entonces empecé a regresar. Y entonces ya se hizo una marca mía que siempre ando en el territorio. Fíjate, como senador, le he dado dos veces la vuelta a todo Nuevo León. Le he recorrido el estado de Nuevo León dos veces. Y es bien bonito porque en la calle es donde te das cuenta las necesidades de la gente. Pues nosotros ya sabemos los problemas de Nuevo León. Movilidad, agua, contaminación, seguridad, deuda. Pero me encontré con un problema en la calle que es la vivienda. Tenemos la torre más alta de Latinoamérica y las casas más chicas de México, que son las viviendas del bienestar. Pero en medio hay un déficit de vivienda porque las chavas y los chavos que van iniciando su vida o cualquier tipo de matrimonio o cualquier tipo de relación, porque ahora hay muchas formas de matrimonio y de relación, no pueden pagar una casa. Hay familias que entre todos ganan 90,000 pesos y no pueden encontrar una casa en el área metropolitana.
1: Y luego hay los que pueden de alguna manera a lo mejor acceder a una vivienda, es allá súper lejos en la periferia. Y luego, bueno, hay proyectos como yo que vivo en Guadalajara, lo tienen allá también y aquí también desde hace unos 10 años, de repoblar el centro. Sí, pero esos edificios están carísimos.
0: Claro,
1: es departamentos de no sé, de 5 millones de pesos.
0: De 7 millones de pesos, un loft de 70 metros, 60 metros.
1: Un huevito.
0: Exacto.
1: Entonces, ahí se afecta la movilidad. O sea, la calidad de vida, o sea, vives en Suazua, o vives en Cieneflores, o en Pesquería, ya te pasas la vida en el trayecto.
0: Y hay un asunto, la media internacional te dice que una familia, en cualquier tipo de modalidad de familia, insisto, porque ya hay muchos tipos de familia, debe destinar su gasto conjunto, solamente el 30% es lo máximo que pueden gastar de lo que ganan todos. Hay familias que pagan el 60% y no la libran. No. Entonces, uno se queda sin empleo, se acabó
1: la hipoteca. ¿Y ahí cuál es la solución?
0: Mira, aquí el error fue cuando el gobierno federal, en la época de Carlos Salinas de Gortari, modificaron la constitución y le quitaron al Estado la rectoría del sistema de vivienda y se lo delegaron a los municipios. Entonces, no hay planeación porque un municipio otorga un fraccionamiento, pero falta que Agua y Drenaje participe, el tema de servicios primarios, la policía del Estado, etcétera. Entonces sí tendríamos que retomar el control, la rectoría del Estado para la vivienda, no para fijar precios, pero sí para abatir la corrupción, porque hoy tienes ventanillas de corrupción. ¿Cuántos fraccionamientos privados no conocemos que hay un lote que iba a ser el parque y terminaron vendiéndolo? Claro. Es corrupción.
1: Sí.
0: Y alguien la palomeó. Bueno, la rotonda de las Casas de las Cumbres es emblemática, ¿no? Una rotonda que está en medio de una avenida de casas. Alguien se fregó una lana con un terreno que iba a ser municipal. Entonces, tendríamos que recuperar la rectoría del Estado para eso, para poder fijar las reglas de operación y permitir que la vivienda se abarate a través de la regulación o autorregulación del mercado, pero que sea barato, quitándole todos los problemas de corrupción que hay.
1: Que es uno de tantas problemáticas que tenemos en el Estado y que a veces desde la posición de senador, pues no puedes resolver todo eso, puedes contribuir en algunas cosas.
0: Sí, en leyes, pero no en la ejecución real para la solución de los problemas.
1: Por eso es tu aspiración a poderle entrar.
0: De manera legítima hay más aspirantes, pero yo creo que yo soy el único que tengo la dualidad del ADN de Nuevo León. Nuevo León, en la iniciativa privada el problema es el dinero, es generar valor. Uh-huh. En el gobierno el dinero no es un problema, el problema es gastar bien el dinero. Entonces yo tengo esa dualidad del ADN emprendedor, de saber generar riqueza, por un lado valor desde la parte de lo privado, pero entendiendo que en la parte pública hay que ser muy eficiente en ese gasto. Lo que ha venido sucediendo es que nuestra clase política, no sabe manejar el dinero con eficiencia, tenemos todos estos problemas que ya son endémicos en Nuevo León, que tenemos 10 años con inseguridad, contaminación, problemas de agua, movilidad, y ahora de nueva cuenta la deuda.
1: Y ahorita que hablas de dineros, lo del presupuesto también es un tema que tú has traído.
0: Imagínate,
1: siempre,
0: ¿no? Vamos para el quinto año y nada más un presupuesto se ha votado de manera relativamente normal. Todo lo demás ha sido porque una clase política está ensimismada en, pues puede ser un asunto hasta de ego, y de las dos partes no llegan a una solución y no ponen a la población de Nuevo León en el primer interés, sino sus asuntos personales. Y mira, un gobierno como Nuevo León sin presupuesto es delicado. Porque el 45%, no, como el 40% de los ingresos de Nuevo León son propios. Hay otros estados del país que todo es el dinero federal.
1: Todos nos lo mandan de...
0: Pero aquí hay una parte importante de ingresos propios, que entonces si no los vas acomodando conforme a las inflaciones y eso, pues te va rezagando en el gasto, y finalmente es lo que ha estado pasando.
1: Bueno, pues esto ya va avanzando, todavía le falta unos días más, ¿no? Para cerrar este proceso interno de Morena.
0: Sí, pues no tenemos... A ver, hay tres misterios en la vida. Uno es cuándo te vas a morir. Otro es cuánto te va a salir la cuenta de hospital cuando estás... Sobre todo si tienes gastos médicos mayores, sí, porque no te quieren decir hasta el último minuto. Y cuándo va a ser la resolución de la encuesta de Morena. Pero andamos... Morena, verde, PT. Pero nos andamos divirtiendo en contacto con la gente, estando cercano a ellos. Y la verdad, gracias a toda la gente de Nuevo León que nos abre la puerta, que nos cuestiona, nos rayan el disco también. Claro, ¿por qué no decirlo? Claro. Es parte del trabajo de los políticos, estar cercano a los ciudadanos.
1: Ahora, hay estados de la República donde, digamos que hay una intención o un apoyo hacia Morena. El norte no. El noreste, digamos, empieza en algunos puntos como en Tamaulipas. Pero aquí la gente todavía dice, no, Morena, no, igual no me gusta mucho su perfil o cualquiera de los aspirantes, pero no me gusta que esté en Morena. ¿Por qué hay tanta
0: cerrazón? Pues mira, primero es un asunto de no conocer nuestra historia. Me acabo de estar en un evento y dicen, ¿cómo es posible que usted sea comunista? Si yo no soy comunista, les dije. Es más, ¿qué es comunismo? Y se atoran. No, pues es los programas sociales. Pues Estados Unidos tiene más programas sociales que nosotros, ¿eh? Y mucho más populistas que nosotros. Los de nosotros son actos de justicia. Un adulto mayor que no tiene una pensión digna, tiene que tener una pensión digna. Entonces, primero es un poco de desinformación. El Instituto Mexicano del Seguro Social es una idea de un regiomontano. Fue Nuevo León quien impulsó esa idea y luego la tomó el IMSS. O sea, hay un asunto ahí, pero más que no entra, yo creo que sea un asunto propagandístico. Yo gané el Senado y le gané a Luis Donaldo Colosio. Es un proyecto nacional que puede, que muchas personas lo ponen como posible aspirante a la presidencia de la República, y si son ciertas esas encuestas, sale bastante bien. Entonces Morena ya está en Nuevo León instalado, pero sí tenemos que hablarle a los ciudadanos de Nuevo León en un vocabulario como el que te acabo de decir. Nosotros somos emprendedores, salimos de... ¿Cuántos de nosotros no conocemos que salen de chambear y le ponen el Uber y se andan de Uber 2 horas antes de llegar a su casa? Uh-huh. O llegan a su casa y tienen el puestito de hamburguesas. O llegan a su casa y las tortillas de harina. Somos emprendedores, no nos gusta tener... Bueno, hay que entender ese ADN, y yo creo que soy el único de la clase política completa, no solo de los aspirantes, que sí entiende el ADN de Nuevo León.
1: Bueno, pues estaremos pendientes.
0: Gracias.
1: Una de estas tres respuestas pronto la esperamos con conocer.
0: Al menos la de Morena, al, verde,
1: sí,
0: PT.
1: Sí, al menos
0: la de la muerte esa. No me interesa,
1: esa,
0: ¿okay?
1: Esa no, esa mira, ni la vamos a conocer.
0: Muy bien.
1: Y lo de los hospitales, que te platico, que mi suegra acaba de salir del hospital y también con una gran sorpresa. Bendito Dios, todo bien, pero sí, ese es un problema también, sí, que hay que atacar, y que tú estuviste pendiente.
0: Estamos
1: también
0: en eso, ya hay una, hay dos tiempo, leyes, ¿verdad?, pendientes en la Comisión de Salud, más la de los seguros de gastos médicos.
1: Bueno, pues, ¿dónde encontrar a Waldo Fernández? Ya lo saben, en sus redes sociales, en su teléfono, que siempre lo da, es el que trae consigo, y lo repetimos.
0: 81-18-00-1357 y todas mis redes sociales @fdzwaldo.
1: Así es que ya saben, si quieren contactarlo para cualquier inquietud, ahí está, y seguir sus redes. Muchas ya no gracias. Está esa app de dónde está Waldo, pero si lo siguen las redes se va a dar cuenta dónde anda.
0: Aquí andamos.
1: Aquí anda por lo pronto, aquí en MBS Noticias. Gracias, Waldo.
0: Gracias a ti por el espacio. Gracias. Saludos a tu auditorio.
1: Hacemos una pausa, 3:19, no se vaya.
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7: 3:22, vamos con información de seguridad. Un adolescente de 17 años fue asesinado a balazos la mañana de este martes. Se dirigía a su trabajo en San Nicolás y Constituyentes de Querétaro. Los agresores escaparon a bordo de una motocicleta. Fue esto sobre la calle Libertad de Expresión, lateral de Juan Pablo II, cerca del cruce con Rómulo Garza, cerca de las 8:50. La víctima fue identificada como Roberto Caleb Ruiz Rodríguez. Murió en el lugar. De acuerdo con los primeros reportes, este joven había salido de su domicilio, caminaba hacia su centro de trabajo, cuando fue interceptado por dos hombres, uno de los cuales le disparó en varias ocasiones. Autoridades iniciaron las investigaciones para ubicar a los responsables. Y un hombre fue asesinado a balazos durante las primeras horas de hoy en la colonia Héroes de Capellanía, que está ubicada en el municipio de García. Este ataque provocó la movilización de corporaciones de seguridad y servicios periciales. Los hechos fueron reportados antes de las 6:00 a.m. en el cruce de Bosques de Suecia y Bosque de Atagua. De acuerdo con los primeros reportes, la víctima caminaba con una mujer cuando fue interceptada por dos hombres que le dispararon y posteriormente huyeron del lugar. Paramédicos confirmaron que el hombre ya no contaba con signos vitales, mientras que la mujer resultó ilesa. Y un trabajador murió y otro resultó lesionado tras caer de unos 7 metros de altura cuando trabajaban en la construcción de una bodega, esto en el municipio de Apodaca. Ellos se encontraban realizando trabajos de soldadura cuando tuvieron este accidente laboral en la colonia Paseos de Apodaca. Fue cerca de las 11:35 a.m. en Diego Díaz de Berlanga y Meridiano. Los trabajadores estaban soldando una viga a unos 7 metros de altura, pero esta estructura metálica colapsó. Ambos cayeron al suelo y sufrieron lesiones graves. Otro trabajador salió a pedir ayuda y en eso iban pasando elementos de la Guardia de Proximidad de Apodaca, quienes apoyaron solicitando una ambulancia. Llegó Protección Civil Municipal y del Estado, también paramédicos llegaron al auxilio, pero lamentablemente uno de los trabajadores ya había fallecido. El otro hombre fue trasladado al Hospital Metropolitano. Y un hombre resultó lesionado tras ser atacado a balazos. Esto fue en la colonia Gloria Mendiola, al norte de Monterrey. La agresión movilizó a cuerpos de auxilio y corporaciones de seguridad. Este ataque fue reportado en la calle Carlos Treviño, donde paramédicos de la Cruz Roja brindaron atención al lesionado, identificado de manera preliminar como Isaías. Debido a las heridas, fue trasladado a un hospital para recibir atención médica. Elementos de Fuerza Civil y agentes ministeriales acordonaron la zona e iniciaron las investigaciones para establecer cómo ocurrió la agresión. y otro ataque, este con artefactos explosivos artesanales. Esto que le llaman bombas Molotov, dejó a un joven lesionado y provocó daños materiales en un vehículo y una motocicleta. Esto fue en las primeras horas de hoy en la colonia Tamaulipas, en Guadalupe. Cerca de las 2 de la mañana fue que ocurrió esta situación en una vivienda en la calle Control de la colonia Tamaulipas. Ahí los vecinos reportaron a dos sujetos lanzando bombas Molotov contra una camioneta. Se extendieron las llamas rápidamente hacia una motocicleta que estaba ahí estacionada a un costado. Durante este siniestro, un joven de 18 años, identificado como José Raimundo Cortés, sufrió quemaduras de primer y segundo grado en ambas piernas al intentar sofocar el fuego, y vecinos del sector lo auxiliaron para después trasladarlo a un centro médico. Intenso caos vial fue lo que ocurrió hoy, derivado de un accidente, una volcadura de un tráiler. Vaya complicaciones. De por sí ya es complicada la avenida Miguel Alemán en la construcción de la línea 6 del metro. Pues imagínense ahora, 6 de la mañana, un poquito antes de las 6, que se dio esta volcadura, choque y volcadura de este tráiler que llevaba rollos de acero. Esto se reportó en la avenida Parque Industrial, frente al Parque Industrial Cronos y Miguel Alemán. Ahí los socorristas encontraron atrapado al conductor, al operador de este tráiler, Daniel Martínez, de 46 años. Sufrió heridas en la espalda y en el hombro derecho. De acuerdo al lesionado, otro vehículo pesado lo chocó de manera lateral. Perdió el control del tráiler que transportaba estos rollos de acero, le comento, volcó, derrapó varios metros y se impactó contra una columna de concreto de este puente que se ubica en este punto de la avenida Miguel Alemán. Y esto provocó un fuerte caos vial intenso por varias horas ahí en esta avenida ya de por sí complicada, Miguel Alemán.
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7: Saludo con gusto a mi compañera Judith Medrano. Hoy nos hablas sobre, pues, algo que dijo el gobernador sobre sus compromisos, aún y con falta de presupuesto. ¿Qué dijo Samuel García? Judith, buenas tardes.
0: Hola, hola, ¿qué tal, Maru? Te saludo con gusto. Te quiero comentar que el gobernador de Nuevo León, Samuel García Sepúlveda, acusó a los diputados de haberle metido el pie durante todo el tiempo de su administración, los 5 años. ¿Por qué? Porque dijo que no le han aprobado el presupuesto. Esto lo mencionó durante el festejo del Día de la Secretaria, en donde García Sepúlveda recordó que durante 4 años pues se tuvo que aplicar una reconducción de recursos, y para este año la situación podría ser muy similar, es decir, no podría haber presupuesto para el año 2027. ¿A qué se refiere el gobernador? Vamos a escuchar.
8: Ha habido obstáculos, ustedes lo saben. De 5 años de gobernador, 4 los diputados me han puesto el pie y no me han dado presupuesto. ¿Cuándo habían escuchado ustedes que a un gobernador le negaran un presupuesto? Yo nunca. Bueno, ya llevo 4. Es gente envidiosa, es gente que no piensa en Nuevo León, es gente que nada más quiere meter el pie, es gente que cuando ve que algo brilla, todo su esfuerzo es a opacarlo. Y como este gobierno está brillando, y como este gobierno está dando resultados, ya no hayan qué hacer o decir. Ayer todavía que fui a saludarlos a un informe de un poder, ese mismo día se atrevieron a decir, se ve muy complicado otra vez un presupuesto.
0: Y recordemos, Maru, que la falta de consenso político entre los poderes legislativo y legislativo y ejecutivo pues han pedido que se pueda publicar un nuevo paquete fiscal unificado. Recordemos que actualmente se tiene uno que es de 156,264 millones de pesos. Esto para evitar una parálisis administrativa en la entidad, y es con el que se está operando desde el año 2025. En su mensaje, García Sepúlveda también mencionó que lo que prometió, todo lo va a cumplir, con o sin presupuesto. Escuchamos de nueva cuenta al gobernador de Nuevo León, Samuel García Sepúlveda.
8: En 10 meses hay elecciones. Y no me voy a meter actos anticipados ni a temas electorales. Pero todo se paga. Y la gente es muy inteligente. Y van a decir, fíjate, sin lana, sin presupuesto. Y este gobierno hizo 2 líneas del metro, 7 carreteras, aeropuerto, seguridad, presas, cobertura de salud, 2,000 pesos a las mujeres, etcétera, etcétera. Ahora imaginémonos lo que va a tener Nuevo León con un Congreso Ciudadano que sí ayude al gobernador y que sí ayude a la gente. Ese es el mensaje que les pido que compartan. Que en un año vamos a resolver y cumplir todo lo que prometimos.
0: Así lo dijo el gobernador de Nuevo León. Maru, mi reporte. Buenas tardes.
7: Gracias, Judith, por la información.
0: Buenas tardes.
7: El gobierno de Santiago implementó un operativo carrusel en la carretera nacional para reforzar la vigilancia vial y promover el respeto a los límites de velocidad entre los automovilistas. El despliegue fue realizado por elementos de la Secretaría de Seguridad Pública y Vialidad de Santiago, justamente pues en coordinación con la Guardia Nacional, sobre todo en el tramo comprendido entre las comunidades de La Plazuela y El Barro. Las autoridades municipales señalaron que el operativo forma parte de las acciones permanentes de prevención en esta vía. Además, informaron que continúan los filtros y recorridos con radar para reducir riesgos de accidentes. Y vamos ahora con Alma Torres, porque hay una iniciativa que se ha presentado en el Congreso para garantizar la pensión alimenticia antes de un divorcio exprés. ¿Quién está detrás de esta iniciativa? La diputada Paola Linares. ¿De qué trata? Creo que hay mucha gente interesada. Alma, platícanos.
9: Muy buenas tardes, Maru. Te saludo con gusto a ti y a nuestro auditorio para informarte que la diputada local de Movimiento Ciudadano, Paola Linares, presentó este martes ante la Oficialía de Partes del Congreso de Nuevo León una iniciativa de reforma al Código Civil. Esto con la finalidad de que en los casos de divorcio incausado sea obligatorio el establecer previamente la pensión alimenticia, el régimen de convivencia y demás acuerdos relacionados con los hijos menores de edad antes de decretar la disolución de un matrimonio. La propuesta contempla modificaciones a los artículos 270, 271, 277 y 288 del Código Civil, con el propósito de reforzar la protección de niñas, niños y adolescentes cuyos padres deciden poner fin a su matrimonio mediante el llamado divorcio exprés. Linares explicó que el divorcio incausado ha facilitado la disolución del vínculo matrimonial desde las reformas del 2008. En muchos casos, los menores quedan sin garantías respecto a su manutención y cuidados. Pero escuchemos un poco de lo que nos dijo en entrevista la diputada Paola Linares.
10: Y está muy bien el derecho a las personas de disolver el vínculo matrimonial, pero algo a lo que no podemos renunciar jamás, en el caso de cuando hay hijos de por medio, pues es a la obligación que tenemos con ellos. Por eso, muchas veces en este proceso de divorcio incausado, pues el que sea un divorcio exprés, como también se les llama, hace que solo se resuelva el vínculo matrimonial para disolver esa sociedad.
9: La legisladora señaló que actualmente muchos procesos concluyen únicamente con la disolución del matrimonio, dejando para después los acuerdos relacionados con la pensión alimenticia, la convivencia y otros derechos de los menores. Indicó que la iniciativa busca que el juez no dicte el divorcio hasta que exista un convenio en el que queden definidas las cantidades de pensión alimenticia y las condiciones de convivencia, brindando certeza jurídica a los hijos y a quien ejerza su cuidado. Pero escuchemos de nueva cuenta a la diputada local de MC.
10: No dejamos de lado o desprotegido la parte donde los hijos o hijas quedan a la deriva, sin un convenio establecido, sin una cantidad líquida establecida por el juzgador, ya que solo se disuelve el vínculo matrimonial. Muchas veces esas otras áreas que son muy importantes que para cuidar, pues a veces por la premura, por las ganas de acabar con un proceso complicado, tal vez de divorcio, hagan a las personas desistir y
9: añadió que incluso cuando existe una resolución judicial, algunas personas buscan evadir sus responsabilidades, por lo que consideró aún más complicado el exigir el cumplimiento de las obligaciones cuando estas ni siquiera quedan establecidas de manera legal. Como sustento de la iniciativa, Linares informó que durante el 2024 se registraron 13.576 divorcios en Nuevo León, de los cuales alrededor del 88% correspondieron a divorcios incausados, una tendencia que dijo continúa en aumento año con año. Maru, este es mi reporte.
7: Gracias por la información, Alma. Estaremos pendientes a ver qué sucede con esta importante iniciativa.
9: Muy buenas tardes.
7: Buenas tardes. Oye, también hay que estar pendiente de este tema porque fíjese que la Secretaría de Educación aquí en Nuevo León está analizando la situación de los colegios militarizados en Nuevo León luego de que la Secretaría de Educación Pública Federal determinó su prohibición a nivel nacional. De esto habló Juan Paura, que es el secretario de Educación aquí en el estado. Dijo que este martes por la tarde va a definir el futuro de estos planteles. Señaló que hasta el momento no se han recibido quejas relacionadas con su funcionamiento. Dijo que se van a revisar las condiciones de operación de estos colegios militarizados en Nuevo León para establecer las acciones que correspondan conforme a las disposiciones educativas. Vamos a escuchar al secretario de Educación.
11: Pues que se nos pide que analicemos de manera exhaustiva las condiciones jurídicas en las que se encuentra cada uno de los órganos que se tienen. Y eso es lo que vamos a ver el día de hoy.
12: ¿La postura de Nuevo León en esa reunión cuál será? ¿La postura de Nuevo León?
11: No, no hay ninguna postura. Esta reunión es precisamente para que se nos retroalimente exactamente el alcance del comunicado.
13: Actualmente están autorizados por la SEDENA.
14: Todos están cumpliendo con toda la papelería.
11: Hay de alguna manera jurídica, está todo perfectamente establecido.
14: ¿Y hay novatadas? ¿Hay novatadas
12: que no cierren entonces?
14: Secretaría, ¿y hay novatadas?
11: En la tarde del día de hoy vamos a ver precisamente ese análisis.
7: Bueno, eso es lo que dijo Juan Paura. Por supuesto, estaremos pendientes a ver qué se resuelve hoy por la tarde, lo que dijo el secretario. Y ahora vamos con mi compañero Denny Leiva, porque nos tiene los detalles de esto que le abre la Universidad Autónoma de Nuevo León, sus laboratorios a casi 1,000 estudiantes durante el verano de investigación. Los detalles contigo, Denny. Buenas tardes.
15: La Universidad Autónoma de Nuevo León fortalece la formación de nuevos científicos mediante el programa de verano de investigación científica y tecnológica, que en su edición 2026 reúne a 985 estudiantes de preparatoria y licenciatura en proyectos desarrollados en 39 facultades, institutos, así como en centros de investigación. El secretario de Investigación Científica y Desarrollo Tecnológico de la UANL, José Ignacio González Rojas, explicó que el objetivo es acercar a los jóvenes al mundo de la ciencia.
16: El primer beneficio obviamente es que se adentren un poco en el mundo de los investigadores, pero ellos en su formación creo que es un beneficio muy importante en su desarrollo integral, sí, como futuros profesionistas en cuanto al desarrollo crítico, el pensamiento crítico. Estos muchachos que entran a un verano científico seguramente terminarán su carrera, seguramente se irán a un posgrado al extranjero nacional y seguramente serán los futuros investigadores de esta universidad.
15: Durante 4 semanas, las y los participantes desarrollan habilidades de análisis, resolución de problemas, liderazgo y trabajo en equipo, además de aplicar en la práctica los conocimientos adquiridos en las aulas. Desde su creación en 1999, el programa se ha consolidado como un semillero de investigadores. Tan solo en la última década, más de 10.900 estudiantes han participado en esta experiencia académica, la cual impulsa la innovación y reafirma el compromiso de la universidad. Autónoma de Nuevo León con la formación de nuevas generaciones de científicos, informó para MBS Noticias Monterrey, Denny Leiva.
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7: Antes de pasar contigo, mi querido Alex Santana, te cuento que no sé dónde estés tú, pero nos están reportando al 81-82-556709 que está lloviendo muy fuerte allá por la colonia Hidalgo. No sé cómo andes, ¿dónde andas?
18: ¿Qué tal, Maru? Muy buenas tardes. Oye, pues por acá, por donde estoy, no está lloviendo, fíjate que no.
7: Ah, qué bueno.
18: No está lloviendo. Hoy, ahorita estoy, obviamente trabajando, pero
7: en una asignación.
18: ¿Cómo?
7: En una asignación.
19: Es correcto, en una asignación acá por Guadalupe, okay. Así que por este lado no está lloviendo.
7: Bueno, pues si está lloviendo, avísenos 8182556709 para estar compartiéndolo con la audiencia para que sepa nada más que está lloviendo. Para la ropa, se vino el agua, ¿verdad? Cuéntanos, ¿qué nos recomiendas leer en MBC Noticias? Claro que todo, pero algo en particular.
19: Pues mira, como bien lo dijiste, váyanse a la página y vean toda la información que tenemos porque hay una información muy buena y muy interesante. Pero en esta ocasión específicamente, bueno, pues les traemos un tema que se hizo viral y que, bueno, pues yo creo que ya platicamos de esto la semana pasada, Maru, y es que, como ustedes recordarán, justamente la semana pasada, allá por el jueves 30 de julio, dos jóvenes tuvieron una discusión que, según se dice, que fue por un problema familiar. Entonces, en ese altercado, pues una mujer resultó ser atropellada, ¿verdad? Este atropello surgió allá por la caseta de acceso de una colonia privada que se llama Paseo de los Nogales, y esa colonia estaba por ahí por la avenida Camino Real a Santa Rosa, ¿verdad?
7: Bueno, sí.
19: Pues de acuerdo con los primeros reportes, Maru, les cuento que la mujer que fue atropellada pues se llama Nancy Liliana, y su hijo Carlos Abraham fue uno de los jóvenes que también se vieron involucrados en este pleito que les comentaba al principio, que también fue arrollado. Bueno, pues
7: sí, lamentablemente la señora murió, sí, la señora Nancy.
19: Es correcto, para allá iba. La persona que los atropelló, presuntamente, se llama Kevin y es el yerno de Nancy.
7: Sí.
19: Y Nancy, bueno, pues antes de fallecer, bueno, pues resultó gravemente lesionada y fue trasladada de emergencia al hospital. Uh-huh. Y ahí fue cuando ya lamentablemente pues falleció, ¿verdad? Uh-huh. Pero entonces ahora, Maru, ¿qué pasa? Que la familia de Nancy pues ya está difundiendo la fotografía de Kevin, a quien, bueno, pues acusan como el responsable de este atropellamiento. Ahí en las redes sociales ya está circulando la imagen de Kevin y le ponen la leyenda, Maru, de justicia para Nancy. La familia está pidiendo justicia y, bueno, pues cabe recalcar que aunque ya están ahí haciendo, se hizo el reporte, se hizo la denuncia, pues todavía no dan con él, todavía no lo encuentran. Entonces, pues también por eso es que la familia decidió difundir la fotografía de este muchacho.
7: Sí, muy lamentable la historia de esta familia, lo que ocurrió la semana pasada. Que hay que decirlo también así, Alex, lamentablemente años atrás la señora Nancy Liliana había sido también víctima de violencia familiar y en una discusión con su marido, su hijo, este hijo con el que se peleó el yerno ahora la semana pasada, Carlos Abraham, él dicen que en un forcejeo tratando de defender a su mamá de cómo su papá la estaba violentando, traía una pistola este señor y en el forcejeo, bueno, pues hubo un disparo y el señor muere. Esto fue hace 4 años, entonces ahora esto fue hace 4 años que muere el papá y ahora muere la mamá debido a este atropello por parte de presuntamente su yerno de nombre Kevin, que no han dado con él todavía, y está ya en nuestro portal toda la información. Viene también la imagen de Kevin, que es el yerno de la señora Nancy, que lamentablemente fallece pues ahí, de acuerdo a las heridas que sufrió por este atropello. Su hijo Carlos también pues fue llevado al hospital, y bueno, pues toda esta información está en nuestro portal.
19: Es correcto, también les dejamos el video del momento en el que surgió, bueno, pues este atropellamiento, y también pues antes del atropellamiento obviamente pues está la pelea que sostuvo Carlos Abraham con su cuñado, ¿no? Que se dice que presuntamente pues fue todo por defender a su hermana, claro, ¿no? Quien estuvo también ahí con una pequeña discusión con este Kevin, así que bueno, pues su hermano fue por ella, como quien dice, rescatarla, pero pues cuál fue la sorpresa, que llegando a esta colonia Paseo de los Nogales, ahí también llegó Kevin, y pues fue cuando se armó todo el problema.
7: Definitivamente una pelea familiar, una discusión, sí, de pareja, nada justifica lo que ocurrió. sí necesitamos hacer algo como sociedad para el manejo de nuestras emociones, el manejo de la ira, el manejo del enojo.
19: Sí, claro.
7: Porque se pelean ahí afuera. Ahí está el video en nuestro uh-huh. portal, en nuestras redes sociales. Se pelean y derivado de esto, ya cuando él se sube a su camioneta, joven, el yerno, luego con toda la intención va y los arrolla. O sea, es una situación muy, muy lamentable. Bueno, pues ahí está la información. Gracias, gracias Alejandro.
19: Un gusto como siempre, Maru. Nos vemos y nos escuchamos hasta mañana.
7: Una pausa y regreso.
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6: Con la mañanera, Kevin Mendoza.
7: Buenas tardes. Durante la conferencia matutina, la presidenta de México, Claudia Sheinbaum, sostuvo que la fiscalía es la que continúa investigando el caso del gobernador de Sinaloa con licencia Rubén Rocha Moya, a quien Estados Unidos acusó, junto con otros funcionarios, estar relacionados con el narcotráfico.
8: Es una investigación de la fiscalía. La fiscalía va a informar porque siempre informa. Siempre informa. Siempre. También debería de haber ahí derecho a la réplica y a la información.
7: En lo relacionado a la cancelación de visas a algunos funcionarios y gobernadores, Sheinbaum Pardo dijo que este tema se trata de cuestiones personales y debe haber pruebas en caso de que alguno de los involucrados esté relacionado a delitos.
8: Sí, pero es un asunto personal.
9: ¿Y si estuviera
8: se han detenido presidentes municipales, se han detenido funcionarios de distintos partidos políticos en donde hay pruebas de su vínculo con la delincuencia. Así. Pero es muy importante también, para todos y además esa ha sido nuestra posición siempre, que tiene que haber pruebas acordes con el sistema penal acusatorio mexicano. Y cuando hay pruebas, se procede así de claro y transparente, siempre.
7: La mandataria federal también declaró que es el Instituto Nacional Electoral el que debe determinar y establecer sanciones a aquellos actores políticos que en estos momentos pudieran estar haciendo actos anticipados de campaña.
8: Si hay alguien que está haciendo acto anticipado de campaña, pues que el INE lo determine y el tribunal lo determine y que se cumpla con la ley. Esa siempre va a ser nuestra posición, siempre. Es hasta el final, a veces, de la campaña cuando se hace la evaluación de las quejas. Muchas veces no es en el momento. Ahora, si hay quejas de actos anticipados de campaña, que se presenten. Y nadie debe hacer actos anticipados de campaña, porque así dice la ley.
7: Por último, la presidenta firmó un decreto que obliga a Pemex y CFE a abrir el escrutinio público, la información corporativa y los contratos de empresas filiales, para de esta manera eliminar la discrecionalidad, y fijó un plazo para que los nuevos contenidos sean integrados y actualizados en la Plataforma Nacional de Transparencia.
8: Con este decreto ya no lo dejamos a criterio del servidor público. Ya no lo dejamos a criterio de un secretario, de otra secretaria, de un director, de un área de Pemex o de CFE o de cualquier secretaría. Ya hay un lineamiento específico de realmente lo que debe ser transparente y aquello que por el procedimiento administrativo judicial no puede informarse, dado que esté en un procedimiento y puede caerse el procedimiento judicial o administrativo, o lo que realmente es de seguridad nacional. Entonces, para ello, en un mes se va a fortalecer incluso más esta plataforma de transparencia.
7: Para MBS Noticias, Kevin Mendoza.
6: Gracias, Kevin Mendoza. Oigan, está llegándonos a nuestro WhatsApp un mensaje. Nos están pidiendo apoyo para reportar una fuga de aguas negras en la calle Valle de México, Valle Soleado. Es Guadalupe. Ya lleva este problema más de un año. Dice la señora Laura, no sé si señora o señorita, que el olor es insoportable, que está afectando nuestra salud. Ojalá que podamos hacer que agua y drenaje pueda llegar a atender esto. Lo repito, es Valle de México 429 y 427, entre Valle Hermoso y Valle Verde, en Valle Soleado, Guadalupe, Nuevo León. Agua y Drenaje, a ver si nos apoyan, por favor, con este reporte que nos hicieron llegar. Vámonos a los deportes.
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6: Ana Sofía, te saludo, buenas tardes.
10: ¿Qué tal, Maru? Qué gusto saludarte a ti y a todas las personas que nos escuchan aquí a través de Globo. Nos vamos siguiendo con la información deportiva porque el día de hoy tenemos actividad por parte del equipo regiomontano. El día de hoy juegan los Tigres, que comienzan hoy su camino en la Leagues Cup. Después de la derrota sufrida el fin de semana ante Querétaro en la Liga MX, el conjunto felino cambia el chip y se enfoca completamente en este torneo internacional. Los dirigidos, bueno, por Hernán Elizondo, el director técnico interino de los felinos, tendrán como primer rival al Brisbane Lake en un duelo que se disputará esta noche en Utah. El equipo estadounidense llega también con la intención de comenzar con el pie derecho su participación en el certamen, y para los felinos será una oportunidad de dejar atrás el mal resultado de la liga y aparte, bueno, tratar de tomar un buen paso dentro de la competencia internacional, demostrando su potencial con un plantel que busca competir hasta las últimas instancias. La Leagues Cup reúne nuevamente a los clubes de la Liga MX y a la MLS, y Tigres quiere comenzar con una victoria que lo permita tomar esa ventaja desde el primer partido. Así que esta noche toda la atención estará puesta en Utah, Riverside Lake contra Tigres en el debut de los universitarios en la Leagues Cup. Este encuentro está programado para esta noche y forma parte de la primera jornada de la fase de grupos de este torneo. Recordemos que Tigres disputará un compromiso más en tierras estadounidenses y luego tendrán el último aquí en el estadio universitario para que todos los aficionados de Tigres los puedan ir a ver. Será importante ver el planteamiento que tomen el día de hoy el profe Hernán Elizondo y Carlos Turrubiate, su auxiliar técnico, con el plantel felino, porque bueno, bien dicen que no, ellos dijeron el día de ayer en declaraciones que bueno, este torneo vale lo mismo que otros y que no es como que lo van a echar por la borda con toda la situación que está sucediendo con el equipo felino, pero bueno, el rendimiento o las decisiones que tomen son muy importantes, porque después de esto continúa la Liga MX y bueno, tienes que ser muy inteligente porque al no tener un plantel con suficiente profundidad, tienes que, bueno, estar utilizando a tus elementos y que la recuperación sea la correcta, porque lo que no quieres es que un elemento clave como podría ser Fernando Gorriarán o Juan Bruneta o incluso Nahuel Guzmán se te lesionen previo a disputar lo que sigue dentro de la Liga MX, donde también tienes que retomar un buen paso. Muy pendientes el día de hoy con los felinos, y mañana, Maru, mañana será el turno de tus Rayados de Monterrey, que también harán su presentación en esta edición de la Leagues Cup. El día de ayer hablaba también el profesor Matías Almeida y Fidel Ambriz, y lo que mencionaban ambos es algo que ya todos conocemos, y es que ellos están enfocados y concentrados en conseguir ese pase a la Conca Champions del 2027. Ellos quieren estar en esa competencia internacional donde han destacado muchísimo, donde ellos ya vivieron un gran mundial de clubes, y bueno, quieren volver a tener esa oportunidad de poder pelear este torneo que les da ese pase al escenario internacional. Entonces, muy pendientes porque los Rayados tienen su debut el día de mañana contra el Orlando City. Entonces, pendientes de esta situación, porque recordemos que los que se llevan este pase son los primeros tres lugares. Entonces, ellos ya están en Estados Unidos, ya están listos, el día de hoy ya tuvieron su último entrenamiento previo, y mañana entran en acción. Y bueno, Rayados viene con un buen paso porque llegan después de un triunfo 2-0 sobre Atlas, y sin duda alguna el día de mañana será importante lo que suceda en el Interco Stadium.
6: Bien, estaremos pendientes mañana ya con los detalles de lo ocurrido con los Tigres y todo lo que se vaya sumando. Gracias, Ana Sofía.
10: Gracias a ti, Maru, nos escuchamos el día de mañana a través del logo.
6: Y gracias a ustedes, los dejo con Gaby Vargas. Pongan mucha atención, hoy habla sobre la alimentación basada en las plantas, eso que le llaman Plant Forward. De esto habla el día de hoy Gaby Vargas. Y terminando este espacio informativo, Pati, ya está aquí con mucho ánimo y muchas ganas y mucho calor. ¿Ya está lloviendo? No, todavía no. Ah, es que está lloviendo en algunos puntos. Cuídense mucho, por favor. Mañana nos escuchamos aquí, 3 de la tarde.
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12: La última tendencia gastronómica se llama Plant Forward. ¿La has escuchado? Es una forma de enfocar la comida que promete ser la alimentación del futuro y del presente. Te comparto. Plant Forward es un nuevo concepto culinario en el que los vegetales reivindican un protagonismo nunca visto. El elemento principal de tu plato son las verduras y no las proteínas. Plant Forward es una de las formas más flexibles y divertidas de comer de manera saludable sin eliminar ningún grupo de alimentos. Si alguna vez pensaste que la comida saludable era aburrida, con esta tendencia de gastronomía te darás cuenta de que para nada es así. Podrás comer una comida sana y deliciosa, pero sobre todo divertida. Esa es la principal premisa de este enfoque de comida. De acuerdo con la Academia de Nutrición y Dietética, los vegetarianos tienen menores niveles de colesterol y presión arterial. Está comprobado también que presentan menos casos de diabetes tipo 2 y menos tasas generales de cáncer. Sin embargo, esta tendencia no es para todos, porque renunciar a la carne viene con algunos retos e incluso inconvenientes. Por eso, Plant Forward es un estilo de comer que te da distintos beneficios de salud por el incremento de verduras en tu dieta sin que dejes la carne por completo. Como su nombre lo dice, está centrada en plantas y por eso aumenta la ingestión de estas. El término fue impulsado por el Culinary Institute of America y la Escuela de Salud Pública de Harvard como parte de una iniciativa para mejorar la alimentación a nivel mundial. Se trata de un rumbo en el que se pretenden combinar tradiciones ancestrales con innovaciones gastronómicas a fin de preparar vegetales deliciosos. En algunas culturas este estilo de comer se ha practicado durante siglos, como es el caso de la comida mediterránea o la gastronomía asiática centrada en los vegetales. Este tipo de alimentación hace hincapié en el consumo de plantas y verduras, sobre todo productos agrícolas y granos integrales o semillas y aceites vegetales que a veces ignoramos y proporcionan a las verduras un sabor sorprendente. Si quieres empezar a comer con esta tendencia, lo primero que tienes que saber es que las verduras no tienen que ser insípidas o aburridas y que desde la cocina puedes jugar con distintos elementos para darles toques de sabores, así como utilizar técnicas distintas que les proporcionen texturas crocantes o suaves. Actualmente, grandes chefs de todo el mundo ya incorporan este tipo de gastronomía en sus menús, pues además de ser una opción deliciosa, también es sostenible y respetuosa con el ambiente. Las posibilidades son infinitas. Puedes crear una pasta con calabazas ralladas o marinar rebanadas de berenjena en una salsa de pollo. Para empezar con todo este enfoque, lo ideal es abordarlo de manera paulatina. Puedes omitir la carne un día de la semana o cambiar tus antojos por alternativas vegetales. Con el paso del tiempo, es importante considerar a la proteína animal como un acompañamiento en lugar del ingrediente principal en esta tendencia. Recuerda que los vegetales te aportan gran cantidad de nutrientes esenciales como vitaminas y minerales que son imprescindibles para el funcionamiento del organismo, fibra que mejora tu salud digestiva y ayuda a mantener la saciedad, y los antioxidantes que combaten el envejecimiento celular y fortalecen tu sistema inmune. Adoptar este tipo de enfoque en tu alimentación no va a significar que sacrifiques el sabor, sino al contrario, hacer de la comida sana una versión deliciosa. En internet puedes encontrar recetas especiales donde las verduras son las protagonistas de tu plato. Inspírate y anímate a comer mejor y mucho más balanceado. Plant Forward es, además de un estilo de comer sabroso, una forma de vivir mejor. ¿Tú qué opinas?

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0: todos, bienvenidos a este espacio. Yo soy Pati Pati, te voy a estar acompañando a partir de este momento y hasta las 6 de la tarde. Traemos toda la actitud del día de hoy. Me acompaña Arturo Velázquez en los controles, controlando los éxitos. Hoy viene vestido de blue, así tal cual, blue, el de las pistas, ese mero. Oigan, hoy traemos mucho chisme, traemos Globo Tickets también. Ay, les diré ya una vez de qué son, les digo. Sí, les digo, de una vez. Hoy tenemos Globo Tickets para que tú disfrutes de un gran evento y que puedas cantar a todo pulmón esta, híjole, este éxito. Imagínate. Va a estar presentándose Cava en el escenario GNP este próximo 22 de agosto en punto de las 9 de la noche y tú sí o sí tienes que estar ahí, así que quédate muy al pendiente de estas dos horas porque ellos están celebrando el 30 aniversario de La Calle de las Sirenas, este éxito que está sonando en estos momentos. Quédate muy al pendiente porque no te puedes perder la oportunidad de estar cantando esto completamente en vivo. Hoy, además de traer muchísimos éxitos, también traemos mucho chisme. Saludos a toda la gente del grupo de WhatsApp de Pati Pati en Globo, 8182-56-5150. No, hombre, desde bien temprano empezaron el chisme. Si tú todavía no eres parte de esta comunidad, mándame un mensaje, mándame un WhatsApp, te paso el link, te unes a la comunidad y vas a estar enterado del chismecito desde bien temprano, 7 de la mañana y ya está el chisme a todo lo que da. Pero no somos argüenderos ni nada, nada más nos gusta comunicarnos de más entre nosotros. Quédate al pendiente de la dinámica y por lo pronto, ahora tú, vámonos con este éxito aprovechando. Esto es La Calle de las Sirenas aquí en Globo 88.1.
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0: 4:16. Continuamos aquí en Globo 88.1. Oigan, tengo un tema el día de hoy para ti que vas manejando. Que por cierto, maneja con mucha precaución porque sé que ya está lloviendo en diferentes zonas de la República Mexicana. En diferentes zonas de este lado de Monterrey ya está empezando, ya como que amenaza, entonces maneja con mucha precaución, no hay prisa, yo sé que ya quieres llegar a tu casa, que ya quieres llegar a hacer vueltas o lo que tú quieras, pero acuérdate que preferimos que llegues bien a que luego, híjole, hay un percance, aparte, no seas esa persona que luego choca por andar desesperado y no, hombre, le toca recibir toda la mala vibra de la gente que va ya en el tráfico de que pi, pi, pi, ahora yo pi, pi, pi, pi, pi, de ¿qué onda? ¿Chocaste? No me la... He sido esa persona ese es el de los elotes, Arturo. Ay, qué rico un elote, ¿verdad? Híjole, ya sé cómo se van y los boletos se acaban. Es cierto. Oigan, bien fácil la dinámica para que te lleves estos boletos de Cava y que disfrutes del concierto este próximo 22 de agosto. Mándame un audio cantando esta canción de La Calle de las Sirenas, porque sabemos que están celebrando el 30 aniversario. Entonces, mándame un audio cantando un pedacito de esta canción. Mándame también tu nombre completo. De preferencia. Que sea la parte de imagínate, o sea, a partir del ¿ok? A partir del ahí te vas a aventar esa parte cantando, mándame tu nombre completo y ya vas a estar participando. Mira. Esa partecita, a partir del así queremos escucharte cantar con toda la actitud. Haz de cuenta que tú ya estás en el concierto. Mándame el audio, mándame tu nombre completo y vas a estar participando por estos Globo Tickets. Te decía que tengo tema el día de hoy. ¿Qué onda con la gente ganchada? A ver, vamos a definir qué quiere decir que estés ganchado. Pues que te quedas como que muy clavado en algo que te hicieron, en algo que te dijeron, en algo que viste. O sea, como que te dio coraje y te lo guardaste y te lo quedaste. Y yo tengo una duda, ¿cuánto tiempo dura la gente ganchada? ¿O cuánto tiempo tienes que aceptar tú que la gente ganchada esté como que indignada, no? Porque luego también hay gente que es muy sensible, que a lo mejor cualquier cosa, cualquier comentario lo hace sentir mal y se gancha, pero no te dice nada. Entonces, creo que esa es la definición de cuando una persona está ganchada, que no te dice nada, trae coraje adentro, pero como que no te lo dice, se lo está guardando, a lo mejor se lo puede estar guardando porque está tratando de, pues no sé, de soltarlo internamente para no hacer un drama fuera, pero en lo que lo procesa, que sí, que no, híjole, esos son los momentos de suspenso. Mándame un audio cantando, ya me están llegando todos los audios, ay no, un cantar, ya vi que todos quieren ir justamente a este gran evento, a celebrar el 30 aniversario de La Calle de las Sirenas. Se va a poner bien bueno el concierto. Yo vengo del futuro y déjame decirte que se va a poner buenísimo el concierto este próximo 22 de agosto. Ay, no, qué chulada. Mándame tu audio en este momento y participa. Y en un rato más vamos a estar sacando a ese ganador o a esa ganadora. Lo puedes hacer a través del grupo, lo puedes hacer también aparte individual, siempre y cuando sea al 81 82 56 51 50. Vámonos con un éxito de David Bisbal, esto es Esclavo de tus Besos aquí en Globo 88.1.
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0: 5:35, está haciendo calor, a ver, sabemos que ya está lloviendo en muchos lados, pero aún así, 31 centígrados, no me la haga chis, deja tú, sensación térmica como de 80,000, y aparte está súper húmedo, hay como 60% de humedad. Oye, es que esta humedad apenas yo te la aguanto, pero nada más en la playa, o sea, aquí me cuesta, la verdad aquí me cuesta muchísimo. Estamos hablando acerca de cuando alguien como que se gancha con cosas, ¿no? Como que todos tenemos un amigo ganchado en algo. Por ejemplo, yo tengo un amigo que va al gimnasio y es como que muy ganchadillo con todo lo que come, con todo. Cuida absolutamente todo. No le puedes ofrecer ningún dulce porque ya te está preguntando que si el azúcar y que quién sabe. Oye, términos que yo no tengo ni idea de qué habla. ¿O qué tal esa persona que ve una película o ve una serie y durante toda la semana te la quiere platicar? Es más, todos los días te quiere contar, oye, ¿ya viste esta serie? No. Ah, pues fíjate que esto, y te la cuento toda. Y tú es que no te dije que me la platicaras, o capaz si la iba a ver y ya me la contaste. Y luego va con otra persona y se la vuelve a platicar, y va con otro y se la vuelve a platicar. Siento que todos nos hemos ganchado en algún punto con algo, ¿no? No sé, como que también, por ejemplo, yo tengo una amiga que le gusta mucho el café, pero ella como que descubrió el café y le dio por visitar no todas, pero muchas cafeterías de Monterrey, y siempre, no, es que el café esto, y que el café de no sé qué lado tal cosa, y que los nutrientes, y que quién sabe qué. Yo digo, oye, espérate, yo nomás quiero una tacita para despertar, o sea, espérate, me terminaste dando toda la clase de 2 horas, no me la hagas. Oigan, sigan participando para que se lleven los boletos para que disfruten de Cava en concierto. Mándame un audio al 8182-56-5150, que ya nos están llegando muchos audios, la dinámica está súper fácil. Solamente tienes que mandarme tus bellos cánticos que te dijera yo. O sea, vas a cantarme un pedacito del coro desde la parte que dice "Ouo", así, ay, no vayas a decir "Ouo", esa es otra canción. Pero esa canción de La Calle de las Sirenas, que sabemos que es un éxito y que justamente pues están celebrando los 30 años de esta canción, por eso es que Cava va a estar este próximo 22 de agosto. Pues mándame esa partecita. Imagínate estar cantando esto en vivo, no te pases. Vamos a poner algunos de los audios que nos han estado llegando. Toda la gente que me está mandando audios con su nombre completo ya está participando. A ver, vamos a escuchar este.
1: ¡Hora! Imagínate a las sirenas en la luna. 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
0: Oye, a mí se me hace que ella siempre es la que dice que no sabe cantar. Y en el karaoke le canta una. No quiero. Le pasan el micrófono y la voz es otra y termina siendo el impacto. Siento yo, lo intuyo. Vamos a escuchar otro de los audios.
2: Oh, Hugo. Imagínate a las sirenas en la luna.
0: ¡Ea!
2: ¡Oh! ¡Pati, quiero los boletos! ¡No me la hagas!
0: ¡Éale! Haz de cuenta, tienes que hacer eso. Mándame un audio cantando esta parte de la canción de La Calle de las Sirenas, tu nombre completo, y vas a estar participando por Globo Tickets. Por lo pronto, vámonos con un éxito de Paulina Rubio. Esto es Yo No Soy Esa Mujer, y lo escuchas aquí en Globo 88.1.

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0: 4:50, sígueme mandando tus audios para que participes y te lleves estos Globo Tickets para disfrutar de Cava. Oye, qué bonito cantan, la neta patineta, diría la chaviza. Mira, vamos a poner este audio que está participando. Capaz y ni es de que esté participando porque no me mandó aquí su nombre, Híjole, vamos a escuchar, ¿cómo se dice? Como que escuchar a ciegas, pero pues no puede ser a ciegas porque estamos escuchando, no viendo. ¿Cómo se dirá? No sé. A ver, le voy a poner.
1: Wow, imagínate a las sirenas en la luna. Wow, empapando a las estrellas con pintura.
0: Yeah.
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0: Descalificada porque no se sabe la letra. 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
0: La neta es que están haciendo su mayor esfuerzo. Sí, la neta es que sí están haciendo su mayor esfuerzo. A ver, San Juanita se está esforzando muchísimo. ¿Quién más? A ver, me están mandando sus nombres por acá. Sandra también. ¿Quién más? Oye, si nos están llegando bastantes audios, está reñida la competencia. Ahorita más adelante va a llegar el jurado oficial de Pati Pati en Globo 88.1. Ya tenemos una llamada por ahí. Hola, hola.
3: Hola, hola.
0: No, no me digas.
3: Sí.
0: Brenda.
3: Sí.
0: Brenda, ¿qué canción quieres?
3: Una de Moenia.
0: Ándale, ok, yo me sorprendí, oye, me fui para atrás. Ok, pero ¿cuál quieres de Moenia? ¿Quieres la de Déjame Entrar?
3: Déjame Entrar.
0: Ah, ok, pásale, no hay problema, nada, no te creas. Oye, pero dime cuál es la estación que sí te complace.
3: FM Globo.
0: ¡Éale! Vámonos con algo de Moenia aquí en Globo 88.1.
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las 5:04. Yo soy Pati Pati y te voy a estar acompañando desde, no, desde ya, desde las 4, la neta, desde las 4, pero todavía nos resta una hora más. Aquí está conmigo Arturo Velázquez, controlando los éxitos. Maneja con mucha precaución porque a través de nuestro grupo de WhatsApp que tenemos nuestros corresponsales de municipio, ya nos están avisando que ya está lloviendo. O sea, en resumen, ya está lloviendo. Churubusco y Miguel Alemán, ya empezó la lluvia. ¿Para qué te cuento? Tú ya sabes cómo se ponen por esos rumbos y más si hay lluvia. Entonces, si vas por ese lado, pues maneja con mucha precaución y si puedes utilizar alguna vía alterna, mejor. Dice por acá, vete preparando una sopa instantánea porque vas a estar mínimo una hora. ¡Hola, espérate! ¡Espérate, ya se vino el diluvio! Dice por acá para los olvidos. ¿Dónde es eso? ¿Los olvidó? Se está cayendo el cielo y súper fuerte los truenos, como los que se acaban de escuchar. Diría mi mamá, es que Diosito está moviendo sus muebles. ¡Hola, que sus muebles! Oye, esa no me la sabía. Yo me sabía la de los rayos. Cuando hay rayos, es que Diosito te tomó una foto, ¿no? Y ahí andaba yo de chiquita volteando para arriba, sonriendo y toda la cosa. ¡Ay, no! Oigan, ya saben que aquí en Globo 88.1 suenan los éxitos todo el día. Ahorita tuvimos éxitos de Alex Syntek, tal cual lo ponen por acá. Dice que acá lluvia tranqui mucho. Espérate. ¿Tranqui o mucho? Espérate, dice. Acá, lluvia tranqui, mucho. Ah, es que puso como un emoji de rayos, de una nube con rayos y lluvia. Entonces me imagino que se refiere a que hay muchos rayos. Rayos y centellas. Oye, qué bonita esa frase de los rayos y centellas. Y yo me acuerdo que tuvieron que pasar 25 años para que yo supiera qué rayos es una centella. Creo que por acá casi no, o sea, bueno, no es raro que se vean centellas, pero tú puedes buscar por ahí videos en internet y es como un fenómeno luminoso, o sea, es como una esfera de rayos, o sea, rayos y centellas. Es como un rayo circular, pues una esfera de mucha luz, ¿sabes? Que va por ahí rodando. ¿Te acuerdas de este sonido del tiri-diri-diri, tiri-ti, como que de desierto? Bueno, ese sonido por alguna razón lo asociamos a unas esferas que vemos como que en el desierto, ¿no? Esas esferas tienen un nombre muy especial. Esas esferas se llaman, bueno, en realidad son como bolas que se llaman estepicursos. ¿Cómo te quedó el oído? Estepicursos, así se llaman. Son en realidad plantas secas que se desprenden y que con el viento van como que creando una bola de como una bola de nieve que se va haciendo cada vez más grande. Bueno, lo mismo acá, pero es como de puras ramas. Esas son las famosas tiridiri. ¿Por qué te digo eso? Porque una centella, se cuenta que es lo mismo, pero de luz. O sea, más o menos lo mismo. Pero tengo entendido que por esta zona casi no se ven centellas. Pero bueno, de ahí viene este rollo de rayos y centellas. Entonces, por la zona del norponiente, creo, sí, norponiente, hay lluvia, hay muchos rayos, por lo tanto, hay truenos también. Dicen que por el libramiento también está lloviendo a la altura, bueno, en dirección... ya cargó el internet. Ya jaló. Oye, no, hombre, ya estamos hablando de libramiento.

tú escuchas este sonido y tú piensas en una bola de esas del desierto, ¿no? Y bueno, esas cosas del desierto son las que te decía que se llaman picursos. Siento que casi nadie lo sabe. Si tú vas este fin de semana a una carne asada, prepárate este dato. Di, ¿sabes cómo se llaman los? Mira, espérate, le vas a decir así. Oye, ¿sabes cómo se llaman los? Y luego ya le dices que son los estepicursos. Pero anótatelo porque está bien difícil el nombre. Dice que de en dirección a García hacia Lincoln, allá por el libramiento, también ya está lloviendo. ¡Ay, espérate, espérate! Nos están llegando audios directamente desde Lincoln. Acá en el sur, en mi work. ¡Ay, no! Es que como está en el sur, como está en la zona sur, pues dice, en el work. Y allá no está lloviendo, ¿verdad? Privilegiados, dices. No, pero dice que ya está tronando. Entonces, probablemente la lluvia va para ese rumbo, para que te prepares, para que manejes con mucha precaución. Y bueno, si puedes a lo mejor tomar vías alternas o quedarte mejor en algún lugar y no conducir durante las próximas horas, esperar a que se baje un poquito la lluvia, qué mejor. Vámonos con este éxito de Maná. Esto es Mi Verdad con Shakira y lo escuchas aquí en Globo 88.1.

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0: Con 26 minutos está lloviendo, tronando, relampagueando. Híjole, cuídate muchísimo. Ya están las avenidas principales empezándose a colapsar un poquito porque hay tráfico. Y sígueme mandando tus audios para que participes y te lleves estos globotickets de Kava. Vamos a escuchar otro gran cántico. Ah, bueno, no, a ver, no sé si este es cántico. Vamos a ver.
1: Yo escucho esa música y me visualizo a dos vaqueros así con
0: la de...
1: paliacate en la boca, tiri-tiri-tiri. Listos para duelo.
0: Ahora, oye, era lo que les decía, el sonido de tiri-tiri-tiri. Es tal cual, o sea, el sonido de tiri-tiri-tiri es tal cual un desierto. Ay, ahora espérate. Siento que eso se va a hacer vallenato. Algo, Arturo, me pusiste una muy así. Ándale. Yo también me imagino así como que dos vaqueros viéndose uno enfrente del otro, un calorón en el desierto y una de las tiririri girando por ahí, de las bolas estas del desierto, lo que les decía, que se llaman estepicursos, sí. Si alguien te dice, ¿sabes qué es un estepicurso? Claro, estepicurso. Lo escuché en el programa de Globo 88.1, estepicurso. Y te platicaba que una centella es algo similar, pero de luz, o sea, de rayos y todo eso. Por eso el comentario de rayos y centellas. Sígueme mandando tu audio cantándome este gran éxito de Kava. Vamos a escuchar este audio.
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0: Oye, se me hace que este se acaba de levantar. Lo escucho yo medio ronco, mira, escucha.
2: Imagínate a las sirenas en la luna.
0: Está ronquito.
2: Empapando a las estrellas con pintura.
3: Imagínate a las sirenas en la luna. Atraviesan unicornios.
0: Ajá.
3: Que son blancos y que brincan sin parar hacia el lado más angosto de la calle. De zapatos hallarás. Parece ser que son.
0: Ya quiero que llegue el Hugo, estoy emocionada.
3: Mirada cuando los duendes pasan. Nah.
0: ¡Ay, no!
3: Hacia el castillo.

0: Lo está dando todo, lo está dando todo.
1: Imagínate a la
0: sirena. Ah, traen coro. La licenciada Marta Isela.
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0: sirena. Otra vez. Aquí le hizo seña de que otra vez canta eso. Mándame tú también tu audio al 8182565150 para que participes por estos Globo Tickets para que disfrutes de Cava este próximo 22 de agosto. Vámonos con este éxito de La Oreja de Van Gogh. Esto se llama La Playa y lo escuchas aquí a través de la estación más exitosa.

5:44, seguimos recibiendo los audios de toda la gente que está participando. No me la hagas, ya está tronando acá en Revolución y Garzasada. Está oscuro, dice... No, pero aquí está iluminado, ¿cómo que está oscuro? Dice parte del... ¿Cómo era? El consejo oficial de Globo 88.1, se llama Abraham. Abraham, de un departamento. Está diciendo que está oscuro afuera, yo creo que apagaron la luz. Apagarían la luz afuera porque dijo que estaba oscuro. Y está tronando... ¿Qué va a pasar, Arturo Velázquez? ¡Qué miedo! Oye, creo que ya nada más faltamos nosotros de que llueva por esta zona, porque la verdad es que por acá estamos recibiendo muchos WhatsApps al 8182-565150, que ya en todos lados está lloviendo. No me ha llegado un mensaje que diga que no está lloviendo. Luego también el último fue, ahorita Arturo Velázquez me dio la gran indicación, él tiene gente por allá en la zona de Juárez. Ah, perdón, Pesquería, me equivoqué. Oye, yo re mala por ubicarme. Entonces, en estos momentos estamos recibiendo un reporte completamente en vivo que en Pesquería está a la lluévele y lluévele. Recomendación. Bueno, ahorita ya no, porque si ya está lloviendo ya ni salgas. Pero si todavía no empieza a llover en tu zona, saca las plantas. Si tienes plantas dentro de tu casa o a lo mejor que estén como que en el patio, en el porchecito o algo, sácalas un poquito para que les caiga el agüita. Oye, el agua de la lluvia para las plantas es medicina, ¿eh? O sea... Es de lo mejor, haz de cuenta que es como si tú te tomaras un vaso con agüita, con hielos, un día en la mañana, después de haberte puesto un fiestón con tus amigos. Haz de cuenta que eso es lo que va a sentir tu plantita si le cae agua de lluvia, porque el agua de lluvia luego tiene muchos minerales y tienen muchos condimentos, iba a decir, ahora que el agua condimentada. No, muchos, ¿cómo es? No es condimentos, ni complementos. Tiene minerales, tiene cosas, pues, compuestos. Tiene muchos compuestos que funcionan muy bien para las plantas. Si tienes una plantita que está enferma, quién sabe, tiene saborizante. El agua de lluvia tiene un saborizante especial para las plantas. Hay de sandía, de Jamaica, que parece de melón, pero es de tamarindo. Y sin azúcar. Ay, ahora viene alucinada. Tu tía la alucinada hablando de plantas. Oigan, manejen con muchísima precaución. Ya se está cargando el tráfico también. Sabemos que luego empieza tantita lluvia y empiezan desgraciadamente los accidentes. ¿Por qué? Porque el pavimento se moja y pues muy probablemente hay por ahí residuos de aceite o de otros materiales, de otros líquidos que sueltan los autos. Y entonces se vuelve todo como muy, muy, muy resbaloso. Dice, me acabas de trasladar para atrás cuando estaba en la secundaria. ¿Ahora por qué? ¿Qué hice o qué? ¿O vivías para allá, para Pesquería? ¿O dónde era Pesquería? Que está lloviendo. Pesquería, la lluévele y lluévele. Híjole, ¿qué crees? ¿Me podrán poner la canción de You and Me, Lifehouse, por favor? Ay, ahora qué gringo. ¿Estamos en martes gringo acaso? No lo sé. Arturo Velázquez ya está preparando todos estos éxitos. Esta es la última llamada para que todos ustedes me manden sus audios y se lleven los boletos para acá. Va, ok. Ya los que me mandaron audio, aunque no los hayamos puesto todos aquí al aire, están participando. Si me mandaste tu nombre completo, obviamente. Si no me has mandado tu nombre completo, pero sí me mandaste el audio, mándame tu nombre completo para que estés participando. Y ahorita el consejo oficial de Pati Pati en Globo 88.1 va a elegir al ganador. Vámonos con esta complacencia de Lifehouse. Esto es You and Me, aquí en la estación más exitosa.

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0: 52 minutos, ya salió la alerta del Globo Ticket. Híjole, a ver, ya, el que participó, participó. O sea, se te dijo, se te advirtió, se te repitió que justamente el día de hoy estamos regalando estos Globo Tickets para que tú disfrutes del concierto de Cabá. Y ya tenemos un ganador o ganadora, quién sabe, ¿verdad? O ganadores, no sé, con esta modernidad, no lo sé. Ya tenemos ganadores, ya tenemos ganadora, hombre, mujer, ¿para qué le hago? Es mujer, salió al azar, no es cierto, hicimos un consenso aquí, el grupo de Globo 88.1, Pati se reunió, grandes jueces de voces, nos pusimos de acuerdo y votamos para que tú seas la ganadora. Muchísimas felicidades, Sandra Angélica del Ángel Saucedo. Te acabas de llevar estos Globo Tickets para que disfrutes de Kabab este próximo 22 de agosto en punto de las 9 de la noche en el escenario GNP. Están celebrando el 30 aniversario de la calle de las sirenas y tú vas a estar ahí presenciando este momento y cantando a todo pulmón. Ahorita te envío como quiera toda la información y bueno, ya nomás te va a quedar pasar por tus Globo Tickets e ir al concierto. Muchísimas felicidades. Y gracias a todos por haber participado. Híjole, ¿ya nos vamos o qué? Ya, ¿verdad? 5:54, se me fue rapidísimo. Oigan, muchas gracias a todos por haber participado. Gracias también por habernos escuchado. Te quedas con más de Globo 88.1. Maneja con mucha precaución. Ya está lloviendo en casi todos lados, entonces dale tranqui, si no tienes necesidad de salir, no lo hagas, es mejor que te cuides y que permanezcas quietecito en lo que se pasa el agua. Oye, una duda bien grande, llegó ahorita Isaac aquí a la cabina, pero no entendí entonces quién estuvo controlando los éxitos.
1: Controlando los éxitos, Arturo Velázquez.
0: Gracias, Arturo Velázquez. Controlando los éxitos, llega Isaac a relevarlo y tú te quedas con más de Globo 88.1. DJ Fabián Hernández, a partir de las 6 de la tarde, emprende el karaoke. @soypatipati en todas mis redes sociales. Y vámonos con este éxito de Juanes, Fotografía, aquí en la estación más exitosa.

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